0: pido que se retiren de acá o si no vamos a hacer ahí sorpresas.
1: Bueno, usted está protegiendo a un asesino, señor. Usted está protegiendo a un asesino porque aquí estamos denunciando a un asesino.
0: Estoy dando cumplimiento a si está autorizada la actividad, nada más.
1: Yo creo que lo más importante es lo que estamos denunciando. Más importante que disolver es hoy día juzgar a los asesinos. Nosotros venimos a pedir justicia, señor. No venimos enfrentando con ustedes, no queremos enfrentamiento con ustedes. Estamos en este momento denunciando a un asesino. Eso es lo que estamos haciendo.
0: Lo comprendo, lo comprendo, pero esta actividad no está autorizada.
2: No estamos interrumpiendo.
1: O sea, el asesinato y la muerte está autorizado, señor. No, pero que hablemos.
2: Las familias de las víctimas de la represión los pueden autorizar ustedes. Ustedes que fueron parte de un sistema de terror. ¿Usted cree que yo voy a ir a pedirle permiso a usted para venirle a decir un asesino que es un canalla y que sus vecinos y que la gente que trabaja aquí tiene que saber que es un asesino? ¿Usted cree?
0: Pero señora, hable más.
3: En Radio Primero de Mayo te indicamos la hora. Son las 8:05.

0: Chile va a pasar hambre el próximo año y los años venideros. Con el dolor de mi alma se los aseguro. Pero también les aseguro a ustedes, manga de cobardes y de sinvergüenza, que aquí vamos a estar conteniéndolos, aquí vamos a estar evitándolos.
1: Creo que está el ministro Quiroz sentado ahí. No sé cómo pueden decir que ha sido un buen economista cuando, voy a decirlo nuevamente, parece que no sabe sumar bien. Llegan al gobierno, no hay plata. Presentan una reforma con urgencia, genera déficit de 4.500 millones de dólares y después que la deuda era tan mala, nos meten una deuda de 6.000 millones de dólares de deuda externa. ¿Qué puedo decirle que no le haya dicho, además de que sinvergüenza y que fue parte de la colusión, de las colusiones que le metieron la mano en el bolsillo a la gente? Yo quiero hablar de algo más importante. Estoy hablando del presidente José Antonio Kast, porque él deliberadamente, después de recibir la confianza de la amplia mayoría de los chilenos y de las chilenas, ¿qué hizo? Nombró a esa persona que fue colaboradora de las colusiones, un diputado que fue muy mediocre y que se negó a bajarse el sueldo. Ojo, que la gente siempre lo pregunta. El Frente Amplio presentó ese proyecto y lo aprobó. José Antonio Kast no solo rechazó la rebaja de sueldo, sino que llegó al gobierno y le subió los sueldos a todos los asesores. Yo quiero preguntarme, y tengo derecho a hacerlo, me lo pregunto yo, no se lo digo a nadie. ¿Le habrán pagado a alguien en la tramitación de esta reforma? Porque es evidente que le rebaja los impuestos a los súper ricos de una manera brutal, que lo han dicho los organismos internacionales, no asegura eso empleo. ¿Le pagaron a alguien? No sabemos, me gustaría saberlo, pero miren, los convoco mañana. Mañana llegamos todos con el resumen de nuestros gastos y los depósitos en nuestras cuentas. Ah, ¿verdad que la derecha rechazó levantar el secreto bancario? El que nada hace, nada teme. A confesión de parte, relevo de prueba. Yo me pregunto, al mismo tiempo, cuando dice la diputada Santelices por su intermedio, el mundo ya no se divide entre ricos y pobres, sino en los que generan riqueza y los que no. La gente no genera riqueza con su trabajo. ¿Cuánto gasta usted de plata en el supermercado? La gente se divide entre los que pueden echar todo lo que necesita su familia para comer en el mes y los que no. Ustedes pueden hacerlo. El diputado Newman dice, nos hemos acostumbrado a la mediocridad. ¿Se va a parar en una feria a decirle eso a los trabajadores y a la gente que se saca la cresta por ganar ni una quinta parte de lo que saca usted? Finalmente, le quiero decir a mi gente que el voto no es un cheque en blanco. Estos sinvergüenzas ya hicieron lo que tenían que hacer. El pueblo de Chile va a pasar hambre el próximo año y los años venideros. Con el dolor de mi alma se los aseguro. Pero también les aseguro a ustedes, manga de cobardes y de sinvergüenza, que aquí vamos a estar conteniéndolos, aquí vamos a estar evitándolos. Y le quiero pedir a la gente que no le siga metiendo la mano al bolsillo. Basta de pelear entre inmigrantes y trabajadores pobres, basta de pelear entre nosotros. Los enemigos son los que dicen que la riqueza los generan los grandes. Y por eso al pueblo de los trabajadores.

sobre la contienda y el descontento. La misma rabia, el mismo sueño.

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1: No creo que el enemigo esté pensando hoy en invasiones. El enemigo está pensando en leyes Torricelli, leyes Helmburton, para agravar las dificultades del país, para promover el descontento, para promover el desorden en el país. Y ha costado mucho esfuerzo, mucho trabajo, mucho sacrificio establecer, crear un país unido, crear un país ordenado, para que vengan estos imperialistas a explotar todas estas condiciones, para dividir al pueblo, para reblandecerlo, para crear el descontento. Es la hora de salvar la revolución, de salvar la patria, de salvar el socialismo, de salvar la independencia del país. Y con esos valores no se juega, ni se puede jugar, ni podemos permitir que se juegue.

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1: En Radio Primero de Mayo te indicamos la hora. Son las 8:32.
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Bueno, en cuanto a los alcances de la ley Naim Retamal, es necesario señalar que esta es una ley que tiene dos aristas, ¿no? Que de alguna manera tienen el mismo horizonte. Por una parte, proteger a carabineros, es decir, otorgarle impunidad que con la legítima defensa privilegiada, que tal como hemos señalado es una legítima defensa donde carabineros no debe probar la racionalidad del medio empleado para defenderse. Esto significa que ante una amenaza, como por ejemplo lo fue en el caso de Gustavo Gatica, que se consideró que él por tener una piedra en la mano ya era una amenaza para carabineros, y esto permitía que este carabinero pudiera dispararle e incluso poner en riesgo su vida, ¿no? Ese es como el desequilibrio que nosotros encontramos en esta ley, y que es muy peligrosa porque efectivamente van a ser las personas más vulnerables, el pueblo, los pobres, finalmente, quienes son además criminalizados, generalmente, quienes van a ser víctimas de esta ley. No nos olvidemos aquí que de quiénes son las víctimas de la ley Naim Retamal. Y por lo mismo, también la otra patita que tiene la ley y que va en el mismo horizonte es el endurecimiento de las penas y de las condiciones para las personas que atenten en contra de carabineros, ¿no? Entonces, por una parte está la protección y la impunidad, y por otra parte la criminalización y el endurecimiento de las penas y de los procesos hacia las personas que atenten de alguna manera en contra de carabineros, ¿no? Entonces, también el llamado ahí es a estar bien alerta, porque esto es algo que nos podría pasar a cualquiera de nosotros en una manifestación, en una protesta, incluso autorizada. Y por lo mismo también es una situación de sumo cuidado, ¿no? Que tenemos que estar muy atentos no solamente a la ley Naim Retamal, sino que a la batería de leyes represivas que existen actualmente y a las que se encuentran también en el Congreso. No olvidemos que actualmente existe una propuesta para rebajar la edad de a los adolescentes, a la edad de punibilidad, a 13 años, y también otorgar la posibilidad de juzgar como adultos a jóvenes entre 16 y 18 años, lo cual es totalmente contradictorio con todas los tratados internacionales y las directrices que han entregado los organismos nacionales al respecto. Entonces, creo que el llamado es a cuidar también a nuestros jóvenes, a cuidar a los niños, niñas y adolescentes, y a cuidarnos también a nosotros mismos, a denunciar la injusticia y a mantenernos unidos también en esta lucha.

0: opresión estatal contra los pueblos originarios y los sectores populares evidencia como el sistema silencia y persigue a quienes luchan por justicia y autonomía. Hechos como la desaparición de Julia Chunil y la existencia de presos políticos mapuche son parte de una problemática estructural donde el gran capital y sus intereses chocan con las demandas de los oprimidos. Esta lucha.
1: Bueno, nosotros como defensa sabemos que a Javier Troncoso Chunil le cambien la medida cautelar no va a ser algo fácil. Evidentemente, con el gran despliegue comunicacional que ha realizado la Fiscalía respecto de este caso, que no se encuentra firmado en evidencia ni en sustentos importantes, el cambio de la medida cautelar de Javier significaría que la causa respecto de Julia caería completamente, que los antecedentes atribuidos a los hijos caerían completamente, como ya lo han hecho respecto de dos de ellos. Igualmente nos encontramos tranquilos, porque hoy día la Fiscalía no expuso absolutamente nada respecto ni de nuevos avances en la investigación, respecto de algún tipo de prueba que vinculara a algunos de mis representados. Ciertamente lo que nosotros hemos hecho hoy día es un trabajo serio, donde hemos desmembrado cada una de las evidencias, hemos dado cuenta de cuáles son las inconsistencias que existen en las mismas pruebas de la Fiscalía y que esperamos que este trabajo tenga así un sustento, que la Corte de Apelaciones de Valdivia nos escuche en nuestra apelación para que una persona que es inocente y respecto de la cual no hay antecedentes serios de participación cambie su medida cautelar, porque también sabemos que la Fiscalía acá no ha probado que Javier Troncoso Chunil pudiera afectar de alguna manera la investigación que sigue adelante en estos 5 meses que ha conseguido la Fiscalía que se amplíe la investigación. Por esa razón, entonces, nosotros presentaremos un recurso de apelación y en virtud de los antecedentes que hoy día hemos expuesto en la audiencia, que son rigurosos, donde hemos establecido fechas, donde hemos establecido cuáles son los informes periciales y cómo se contradicen, en virtud de aquello, esperamos entonces que la Corte de Apelaciones acoja y que no se siga afectando la libertad de una persona, no se siga vulnerando el principio de inocencia y el debido proceso que recae a favor de nuestro representante. Nosotros hicimos un análisis sistemático de los antecedentes que servirían para justificar la existencia de los delitos por los más graves por los cuales se encuentra acusado mi representado. Nosotros creemos que no existió ningún robo con violencia, como lo afirma el Ministerio Público, y para eso trajimos adelante antecedentes que son documentos, como también testimonios que están en la carpeta de investigación, y también desmembramos todos estos antecedentes que el Ministerio Público ha expuesto a nivel nacional de supuestos indicios de amenazas que habrían existido a través de unos supuestos feligreses en ciertas iglesias. Ciertamente, el desmembrar estos antecedentes da cuenta de que no existe ninguna persona en ninguna iglesia que haya dicho que Julia Chunil había dicho que estaba siendo amenazada por su hijo Javier. Esto lo digo de manera seria, porque tampoco hubo una respuesta de parte de Fiscalía, ni tampoco el juez fundamentó de que efectivamente nosotros hemos establecido, porque lo dice la carpeta, aquí no hay un análisis subjetivo, sino que es un análisis objetivo de los antecedentes, y en la carpeta de investigación no hay ninguna persona que afirme haber escuchado a Julia decir que ella estaba amenazada por su hijo Javier. Aún así, y aún si esto existiera, lo que no es así, tampoco es un indicio respecto de ningún homicidio, respecto de ningún parricidio. Respecto de aquello, solo subsiste una declaración de un coimputado que no fue ratificada cuando asistió con su abogado a declarar, ya en una oportunidad, cuando guardó silencio. La Fiscalía hoy día no ha traído ningún tipo de antecedente nuevo y eso nos mantiene tranquilos, porque sabemos que no hay antecedentes de participación y esperamos entonces insistir para que esta medida cautelar cambie.
0: Hechos como la desaparición de Julia Chunil y la existencia de presos políticos mapuche son parte de una problemática estructural donde el gran capital y sus intereses chocan con las demandas de los oprimidos. Esta lucha no es aislada ni reciente, sino parte de un conflicto histórico que quedó inconcluso.
2: En Radio Primero de Mayo te indicamos la hora. Son las 8:53.
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1: En Radio Primero de Mayo te indicamos la hora. Son las 9:04.

0: Viejo, me acabé de disparar. ¿Qué? Me acabé de disparar.
1: ¿Dónde?
0: ¿Cuál es tu nombre acá? No, no, si te estoy hablando en serio, weón. Yo soy de prensa, ya no había tanta gente. Como a que vos venís disparando. No te escondáis tampoco. No, no, no, no. Si andáis tirando balas para todos lados.
2: Pero antes flaco, cagaste, estamos sacando los ojos, culiados, ¿escuchaste, no?
3: El carnicero Crespo no dice que los tribunales, los carniceros...
2: Ten cuidado con tus palabras.
3: ¿Qué va a hacer? ¿Va a sacarme los ojos? ¿Eso va a hacer usted?
2: Mira,
3: ahora, como lo dijo Gustavo Matica...
4: Yo venía a un panel donde no iba a estar el señor Crespo, y yo, la verdad, que lo quiero...
5: Pero, y escúcheme.
3: Para hablar de ideas, mira, hablemos de okay. Ideas con el carnicero Crespo. Primero, su delito está acreditado, señor. Está acreditado por los tribunales. A usted lo benefició una ley maldita que se llama Nair Retamal, y que ahora esa ley la llamamos desde hoy la ley Carnicero Crespo. Por eso usted está por una falla de la justicia.

Siéntense ya, orden en la sala. Señor Caviedes, por favor, tome asiento y aprenda a respetar este establecimiento educacional donde se viene a aprender y no a jugar ni a conversar como le gusta a usted. Yo no sé qué le pasa,

0: enseña nada.
1: Botín en la sala.
0: No nos enseña nada.
1: Botín en la sala.
0: No nos enseña nada.
2: Ya, cabrón, vamos, vamos.

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1: A veces nos adaptamos a lo grande y perdemos el asombro. Vamos a la historia como a leyenda de ficción y la frase "yo soy Fidel" se atraviesa en la garganta porque es enorme para sitio tan limitado. Tenía 25 años cuando el asalto, 26 acabados de cumplir en el juicio, y ya era eterno en sus convicciones y su visión de profeta. Era un Fidel sin su barba simbólica, sin los días de la sierra, la mochila de sueños por cumplir y un odio visceral a quien fustigaba a la patria madre con grillos y desangraba su bolsa. Las tablas del banquillo de los acusados crujieron, los uniformes del verdugo sudaron el temor, y ni la propia Marta Rojas, que lo vio todo, alcanzó a ver el futuro en las palabras del mártir reencarnado. Lo miró inmenso erigirse conciencia

pueblo. Lo vio gesticulando las palabras en fina trenza que se hizo espada y látigo y sangre nueva para las esperanzas. Tenía 26, un niño apenas. Pero su papalote se había enredado en la injusticia y le tiñó el pecho de vellos prematuros. Sin la necesidad del riesgo, pudiéndose quedar en el amparo del techo, del rosario, de la mesa servida, Fidel optó por el combate. Le habían herido en lo profundo la fiebre de los campesinos, la muerte sin riendas, el aula vacía, la inocencia descalza, la tierra con los frutos de otra mesa, la sinfonía de platos vacíos y sobre todo la superioridad mezquina en la mirada del político que cosechaba el voto con la azada del embuste. Fidel usó su voz en el Moncada, pero eran sus palabras grito de multitudes. Hablaba Cuba entera de un proyecto para hacernos país y que el maestro volviera a cabalgar en el imaginario. Dura sería la cárcel y sin temor miró de frente al carcelero. Desde aquel juicio no dejó de mirarlo, sin desviar la vista, con los ojos de Abel, ocultando intenciones y adelantándose a la garra para dar ese extra por los criollos. Así lo dijo. Había que dar al pueblo las riendas del caimán, había que hacer carbón los cedros de Don Ángel y alumbrar los fogones de cada campesino. No fue casualidad que la sala de audiencia levantara su carpa en el hospital. Los jueces estaban enfermos de impotencia ante el joven. Salió después. A sus palabras habían salido antes, escritas por la mano firme, vencedoras de barrotes y ya vueltas leyenda al interior de los bollos sin pan. Salió del nido pisoteando a las víboras en la cabeza. Volvió y triunfó. Cada palabra en su discurso tomó vida ante los ojos del pueblo agradecido. Antes de irse, la historia lo miró de frente. Yo te conozco, le dijo. Tenías 26 y hoy eres más de 11 millones.

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1: En Radio Primero de Mayo te indicamos la hora. Son las 9:34,

Bueno, en cuanto a los alcances de la ley Naim Retamal, es necesario señalar que esta es una ley que tiene dos aristas, ¿no? Que de alguna manera tienen el mismo horizonte. Por una parte, proteger a carabineros, es decir, otorgarle impunidad que con la legítima defensa privilegiada, que tal como hemos señalado es una legítima defensa donde carabineros no debe probar la racionalidad del medio empleado para defenderse. Esto significa que ante una amenaza, como por ejemplo lo fue en el caso de Gustavo Gatica, que se consideró que él por tener una piedra en la mano ya era una amenaza para carabineros, y esto permitía que este carabinero pudiera dispararle e incluso poner en riesgo su vida, ¿no? Ese es como el desequilibrio que nosotros encontramos en esta ley, y que es muy peligrosa porque efectivamente van a ser las personas más vulnerables, el pueblo, los pobres, finalmente, quienes son además criminalizados, generalmente, quienes van a ser víctimas de esta ley. No nos olvidemos aquí que de quienes son las víctimas de la ley Naim Retamal. Y por lo mismo, también la otra patita que tiene la ley y que va en el mismo horizonte es el endurecimiento de las penas y de las condiciones para las personas que atenten en contra de carabineros, ¿no? Entonces, por una parte está la protección y la impunidad, y por otra parte la criminalización y el endurecimiento de las penas y de los procesos hacia las personas que atenten de alguna manera en contra de carabineros, ¿no? Entonces, también el llamado ahí es a estar bien alerta, porque esto es algo que nos podría pasar a cualquiera de nosotros en una manifestación, en una protesta, incluso autorizada. Y por lo mismo también es una situación de sumo cuidado, ¿no? Que tenemos que estar muy atentos no solamente a la ley Naim Retamal, sino que a la batería de leyes represivas que existen actualmente y a las que se encuentran también en el Congreso. No olvidemos que actualmente existe una propuesta para rebajar la edad de a los adolescentes, a la edad de punibilidad, a 13 años, y también otorgar la posibilidad de juzgar como adultos a jóvenes entre 16 y 18 años, lo cual es totalmente contradictorio con todas los tratados internacionales y las directrices que han entregado los organismos nacionales al respecto. Entonces, creo que el llamado es a cuidar también a nuestros jóvenes, a cuidar a los niños, niñas y adolescentes, y a cuidarnos también a nosotros mismos, a denunciar la injusticia y a mantenernos unidos también en esta lucha.

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1: En Radio Primero de Mayo te indicamos la hora. Son las 9:50.
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2: En Radio Primero de Mayo te indicamos la hora. Son las 10:02.

0: Sale la AK-47.
1: La merluza se está acabando y ahora lo que faltaba era que culparan al lobo marino. El gobierno está evaluando matar lobos marinos porque se están comiendo las merluzas y es increíble que sigan culpando a los animales por la explotación de recursos que hacen de forma masiva, por algo que la industria está provocando. La merluza común lleva más de 12 años en estado de sobreexplotación en Chile. 12 años, con alertas científicas constantes que nadie escuchó. Está colapsando por la pesca industrial. Por la pesca de arrastre, que son esas redes enormes que arrastran el fondo marino como un arado, capturando todo lo que encuentran sin discriminar. Peces, crustáceos, especies que ni siquiera son el objetivo, lo destruyen todo. Todo el ecosistema completo destruido. Nosotros sobreexplotamos el mar, destruimos el fondo marino. Nosotros vaciamos los recursos que llevan miles de años ahí. Y esto está pasando con muchos animales. El gobierno no le da prioridad a su conservación ni a su protección, lo cual es inaceptable. Y ahora que no hay suficientes recursos, se culpa al lobo marino. Es la lógica más cómoda y cobarde del mundo. Crear el problema e ignorarlo por años. Y cuando ya no se puede esconder, buscar al culpable diferente al origen del problema, que solo se está alimentando. Porque aló tiene derechos de existir y comer los recursos del mar que les pertenecen a todos los seres vivos, no solamente a los humanos, que solamente llegan a destruir. El lobo marino no es el problema, es el espejo de lo que le estamos haciendo al mar. Es la pesca industrial, es la pesca de arrastre, es el consumo indiscriminado. Vamos a ir viendo cómo se desarrolla esto.

tiene que hacer un balance, un paquete.

0: Bueno, que cifra concreta de empleo adicional garantiza el proyecto. Obviamente el proyecto no puede garantizar nada, ¿no? Lo que tenemos son más bien estimaciones basadas en datos y econometría que no hicimos nosotros.
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0: Muy buenas noches a toda la gente que está conectada al 106.5 FM Radio Primero de Mayo. Abrimos las puertas de este refugio del punk, del ska, del hardcore y alguna otra tontería que se nos ocurre, porque somos medio ocurrentes. ¿Cómo están, chiquillos?
1: Muy bien, aquí comenzando Radio Crimen, un viernes. Oye, ¿qué fue ese sonido? ¿Algo suena? Era el teléfono de Gonzalo.
2: Yo siempre dejando la cagada.
1: Partió mal, po. Buenas noches a todos los auditores, a todos los criminales. Comenzamos este Radio Crimen un poquito tardecito, pero...
0: Sí, estábamos ahí... Surgió justo una situación...
1: Un imponderable.
0: Claro, antes de...
2: Una situación, parece político, güey. Un evento.
1: Un imponderable.
0: No, claro, una situación en realidad es como reporte carabinero, esa wea.
1: Claro.
0: Ay, de carabinero. Uy.
1: Uy.
0: Uy.
1: Carabinero. Carabinero fornicado.
0: Bienvenida a todos los que siempre nos escuchan, los que no, los que sí, todo eso, nosotros...
1: El oso reclamó...
2: ¿Qué reclama ese
1: güey? Ayer todo el rato por el programa. Supongo que nos está escuchando. ¿En el Festival de la Longaniza?
2: ¡Oh!
1: Puede ser.
0: Puede ser.
1: Puede ser. Así que... Eso, pues, saludo a todos los criminales que nos escuchan. Estamos acá en la RAE Primero de Mayo. Hoy vamos a recordar que tenemos un WhatsApp.
2: Uy, qué tío.
1: 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Más 569-7650-4554. El WhatsApp de la Radio Primero de Mayo, donde se puede comunicar con Radio Crimen. Radio Crimen, Gonzalo.
2: Oh, sí, Radio Crimen. Más de 20 años en el dial.
0: Mañana, 24.
1: Mañana, pues 24.
2: ¿Ah, no? ¿Y 24?
0: Sí.
2: Oh, my God.
1: ¿Cuándo va a ser la celebración aniversario?
0: Debería haber sido hoy día, pero...
2: Por eso vine yo, po. ¿No era por eso el motivo que me llamaron?
1: ¿Qué me llama?
2: Saludos al Capitán Tripa que se conectó ahí a la señal del Instagram Live.
1: Saludos ahí para la gente que se está conectando al Instagram Live.
0: Muy bien, pues hoy sí, no, nosotros no estamos acostumbrados al...
1: No, no.
0: Al tema de la camarita.
1: De la visión, claro. Así que, saludos.
2: Tenemos desfase, pero se hace.
1: Como el que no sabe estar frente a las cámaras. ¿Cachai?
2: ¡Vamos, estrella de televisión!
1: Claro, es típico eso, cuando uno no calla nada de eso.
0: Claro. Estaba pensando que me vinieron a dar el parte médico de mi mamá. Por lo menos, weón, por lo menos tengo parte médico, pues no como la católica.
2: ¡Qué fea la actitud!
1: Lo peor es que presentan un refuerzo hoy día.
0: Oye, ya.
1: Fácil, weón.
0: Desde el... cosa, desde lo más intrascendente, como por ejemplo el fútbol, uh-huh. Pasamos a... cosas un poquito más graves que han sucedido, por ejemplo, el gorreo de Cote López. Ah, mentira. Obviamente, eso no. Sino más bien cómo avanza esta ley de...
1: Solo conozco al payaso Plim Plim ahora.
0: ¿Ah?
1: Solo conozco al payaso Plim Plim, es lo único que veo.
2: Ya no veis ni una...
0: Y los... el avance de la reforma de seguridad que están implantando, que weón, ni Pinochet se atrevió a tanto.
1: Así es, escuché... Mira, eso me salió un reel de Guarelo hoy día. Criticando la weá que decía lo peligroso que era, porque esto era peor que una dictadura.
0: Sí, el tema es que, ya como están advertidos por constitucionalistas, por weón, parlamentario de derecha, y no de la derechita cobarde, que le no, weón, dicen, weón, este es un mamarracho, así como no conmigo no cuenten para aprobar esta weá. Así como está, no se puede aprobar. Que amenazaron en que ya perfecto, sometamos la plebiscito.
2: Ay, ahí se les fue.
0: No, pues que en realidad esa es idea del gobierno del segundo piso. La moneda sale esta idea de, y, bueno, así la vamos a tirar. Y si no la aprueban en el Congreso, la vamos a tirar a plebiscito y vamos a ganar, conche.
1: Bueno, y no extrañaría.
0: Es que eso es lo peor de todo, pues, weón.
1: Un imbécil, weón, que no extrañaría. Si estamos en un mundo de imbéciles, pues, weón. En un país. Ya no me refiero a un país de imbéciles, porque tú veis que todo el mundo se está dando la misma lógica, entonces. Un mundo de imbéciles.
0: Claro, no sé, pues veis los videos de Argentina, bueno, en donde están los cabros libertarios. No, es que los planeros que no trabajan y la wey, tú trabajas y no, estoy con mis viejos ahora, pero...
1: Se les esa cae. Es la gente que opina y vota, pues claro.
2: El discurso, pues. Bueno, también está salió esta semana de un empresario que tenía...
0: Eso es muy triste. Bueno,
2: y les dijo...
0: Cerraron, claro, cerraron dos plantas de una textil.
2: Exacto.
0: Que, bueno, llegó a hacer ropa Puma, Adidas en Argentina. Y que era de un ex jugador de los Pumas de rugby.
2: Pumas, claro.
0: Junto a otro. Y la cuestión es que la planta en donde él da este discurso tenía por 120 trabajadores y decía: ¿sabes qué? Ya no puedo estirar más el chicle. Si quieren que el puta por último pagarle algo al finiquito, tenemos que llegar hasta aquí. El lunes no vengan. Y luego va y les dice: ¿sabes qué? Lo más triste de todo es que de aquí, de los 120 que hay acá, 50 votaron por estos hueones.
2: Exacto.
1: Ese es el gran problema.
2: Es el problema.
1: Oye, y es lo mismo que está pasando acá. Acá se están muriendo todas las empresas chicas ya.
0: Bueno, el asunto era que también hacía una reflexión, porque igual lo que más titulares sacó fue el 50 de ustedes votaron por esto, bueno. La reflexión era, ¿sabéis qué? Yo antes no pescaba el tema de la política porque a mí me iba bien, pero bueno. Todo es política, les dijo en ese mismo discurso a todos los güeyes que estaba despidiendo ahí. Loco, las decisiones que tomamos van a repercutir. Así que esa, ojalá que alguno de los arrepentidos que hay ya de este gobierno no vayan a caer de nuevo, po.
1: Es que yo creo que más que arrepentidos, están avergonzados. Entonces, son capaces de volver a votar por el güey, po, porque se están haciendo los güeyes, porque les da vergüenza decir sí, que ellos lo eligieron. Pero no creo que estén arrepentidos.
0: Ay, por eso te digo, tiene que haber un puñado de arrepentido.
2: Sí,
1: mínimo. La mayoría prefiere ocultarse.
2: Ocultarse, porque ya está la cara.
0: Por eso mismo yo decía, tenemos el derecho de burlarnos de esos hueones.
1: Oye, qué honor estar con un personaje a este nivel internacional, weón.
2: Internacional.
0: Claro, weón.
1: Cuando hizo el...
0: Weird Al Yankovic.
2: Oye, ASF, ¿cómo se llama? ¿Qué era la banda? ¿Cómo se llama?
0: La sangre fría.
2: Ya se conectaron.
1: Ah, bueno. Ahí, cabros, están invitados para Sonido Indomable, para que lo sepan. Los vamos a ir a...
2: En la semana los llevamos.
0: Bueno, y eso, pues, con lo que se viene.
2: Oye, y la noticia del momento internacional, pues, el arresto del compadre que le movía todos los likes a Milei.
0: Oh, es que, bueno, lo trabajó Bolsonaro, lo trabajó acá también para la campaña del rechazo, estuvo acá.
1: Sí, pues en la campaña del rechazo
2: estuvo. ¿Y dónde tenía que hacerse? En Bolivia, pues, weón. Allá cayó porque quiso matar a
0: su señora.
2: Señora, el weón.
1: No me extraño. Y cállate que ellos así. Bañitas,
0: no, es que de hecho.
2: Y yo venía leyendo que el weón ahora Milei publicaba, ponte, y no tenía más de 1000 likes en sus publicaciones.
1: Claro, porque...
0: No, sí, o sea, de partida así como que...
2: Claro.
0: Milei hoy día retuiteaba, o ayer retuiteaba, puros ataques contra la mina.
2: Ah, por supuesto, sí.
0: Así como que algún troll de estos hueones, que la mina, no sé, o que, hueón, le pegaron dos balazos y tiene un par de parches curitos. Loco, hueón, mandaste un par de sicarios a matar a la loca, hueón, embarazada.
2: Patán de mierda, pues, weón.
1: Pero así son los weones.
2: Oye, te manda el saludo a SF.
1: Dice que... Buena.
2: Y está conectado el compadre MIG21 también, el culito.
1: Saludos para toda la gente que está conectada ahí por Instagram.
0: Sí, eso, la reflexión es esa.
2: Si usted
0: toma una decisión, hágase cargo.
2: Hágase cargo.
0: Nosotros le dijimos, si usted es apolítico, si usted dice, no, que la izquierda y la derecha son la misma mierda y la wea, usted... No elija, pero varios güeyes, no, si yo no soy de, yo no pesco la política, no les creo nada. Y votaron, po.
2: Y votaron, claro.
0: Eligieron y por eso estamos como estamos hoy día, weones.
1: Sí, po.
2: Exacto. ¿Qué les molesta?
1: Mira, lo bueno es que yo por lo menos vi y me di el gusto de eso, po. Uno que vota por CAS por la seguridad y lo asaltan y le quitan el auto. Muy bien, tú
2: por,
1: bueno eso.
2: Por pelotudo,
1: el otro votó por CAS por el empleo y no
2: perdió el trabajo.
1: Entonces ya por lo menos eso te conforma, existe algún tipo de justicia, weón.
0: Claro, por eso te digo, pues nos merecemos el derecho a burlarnos de ellos.
1: Claro, sí.
2: Sí.
0: Y también es burlarnos, ¿no? Así tampoco lo estamos condenando a la miseria extrema, ni nada, ¿no? Cagarnos la risa porque.
1: Lo quisieron, pues.
0: Sí, pues.
1: Están pagando sus propias consecuencias.
0: Ya, oye. pausilla musical.
1: Sí, ¿con quién nos vamos a ir?
0: Vamos a escuchar a Escorbuto, Abajo la Ley.
1: Perfecto.
0: Y le vamos a pegar, sobre todo para estas personillas, los cacas, no eres nada.
2: Muy ¡ah, bien, qué buen tema, weón!
0: Así que, nada, pues nos vamos a la música, esto es Radio Crimen.

0: Ah, yo te tengo eso. ¿Estoy saliendo?
1: Estamos de regreso en Radio Crimen.
2: Estamos de vuelta acá en el 106.5 FM en Pedro Aguirre Cerda y alrededores, y a través de nuestra señal online www.radio1demayo.cl
1: o www.
2: También. O como dice, cierto, Gonzalo, cierto, la www.
0: ¿No le gustan los artículos?
2: Así lo dice Gonzalo. La, estás en la sintonía de la www.
1: Es como esa radio gringa, por la KB de WL.
2: KFDM.
1: Aguante, KFDM, pues, weón.
2: Gonzalo, así preséntalo.
0: Y las comunas aledañas.
1: Me salió. ¿Cómo se llama? El tema de Frontline Assembly, weón.
2: Ah.
1: Hablando de bandas culiadas raras.
0: Sí, pues, hablando de bandas raras, que ahora hay muchas.
1: No, pero es que antes, por ejemplo, ¿por qué me salió? Porque tengo el CD del Viva la Revolution, pues, weón.
2: Ah.
1: El compilado del programa del Rolo Ramos.
2: El Rolo Ramos.
1: Obviamente, robado.
0: No podría ser de otra forma.
1: Y que, ¿sabes qué? En esta weá de... Un día en el colegio estaba en tercero medio, weón. No, estábamos en el laboratorio de computación y apareció una torre con CD, pues empezamos a cachapa. Y el... No, bueno, la dura que el CD empezó a pasar de mano en mano por el curso. Anduvo dando vueltas un par de semanas y, ¿no? Y de repente nadie lo reclamó y justo que yo con el CD. Los otros se repartieron los otros discos que andaban. Había una weá de Pearl Jam, no sé qué otra. Y yo me quedé con el Viva la Revolución.
0: Mira, no es malo.
2: Pobre del que perdió sus discos, weón. ¿Quién habrá sido?
1: No tengo idea, weón.
2: Profe, quizá.
1: Es que de verdad no.
2: Bueno, por lo menos nos dejó buena música.
1: Sí.
2: Un buen legado. Puede haberse yo despedido también en ese momento, quién sabe.
1: No, en realidad por eso digo, el CD, y de hecho, no era así como que el. Que anduviéramos a la mala, así, weón. Oye, tenía el. Sí, toma. A la vista, así como, ah, ahí están los discos. Y nadie pidió que los devolvieran.
2: Mejor aún.
0: Es que los discos pasa lo mismo que con los libros, weón. Una weá que pues prestáis un libro o un CD y tenéis que anotarlo para descobrarlo, si no.
1: Bueno, digamos que a esa altura nosotros éramos como 15.
2: Nunca más pude, weón.
1: Éramos como 15, weón, en el colegio, no del curso, weón.
0: Ah, no eran tanto.
1: No, pues si ya, loco, el colador en ese.
2: Voy a pasar el dato ya que estamos al aire. Ando buscando el de Loco Peiro. El cassette.
1: Ah, el cassette.
2: El cassette ese que corría del 98, puede ser, ¿no?
1: Mano en mano, claro.
2: Ese cassette ando buscando porque Ricardo tenía una copia. Yo le hice la copia.
0: Pero Ricardo existe.
2: Y desapareció, para siempre.
1: Pero desapareció con Ricardo.
0: Oye, va. Qué buen tema ese de conversación.
1: Va a hacer el llamado millonario mientras. Así que para que hablen.
2: Hagamos la introducción. ¿Qué es lo que se nos viene ahora?
0: Ah, bueno, estamos aquí porque el día de hoy vamos a hacer una operación con la gente del tributo que se estrena mañana en Viva Z con Dorsal, si no me equivoco. Ahí va a estar la gente de Contigo, Punk y Cebolla.
2: Así se llama.
0: Junto
2: tributo
0: al hijo de Salo Reyes para darle el vamos a este tributo que hicieron más o menos, si no me equivoco, son como 20 bandas.
2: 20 bandas de punk tocando a Salo Reyes.
0: Exactamente. Y dentro de ellas ya hemos tenido aquí en el locutorio, al menos los martes, a Ingobernable, a.
2: Unas cuantas.
0: Sí, Ingobernable. Ah, los Quiltro Cristo.
2: Ahora viene a Sangre Fría.
0: A Sangre Fría. Más encima viene después, ahora Último Llamado.
2: Claro.
0: Que me decía que es el que tiene la movida aquí en Santiago.
2: Uh-huh.
0: Así que ha sido. Bueno, no digamos. ¿Quién me mostró el tema que no lo tocamos aquí? Fue. ¿Cómo fue? Ingobernable. Sí, lo escuché cuando lo iba a dejar a los chiquillos en el auto ese día y no, quedó. Al menos estaban bien contentos los chiquillos. Decían que fue súper difícil porque yo creo que. Un clásico.
2: ¿Cómo no va a existir?
0: ¡Oh, Dios mío!
2: Lo acabo de copiar tal cual. Una de esas.
0: La tumba de los libres, buena, cabrón.
2: Mira, man, se lo voy a mandar tú por...
0: Pero claro, pues jefe,
2: por no por Telegram, por favor.
0: Ah, por Telegram. Ah, chuta.
1: Me copié el número y lo puse ahí y no...
2: Claro, porque yo lo copié de aquí.
1: Había que haber llamado antes. La descoordinación.
0: La descoordinación.
2: Lo copié de aquí y se lo copié a...
0: Para ti.
2: No. Ah, pero puede ser porque a lo mejor está con espacio, ¿no?
1: Ah, puede ser, pues. No creo, pero...
2: Claro. Porque tiene espacio.
0: Ay, bueno, tiene espacio. Uy, no, es como un celular. ¿Tiene o no tiene espacio?
2: ¿Cachai o no? Es que al copiarlo de WhatsApp tiene ya espacio. Y ese puede ser el detalle.
0: Ese es el detalle, pues, joven.
1: Eso es. Veamos.
2: Ahora vamos a saber si ese era el problema.
0: Oye, ¿por qué te tengo unas fotos con tu cabro chico en brazos? Ah, el martes, de verdad. Ah, sí, sí, sí, sí, sí. Aloncito hace puras
2: cargas. Aloncito, la radio primero. Mayo ya. ¿Ahora sí? ¿Te sale lo mismo? Parece que era ahí, tiene un problema con el teléfono.
0: No ha pagado la cuenta el celular. Ah, pues estás llamando, ¿por qué teléfono? ¿Por el tuyo? ¿Por el...?
2: Ay, lo tengo. A ver.
1: Por mi teléfono personal.
2: Contacto nuevo tú, ¿eh?
0: ¿Cuándo te lo mandé que no lo encuentro?
2: Qué raro. Vamos a tener que hacer entonces...
0: Ponte un temita por mientras.
2: Una pausa musical y ir al...
1: Empecemos con el tributo al tiro, pues, y ahí...
2: Con los temitas, pues.
1: Ya, que... Qué bueno.
2: Y los que tú quieras, puto bicho.
1: Ah, vamos a partir con el con lo más conocido para empezar a... ¿cómo se llama? A adentrarnos en esto, lo que es un tributo contigo, punk y cebolla. Vamos a escuchar a este cover del cover, Ramito de Violeta.
2: El cover del cover, claro.
0: Ese sí que es un clásico de Salito.
2: Que es un clásico de Manzanita.
0: De exactamente.
1: Y vamos a escuchar Amor sin Trampas también.
2: Ya, muy bien. Entonces nos vamos a la música.
1: Sí, ahí vamos a solucionar el tema de conectividad.
2: A los reyes y vamos a ver el tema de la llamada telefónica.
1: Para conversar con los gestores de esta... publicación discográfica. Nos va la música, esto es Radio Crimen.

0: Estamos de regreso en Radio Crimen.
1: Continuamos acá en la Radio Primero de Mayo en este programa llamado Radio Crimen. Ahora sí, se solucionó el tema del contacto.
0: Sí, pues ahora vamos a hacer el...
1: Oye, acaban de pasar dos bandas de este tributo contigo, Pan y Cebolla, tributo Pan a los Reyes. ¿Cuáles eran las bandas, Davillo?
0: La primera se llama UL. No sé si es una sigla o ULL.
1: ¿Ya?
0: Y la otra es Al Exilio.
2: Al Exilio.
1: Perfecto, ya.
2: Algo muy,
1: las dos primeras
2: muy normal en América Latina.
1: Al Exilio.
2: Al Exilio.
1: En una época.
0: Sí. Mientras tanto, ya estamos haciendo todo lo que es la gestión.
3: ¿Y qué lo
2: chivirá? ¿Tú querías a los Reyes de fondo?
1: Cuando estuvo en Estados Unidos. En...
0: ¡Aló! Marcos, ¿cómo estás?
4: ¿Cómo están?
0: Aquí estamos. ¿Lo escuchan ahí ustedes, chiquillos, no?
1: Sí, sí, escuchando, pero un poquito más de volumen.
0: Y no, si ahí ya estamos ya.
1: Ay, ahora
2: es que está tímido el Marco.
0: No, no, sí, estamos recién... Es que a mí no me había tocado hacer la llamada por mesa, así que...
1: Dicen muchos que no te ha tocado. Ponte serio, por favor, Gonzalo.
0: Amigo, estamos con invitados.
1: Con entrevistados, por favor.
5: Es que es raro estar en ese otro lado de la ventana,
0: güey. Y sin ser un ordinario.
1: No.
0: Amigo Marcos, ¿cómo estás? Ahora sí.
4: ¿Cómo están, chiquillos, criminales? ¿Cómo están?
0: Bien, bien, bien.
1: Bien, ¿y tú cómo va todo?
4: Bien, bien, aquí estaba escuchándolo. La primera bandita que sonó era Último Llamado, UL.
0: ¡Ah!
1: Ahí estamos.
5: El Víctor, ese es lo que van a venir en septiembre.
0: Nos cachábamos ahí, ¿cómo era la...? Si era una sigla, si era...
1: Ya,
0: yo no lo tenía en mi registro ahí.
4: Y la segunda era El Exilio.
1: Ya.
0: Sí, eso sí.
1: Sí, eso lo cachamos. Pero claro, la primera teníamos la duda si era una sigla, era el nombre de la banda tal cual. Oye, cuéntanos.
0: Claro, comentarle. Espérate, que Marco es el gestor, uno de los gestores de este disco tributo punk a Salo Reyes. Ahora sí, Marcos, cuéntanos un poco cómo sale, de dónde nace esta idea, la gestión, la convocatoria de banda y todo eso.
4: Mira, la idea básicamente, chiquillo, es que siempre están todos haciendo tributo y cosas, ¿cachai? A bandas o extranjeras o, pucha, igual un poquito actuales. Y faltaba un prócer de nosotros, alguien que fuera muy de nosotros, muy muy punky en su momento. ¿Y qué más que el Gorrión de Conchalí? ¿Cachai? Que se invitaron muchas bandas. Algunas no pudieron por agenda. Otras, lamentablemente, por tiempo no lograron concretar, pero las que están se las jugaron, hicieron un gran trabajo, todos apoyaron de la mejor manera posible y están todos disponibles para mañana ahí en Dorsal con mi baceta, estar presente de una u otra manera.
1: Oye, ¿y de quién surgió la idea? ¿Cómo fue esto?
4: Mira, más allá de una idea como unipersonal, la idea nace como entre amigos, ¿cachai? Yo con Víctor somos amigos hace muchos años y nació la idea de hacer un tributito con bandas que nosotros consideramos de cierta forma, sin ser cabrón para el tema, jugados para esto, que quisieran tener las ganas, el ánimo y por supuesto darle el tema de tributo punk a un artista que, si viene bien, ha tenido altos y bajos. Para mí, lo personal, ha tenido más altos y también ha sido más prócer para nosotros los que nos movemos en el tema de la música, en el estilo punk, ¿cachai? Esto de cambiar las letras en vivo, en nunca ser igual, ¿cachai? Y eso lo hacía Salo. Entonces, fue como muy, muy buena onda. De hecho, gracias a la familia, al hijo, a Boris, que nos le encantó la idea y empezamos a trabajar. Esto fue un trabajo de hartos meses, y fuimos dándole un flujo, invitando bandas para ver si les tincaba la idea. Y había algo muy difícil, algunos chiquillos tocó canciones que no son muy de radar, ¿cierto? Como por ejemplo A Sangre Fría, que les tocó una canción súper compleja e hicieron un excelente trabajo.
1: Buenísimo. Oye, ¿y cuánta gente participó en organizando esto? Porque hablamos, mira, contigo y sabíamos que había una banda de Santiago también que era Último Llamado. ¿Qué estaban organizando?
4: Yo soy de la banda Blackbeard, está Víctor de Último Llamado. Los dos comenzamos este juego, pero hay mucha gente que trabajó detrás de esto. Está todo el proyecto Vega que tomó a esto con mucha buena onda. están amigos personales que también están en el disco, como Zenen, como Alexilio, que nos dieron muchos datos para poder aportar. Están los chicos de La Sangre Fría, que también nos dieron muchos tips para poder hacer algo muy profesional. Entonces fue un trabajo grupal, a pesar de que la idea nació entre dos, se logró hacer algo muy bueno entre mucha gente.
1: Oye, y mañana en el tema del lanzamiento, ¿cuántas bandas van a ser las que van a estar participando?
4: Mañana tocan cerca de 10 bandas.
1: Harto.
4: O sea, la mitad. Cerca de 10 bandas. El lanzamiento oficial, se puede decir, entre comillas, o un pre-lanzamiento, ya que va a estar, por ejemplo, Los Restos, Ingobernable, María Valiente, Perro Seco, Alboroto, Último Llamado, Blackbeard, Intento Fallido y Quietro Cristo.
1: Bueno. Bandas que nosotros ya conocemos a varias.
5: Estaba de cajón, si está Perro Seco, iba a estar Quiltro Cristo.
4: Sí, ahí hay un doblete.
5: Ah, no, si no
4: pero,
5: sabe.
4: Pero el año.
0: Ah, pero se ahorran catering, pues.
5: Claro, se ahorran catering.
0: Oye, el disco, este disco tributo, ¿cuántas canciones, cuántas bandas están participando en él?
4: Son 16 bandas las que lograron cerrar la primera etapa del disco.
0: Ahí se viene una segunda.
4: Sí, pues hay una segunda patita que tenemos pensado porque quedaron muchos temas pendientes, muchos temas que son muy buenos y quedaron pendientes, y realmente el trabajo, cuando lo escuchamos, cada banda se sacó la cresta para hacer un gran trabajo. Algunos sorprendieron más que otros y fue pero espectacular, o sea, la recepción de los chiquillos, la buena onda para trabajar en conjunto. Yo creo que son pocas veces que se dan estas instancias donde son bandas de distintos lugares. Está Capitán Tripa, que es de fuera de Santiago. Están un montón de bandas que se unieron por un puro tributo, y eso es lo interesante, lo entretenido.
0: En ese sentido, por ejemplo, bueno, ¿cada banda grabó su tema por su lado o también hubo interacción entre las bandas cuando se hizo este? Porque, por ejemplo, ¿los temas fueron a sorteo o cada banda eligió qué hacer?
4: No, los temas fueron todos a sorteo.
0: Ya, y por ejemplo, en ese, en las grabaciones, ¿hubo algún tipo de interacción entre las bandas o...?
4: Por el tema de la distancia, la interacción no fue tanto, pero sí hubo mucho puente para poder hacer algo interesante. Tenemos a Leo, que es de Clepsidra, que fue quien logró hacer que todos los sonidos lograran ser el mismo, todos los volúmenes fueran iguales. Entonces fue un trabajo bastante en conjunto, súper difícil, porque también tenía distintos caracteres.
0: Sí, pues, o sea, ¿sabes? Claro, porque una cosa es que cada banda, con sus propios medios, se graba de la forma que puede. Y tratar de eso, dejarlo más o menos seteado y que suene parejito. Y igual a eso voy en cuanto a que las bandas tuvieron alguna interacción en cuanto a las grabaciones. El tema de los niveles, para que la pega de postproducción sea no sea tan ardua.
1: Compleja, claro.
4: Claro, o sea, una cosa que hubo una discusión es que cuando se escucha la palabra punk se considera como que es desordenado, como que esto es como sin importancia, y fue todo lo contrario, fue súper cabezón, fue bien pensado, fue bien discutido, a lo mejor, claro, no entre todas las bandas, pero sí a todos se les colocaron ciertos parámetros y cada uno de verdad que cumplió y sorprendió porque hicieron un trabajo pero espectacular. Muchos grabaron en estudios grandes para poder presentar un trabajo decente.
0: O sea, se gastaron cosas.
1: Invirtieron en su canción que aparece en el tributo.
4: Sí, todas las bandas se la jugaron. Es un costo personal de cada uno, pero también es un beneficio. Todos los que tocamos música sabemos que es como, de todos los sentidos posibles, es impagable. Tú no vas a recibir algo a favor, ¿cachai? Sin embargo, realmente el trabajo de cada uno de los chicos fue pero espectacular.
0: Claro, pensando que también es un tributo a una persona que, entre comillas, tiene admiración de mucha gente acá en Chile. Buscar el aparecer en este tributo solamente por figurar y ganar renombre,
1: claro,
0: no tenía mucho sentido para...
1: No, aparte que yo creo que lo que te queda ahí después es que si suena bien, te vas a quedar contento y feliz porque las bandas buscan eso.
0: Eso pues, es algo más musical que lucrativo, podríamos decir.
6: Bueno, hay que reconocer también, claro, que los mismos Ingobernables, cuando los queríamos tenerlo acá, nos dijeron, oye, no podemos ir ahora porque estamos justo en este tema del tributo a los Reyes, estamos justo sacando el tema, y por eso se atrasó la venida de Ingobernables. Y lo mismo pasó con Quiltro Cristo, que también los cabros estaban pero a full en esa fecha, y tuvimos que ir desfasando la invitación aquí a la radio Primero de Mayo.
4: Sí, pues yo me saco el sombrero con Claudio, con los chicos de Ingobernables, que tenían fecha y tenían sus trabajos personales y decidieron igual sumarse sin ningún pero de por medio, o sea, hicieron un trabajo. De hecho, muchas bandas entregaron los trabajos antes de tiempo y lo demás fue cosa de mala fortuna, pero se logró hacer un trabajo súper pulcro. Yo escuché cada canción suena súper bonita, ¿cachai? Suena con mucho respeto, porque también era lo que nosotros queríamos, que la gente recuerde esto, ¿cachai? De la mejor forma. Y creo yo que no hay nada más bacán cuando las bandas se sacan cresta y media para entregar un producto bueno sin fines de lucro, ¿cachai? Yo creo que esa es como la base del punk en general, hecho, sí, hacer algo que te va a ayudar a quedar para siempre.
1: Oye, consulta esto ya. Sabemos que el tributo va a estar en todas las plataformas, caer una tocata. ¿También va a salir en formato físico o eso aún no lo han visto ni pensado?
4: Sí, va en un formato físico. Estamos con Víctor trabajando para que esto sea de la mejor manera. Buenísimo. Es un costo adicional, se puede decir. Claro. Pero sí, se viene con un trabajo físico para presentarlo de la mejor forma todavía.
1: Ah, buena, buena. O sea, va a haber disco.
0: Antes de continuar ahí con la conversa, mostremos un par de temitas más.
1: Sí, pues ir ahí con...
0: Para que vaya fluyendo esta conversación.
1: ¿Con quién?
0: Marco, dinos qué temitas más podemos escuchar de este disquito.
4: Mira, hay un tema que en lo personal fue uno de los primeros que llegó, que es el de A Sangre Fría.
1: Bueno, vamos a escuchar el de Sangre.
4: Y un trabajo súper, yo lo rescato mucho, dentro de todos los que rescato mucho, pero este trabajo en general, o en personal mejor dicho, es súper complicado porque es un tema que no es conocido. Claro, y lo hicieron, pero espectacular.
1: Ya, pues vamos.
0: Ya, ¿y qué otro tema para complementar ese?
4: Pueden tirar el de, si no me equivoco, ya tiraron Último Llamado.
0: Sí.
4: ¿Ingobernable? ¿No lo tienen ahí?
0: No,
6: el de Ingobernable no.
0: No llegó ese.
6: No lo quisieron ni presentar acá, ¿cuánto estuvieron?
4: No, sorprendan un temito a ustedes. Yo les propongo A Sangre Fría.
0: Ya, vamos con A Sangre Fría, mi última canción, y le vamos a poner el de... ¿Qué fue lo que escuchamos? Vamos a escuchar el de Intento Fallido. Ella se llamaba Marta.
1: Ah, bueno.
0: Así que vamos con esos dos temitas. Luego seguimos conversando con Marco ahí para que nos dé más detalles de lo que fue, ¿cómo se llama? La creación de este disco tributo a Salo Reyes.
1: Lo que se viene también del proceso.
0: Claro. Los dejamos con la música. Nosotros vamos a seguir conversando internamente con el Marco. Mientras tanto... Acá, Tributo Punk en Radio Crimen.
1: La Primero de Mayo.

0: Ya, estamos de regreso.
1: Sí, estamos.
0: Vamos a continuar con la conversación con Marco. Vamos a hacer la conexión.
1: Recordar nuevamente qué canciones pasaron. ¿Pasó a Sangre Fría entonces?
0: Sí, claro, a Sangre Fría el tema, mi última canción. Luego fue Intento Fallido. Marcos, ¿cómo estás?
2: ¿Cómo estamos?
0: Ya, estamos de vuelta. Ahí lo teníamos en el congelador. Oye, ¿qué nos puedes comentar de las bandas que pasaron recién a Sangre Fría e Intento Fallido? ¿Cachai que puse la E en vez de la I?
2: Sí, bueno. Muy buen diccionario.
1: ¿Qué tipo con tanto lenguaje?
3: Sí, no, qué manera de qué manejar la palabra, David. Se notan los años de experiencia en la radio.
2: Tiembla,
0: Campuzano, tiembla. Ay, ¿qué crees que vamos a andar hablando como los hueones? No.
3: Tiembla, ya. Mochati.
0: Oye, ya, güey. No sé qué decía eso.
1: Sin palabras.
0: No, sin palabras. Y para eso hay que ser dueño al medio.
1: El otro día te dije: permear.
0: ¡Oh! No. Ya, oye, Marco estaba preguntando acerca de las bandas que escuchamos recién: A Sangre Fría, Intento Fallido. ¿Cómo se le ligaron a este proyecto?
2: Bueno, Intento Fallido viene por la parte de Proyecto Vega. Es una agrupación.
1: Es una son salas de ensayo, ¿cierto?
2: Correcto, es una agrupación grande de muchas bandas, en donde está Perro Seco, Quiltro, Último Llamado, Ingobernable, entre otras. Chepchidra. Entonces, todos los chicos, ellos se sumaron por un sector. Con Víctor dividimos el trabajo en dos. Está la otra mitad, que somos la parte como sector sur. Yo soy de San Vicente, de Tahuatahua. Y empezamos a unir todo este enredo de cables para que sonara lo mejor posible.
0: Pasando a un tema así como más en la personal. La relación de ustedes porque nosotros tuvimos ahí una pequeña conversa interna acerca de nuestro propio conocimiento de Salo Reyes. ¿Cómo se llama? Tú lo mencionabas como un prócer de la música chilena. ¿Cuál es la relación real? Así como, ¿cómo lo conociste? ¿Por qué te gusta tanto? Y todo eso, para llegarte a hacer un disco tributo.
1: Claro, para llegar a hacer este homenaje.
2: Mira, lo que pasa es que yo creo que la memoria, yo tengo 44 años, la memoria de mucha gente de mi edad y un poquito menos, está como la señora que hace aseo escuchando Salo, ¿cachai? O la canción Cebolla en general, ¿cachai?
0: De hecho, el término música cebolla se acuña por Salo Reyes.
1: Exacto. Eso es verdad.
2: Correcto. Y fuera de eso, en la parte musical, yo creo que muchos de los chicos que están en el disco, y muchos otros que no están, está esto de tocar en vivo siempre una canción de una forma diferente. Y a mí siempre me llamó la atención que Salo Reyes jamás cantó algo igual. Siempre hueveaba entre medio, echaba una talla, interactuaba con el público. Es lo que nosotros como banda siempre hacemos.
0: Claro, Salo igual era un showman.
1: Sí, pues loco.
2: Claro, era un showman. Y eso se agradece mucho porque a nosotros nos abrió puertas, se puede decir, para que nuestros espectáculos, ¿cachai? Obviamente a una escala más chica, sea de interactuar con el público. Y eso al menos yo lo vi de niño y lo empecé a replicar en mi show. Y también vi que muchos de los amigos que están tocando lo hacen. Echar la talla, ¿cachai? Cambiar el tema. Mandar un saludo entre medio, pero un saludo medio raro, coloquial. Y todo eso, prácticamente, yo no conozco un músico que haga ese tipo de cosas, ¿cachai? Aparte de él, no Lucho Jara ni cagando.
1: En general, ¿cachai? El músico chileno, no sé, porque la estrella de televisión es muy empaquetado.
0: Claro. Por ejemplo, yo me acuerdo, así como muy fuera de contexto, una vez que me tocó ver los Bunker antes de su primera pasada por México, y bueno, los locos tocaban... La raja, increíble, lo mismo que el disco, pero era como, ¡oh, el medio tema!
1: Era el disco.
0: Y luego, ¡oh, el medio tema! Y a la mitad de la canción, y luego, puta, en México, bueno, no les bastaba solo con tocar pulento, tenían que hacer show. Y después de su pasada por México, los buenos volvieron así como hechos unos artistas más integrales. Eso, según lo que cuentas tú, Salo lo tenía incorporado, sin hacer esa pasada.
2: Claro, de hecho, sin ir más lejos, todas las bandas que están en el disco, las que yo he visto en vivo y los que con los cuales he compartido escenario, tienen esa misma senda de acaparar un poquito al público, o mejor dicho, cautivarlo, haciéndolos partícipes de una u otra forma. Y eso, como tú lo dices, en otros artistas no se ve, son todos empaquetados, todos tocan las mismas canciones, es como escuchar el disco. Estas bandas que están aquí en este disco, no, pues, siempre lo hacen diferente, cambian el repertorio, cambian la letra, mandan un saludo, hacen algo muy, muy Salo Reyes, se puede decir. Entonces, es por eso que también uno pensó, o yo pensé, en, pucha, sería interesante poder llevar la música de él a un estilo que es poco querido, porque también tenemos algo muy sucio, que creen que la música punk tiene que ser como siempre como grosera, ¿cachai? Siempre como mala onda, entre comillas, ¿cachai? Porque a mí me encanta, pero hay mucha gente que dice, no, esa música, ¿cachai? Es como...
0: Es del diablo.
2: Y te das cuenta de que tenés cabros que son ultra talentosos, ¿cachai? Tenés distintas variedades del punk, el ska punk, como los Capitán Tripa, el punk un poco más melancólico, ¿cachai? Quizás como... O el horror punk que hago yo, que es de Blackbeard, ¿cachai? Son distintas etapas, pero que están todas en el mismo disco con la misma temática, ¿cachai? Ahora, claramente todos escogieron su propio estilo, hicieron su versión, y yo siento que les salió a todos bien interesante.
1: Eso comentábamos de los que hemos escuchado ahora, que todos tienen así como claramente marcado el estilo de la banda, como que no es... Porque de repente, no sé, pues hay tributos que agarran la canción y la hacen tal cual y solo la aceleran, por ejemplo.
0: Claro.
2: Claro, pues hay un trabajo...
0: Ah, pero es que estamos hablando de tributo a bandas punk. Acá.
1: No, yo me refería, por ejemplo, hay unos tributos donde... Tributo a bandas de cumbia, tributo a canciones de baladas románticas, y las canciones están solamente variadas, están solamente aceleradas, como que no hay un trabajo donde se note el estilo de la banda transformando la canción, ¿cachai?
0: Una adaptación.
1: Claro.
3: Claro, siendo referente, los cabros que han pasado por acá han dicho eso, porque que es difícil mutar la canción, pero que le trataron de imprimir el sello propio, y es lo que habla Marco, porque dice que todos se esforzaron un poquito más en darle una tonalidad distinta a la canción.
1: En lo que hemos escuchado se nota el trabajo.
2: Sí, no, cada uno de los chicos, obviamente, quizás al audio escucha va a ser como raro escuchar una versión diferente de Salo. Pero esa es la gracia también, ¿cachai? No era hacerlo igual. Hay otras bandas que sí lo hicieron como más acelerado, pero incorporaron voces diferentes, ¿cachai? Claro. Temáticas distintas. Pero cada uno hizo su trabajo. Ahora, ojo, cada una de las bandas que están, que en el disco, las 16 bandas, tienen una trayectoria bastante amplia. Todos tocan hace mucho tiempo. Todos tienen su pequeño público, su enfoque diferente. Todos pensamos de una forma igual, ¿cachai? Y todos vemos la música igual. Por eso este disco tiene algo que es muy, muy entretenido, que a diferencia de otros tributos, no lo tienen, ¿cachai? Que esto fue sin fines de lucro.
1: Ah, claro.
2: Aquí no hay fines de lucro. Aquí nadie le cobró una banda para que puedas tocar, para que participes, ¿cachai? Aquí no existió eso. Solamente el compromiso, puta, dale me gusta, bueno, comparte con nosotros, hagámoslo de la mejor forma, ¿cachai? Y todas las bandas aceptaron
1: esa condición. ¿Tiene espíritu punk en el disco en ese sentido?
2: ¿Cómo?
1: ¿Tiene el espíritu punk en ese sentido el disco?
2: Claro, como muy de autogestión. Si tú te das cuenta, mañana van a ver muchos pancartas que están pegadas en la calle, muy panquetas, ¿cachai? Es un trabajo que se hizo Víctor, ¿cachai? Junto con otra gente, de andar pegando lienzos en la calle, ¿cachai? Y arrancando de la gente, porque obviamente les molesta. Entonces,
1: a la antigua,
2: pues está ese espíritu, está el espíritu de hacerlo a la autogestión, ¿cachai? Pero lo hicimos de una forma con harto cariño y tratamos de hacerlo de la mejor forma, con la familia, en conjunto con ellos, se hizo la portada con ellos, ¿cachai? Se mostró las gráficas, se mostró los textos, antes de que los mismos músicos vieran la invitación. Entonces es un trabajo que es serio, es complejo, porque... Como te digo, son distintos caracteres, a veces uno se pone pesado apurando a la otra persona, oye, mándame la cuestión luego, que esté. Pero al final, cuando ya tenía la guagua cocinada, ¿cachai? Es bacán, porque tú te das cuenta de que igual se esforzaron, ¿cachai? Son distintas formas de ver la música, y cada uno lo hizo, para mí, espectacular. Y espero que para todos.
0: Por lo que hemos escuchado, está bien.
1: Está bueno.
0: Está bien.
3: Sí. Oye, ¿era verdad que este disco pensaba ser disco doble?
1: Ya lo dijo en un momento. Sí.
3: Ah, lo dijo. Ah, sí. Me salté esa parte, discúlpame.
0: Sí, pero por tiempo no pudo plasmarse en un disco doble. De eso lo comentó al principio nuestro amigo.
3: Muy acelerado.
2: Claro, hubieron bandas que lamentablemente por agenda no pudieron sumarse, otros por puta una lesión del baterista. ¿Sí? Pero
0: que jugó en San Cooler.
2: Las que están no podían quedar fuera o posponerse por otro músico, ¿cachai?
0: Ya.
2: Fue una recepción de todo.
0: Vamos a escuchar un par de temitas más.
1: Antes, claro, porque después todavía nos quedan, después de estos dos temas más.
0: Sí, nos quedan un par más. Para que nos alcance el tiempo para poder mostrar los temitas que nos mandó acá. ¿Quién los mandó al final? Yo no me acuerdo.
1: Marco,
0: tú mandaste los temas.
2: Claro, hablé con una persona y quedamos
1: conmigo,
2: de acuerdo.
1: Conmigo.
0: No es una persona, pero sí.
3: Sí, no es una persona.
2: Es como un ser humano.
0: Pero...
2: no sé qué tan humano.
0: Ya.
1: No voy a contestar.
3: Sabemos que no es humilde.
0: No, para después seguir conversando porque y que promocione la actividad de mañana. Pero también pues hay otras consultas más que hacer y todo eso ya, así pues. Que vamos a seguir escuchando música, escuchemos Zenén y el tema Corazón Cobarde. Wow. ¿Qué nos comentas de eso?
2: A Zenén le tocó muy difícil. Sí. Es una canción que no es nada conocida,
1: nada conocida.
2: Y yo creo que eso lo han entretenido, que las bandas que les tocó un tema fuera de radar, como dice A Sangre Fría, el trabajo es distinto, porque tenéis que tratar de buscar un enfoque de que enganche de alguna forma.
1: Claro.
0: Tenéis que hacer una canción pop.
2: Y aparte que no la conoces, pues. Entonces, también tenéis que inventar, escuchar, trabajar, escuchar una canción.
1: Tenéis que escucharla un montón de veces para tener la idea.
0: Pues. De pronto, igual en una de esas, al no ser tan conocida, los puristas no te huevean tanto.
1: Claro, tiene menos crítica.
0: Porque correcto. No, entonces también podéis jugar un poquito más.
3: Un sistema de defensa básico.
2: Claro, pero las que están más versionadas también tienen la otra pelea, ¿cachai?
0: Sí, pues por eso.
2: Mejor que la anterior, ¿cachai? Entonces ahí está el doble juego.
3: Capitán Tripa dice, música de curados, decía mi abuela.
0: Y en un programa de curados, puta la raja. Po.
3: Ya, vamos con ese par de temitas, pues.
0: Escuchemos la música, pues ahí seguimos conversando con Marcos. Esto es Radio Crimen, acá en el 106.5.
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0: De regreso.
1: Sí, continuamos acá en la radio Primero de Mayo, en este programa llamado Radio Crimen, que lo acompaña todos los viernes desde las 22 horas. Bueno, mentira eso, no todos los viernes, pero casi todos los viernes.
2: Hoy día no pudimos porque a empezar a las 22 horas porque estaban dando un parte médico.
1: Sí, sí.
0: Ah, sí, sí. Hubo un pequeño... ¿Cómo se llama? Hay un pequeño retraso por una...
1: Por un tema de salud.
0: ¡Claro! ¿Qué hueá pasó acá, loco? No me veo en Bluetooth. Ahí marco, ¿no? Porque acá me dice activo.
3: Aquí estoy.
0: Ah, sí está. Sí, es que no veía el icono del Bluetooth acá en la mesa, güey.
2: Todos decían que Marco a esta hora estaba acostado.
0: Marco se ha marchado para no volver.
1: ¡Ya! Okay. ¡Es el próximo tributo! ¿Ah? Laura Pausini.
2: Laura Pausini del punk.
0: Estimadísimo. La pregunta, igual estábamos conversando en la interna, pero por ejemplo, la recepción que tuvo la familia de Salo Reyes con respecto a la a este disco que ustedes están haciendo de homenaje a Salo, a Boris González.
1: Y sobre todo que
3: un mira, cuando nos acercamos con Víctor a allá con Chalini, a la casa de Salo, fue súper interesante porque la recepción fue desde el minuto cero, ¿cachai? Muy, muy cariñoso con nosotros, como que fuéramos amigos de toda la vida. Y eso que habíamos hablado nomás, la idea, cuando ya le explicábamos el tema, ¿cachai? Nació una conversación súper, súper amena, en donde a nosotros nos dijo, ¿cachai? De que Salo siempre le gustó mucho el rock, fanático sí. De Tom Jones, trataba de ser como el Tom Jones criollo, mucho karaoke antiguo, que nos, muchas cositas que nos contó de carretes, ¿cachai? Donde él trataba de impulsar el rock y lamentablemente en vida yo creo que no tuvo la suerte de que muchas bandas se le acercaran, excepto los chicos, los chamanes, que hicieron un gran trabajo con él, pero lo demás siempre fue como más estigmatizado. Entonces era como...
0: Por ejemplo, haciendo la retrospectiva... Por ejemplo, ya que los tres se acercaron a Buddy Richard.
2: Ah, claro.
0: Por ejemplo, que lo habíamos mencionado, los Bunkers con Salo Rey, una wea así. Podría haber sido
1: bueno.
3: Claro, hubiera sido interesante ver una banda full fama, ¿cachai? Que se acercara a él y lo dejara en el paredón que necesitaba estar, yo creo, ¿cachai?
0: Ojalá nunca en el paredón, amigo.
3: Fuera de todo. En el patíbulo que tenía que estar. No, pero entonces, ¿cachai? Aquí hay no sé seis cómo... bandas que sacamos la cara.
0: Se valen peor.
3: Cada vez peor, ¿eh?
1: No lo arruinemos más.
0: En el podio que se merece.
3: En el podio.
1: Claro, en el podio.
3: En la horca.
2: En la milla verde.
0: Claro, ya, te falta decir en cuatro álamos, tejas verdes, weá, si no, ¿para qué?
2: Bueno, ¿es de política este programa? ¡Ah!
1: En este momento no.
0: No, acá estamos conversando, igual disfrutando de anécdotas musicales, de todo eso.
1: ¿Puedo meter algo político acá, po? Salo Reyes, que apareció en la televisión en los 80.
0: Final de los 80, principio de los 90.
1: Claro, cuando estábamos en plena aún la dictadura tratando de lavar su imagen, con un plebiscito ahí para pegarse el show. Bueno, todo eso que sabemos. Y la televisión era políticamente clasista como lo hasta el día de hoy, pero Gonzalo se pasaban también.
0: Sí. Y por eso, pues, o sea...
3: Me reír en varios estelares... Acuérdense el tema de la cebolla, sí, pues, siempre como sí. Que fue el tema como de burla.
1: Ese era con
3: pero lo bueno que tenía ¿cierto? Salo con era que salía parado, salía jugando.
1: Sí, pues que el tipo tenía esa gracia de ser un showman, pues entonces él se manejaba.
2: Tenía mucho manejo, escénico.
0: Era carismático también.
1: Claro.
0: Pues,
1: sí.
3: Yo me acuerdo. Pero piensa, hoy día 2026, ¿quién es similar a Salo Reyes en espectáculo, en showman?
0: No. No, puta, ¿sabes qué? Voy a decir una wea muy impopular.
2: No me digáis que Alberto Plaza.
0: ¿Por? No, ¿sabes qué? Lucho Jara. El tema es que Lucho Jara tiene una fama que lo precede. Y por eso es tan difícil de tragar lo que está haciendo hoy día.
1: Pero, weón, claro, hace un buen show. Yo debo decir que lo vi cantar y canta espectacular.
0: Y Lucho. El tema es que viene de precedido de weas anteriores, pues. Claro, entonces, claro. Ya este culiado viene con anticuerpos, sí.
2: Sí, sí, sí.
0: ¿Cachai? Pero por eso te digo, es impopular lo que voy a decir, pero estamos hablando de música. Y es eso.
3: Sí, con Lucho Jara yo pido al tiro. Oye, hay buses de alejamiento.
0: ¿Cachai? Pero... por eso, porque hay anticuerpos, pero el hombre de que es un profesional de la música, lo es.
1: Sí, tiene lo una voz espectacular bien, hasta el día de hoy, sí.
0: Y también, pues se preocupa de hacer un show, se preocupa de hacer eso. Es un weón que, claro, quiere ser un reggaetonero y quiere ser Michael Bublé a la vez, pues bueno.
2: No, sí, está muy
3: claro, esa mezcla ya te complica. Pero fuera de eso, ¿cachai? Ya no tenía un artista como lo que fue Salo, ¿cachai? Como
0: no, pues obviamente no.
3: Hacia la gente, hacia el pucha de todas las edades.
2: Es que estaba
3: y eso es lo que al menos este disco busca, ¿cachai? Acercar distintos tipos de personas, distintas edades, ¿cachai? Y trascender.
0: Por ejemplo, claro, igual estábamos ahí en linterna mientras estábamos escuchando la música, conversando acerca del arraigo popular que tiene Salo. Porque obviamente, lo acabamos de comentar, la tele, los medios clasistas, nunca fue bien mirado, pero está el tema de la canción Cebolla, acuñada por las canciones de Salo Rey y todo eso. Tiene un montón de... influencias sobre la cultura popular chilena.
1: Sí, mira, yo
0: a propósito de que vi un puta, voy a hacer este paréntesis. Discúlpenme, pero me sale así como: se viene septiembre, señores gobernadores, alcaldes, directores de colegio y la wea. Chile para los chilenos, no queremos tradiciones de afuera, conchetumar y la wea. Loco, de partida no te gusta Salo Reyes. De partida, tú no querís parecerte a los güenes que están alrededor tuyo. ¿Por qué mierda me das clases de chilenidad si vos la primera weá que querías hacer es ir a comer al McDonald's?
1: De hecho, creen que la bandera es la de Texas.
0: Claro. Ese es mi cierre paréntesis. Volvemos a Salo Reyes y la cultura popular chilena.
1: Eso yo quería contar. Por ejemplo, Salo Reyes. ¿Cómo lo escuchaba yo? Porque, por ejemplo, en mi casa se escuchaba más música protesta en esa época. Y mi papá, que era del estilo de música romántica, le gustaba más, no sé, por los galos, los golpes, otra cosa. Pero tenía una vecina fanática de Salo Reyes, entonces yo escuchaba, aunque no quisiera, a Salo Reyes todos los días. Era la casa al lado, volumen al máximo. Y igual, cachaba. Y justo me pasó que esa canción que supuestamente no se conocía, yo sí la conocía por escucharla con la vecina. La weá. Esas cosas que te van marcando, ¿cachai? Que eso significa tener arraigambre popular de un artista. Porque tú, aunque no quieras escucharlo o no se escuche en tu casa, lo escuchan otros y tú lo terminas conociendo igual.
0: Por ejemplo, 31 minutos, mi mamá me lo teje todo. El organillo que suena ahí, esa weá es Salo Reyes.
1: Sí.
0: El tecladito que suena en esa canción es Salo Reyes. Bueno, loco, ¿no? Y ¿cachai? O sea, que te digan que la música se define por tu propio nombre es porque ya tenías un estatus en otro nivel, pues.
2: Exactamente.
0: ¿O estamos equivocados, amigo?
3: El loco hizo una escuela que es una escuela como de calle popular, ¿cachai? Yo creo que muchos artistas la siguieron de cierta forma, pero nadie la copió al callo porque no tenían el carisma.
0: Es que, espérate, ¿sabes qué? Es que, de hecho, quisieron inventarte un weón al Salo Reyes, no sé si a veces uno, porque también le meten la historia de superación y la wea, que es Douglas.
2: Claro, ya. Sí.
0: Pero era un weón que te querían vender los medios, pues.
2: Sí, pero no daba tampoco.
0: No, pero también que este loco salió de abajo y también el catálogo. Hoy día el culiao vive en Miami, le ganó a la vida y toda la wea. Pero por eso, era el Salo Reyes que quería levantar la tele.
1: ¿Pero una canción de él?
0: Ninguna,
2: pues. No, pues nada. No hay legado.
3: No, por ejemplo, tenía Santos Chávez, que fue como muy...
1: Ah, claro, también.
0: Ah, de veras. Estaban los dos en esa misma época. Douglas, levantado por Canal 13. El ídolo de la balada popular de los barrios bajos, pero es bonito. Se casó con una argentina. Le ganó la vida.
2: Tremendo.
0: Y Santos Chávez, porque, puta... También, de hecho, Salo Reyes apoyó harto a Santos Chávez.
3: Sí, pues lo padrinó.
0: Y claro, ahí tuvo su cabida en los medios, pero bueno, los medios no le dieron.
1: Que son clasistas, po,
3: weón. Es que no, hoy en día tú lo ves siempre, ¿cachai? Acuérdate de los programas rojos, ¿se acuerdan cuando salió esa weá de Rojo VIP?
2: Ah, sí, sí, la, como la tercera temporada fue esa cuestión.
3: Claro, el rojo de los viejos, cuando hicieron esa weá, invitaron pura gente antigua.
1: El facho de Oscar Andrade.
0: Cuando supimos que era facho.
3: Ya todo. Oscar Andrade Cast.
1: Claro.
3: Entonces, te das cuenta que
1: cuando que no, nos dimos cuenta este que loco, Noticiero Crónico era una copia de canciones.
0: No sé, no sé por qué estábamos tan equivocados. Bueno, la cuestión es que termináis hablando de a través de la figura de Salo Reyes, termináis hablando de cómo la sociedad, en realidad, cómo los medios siempre han influido en cómo debemos comportarnos, qué debemos escuchar, cómo debemos ser. Y la verdad es que ¿qué debemos opinar? ¿A quién tenemos que hacerle caso?
3: Claro, tratan de pautear, ¿cachai? Y eso es lo entretenido de escuchar música man, ¿cachai? Que nadie te va a pautear nunca y se hacen las cosas de una forma quizás no tan atrevida como antes, pero se siguen haciendo.
2: Oye, Marquito, recuérdanos el tema de mañana ahí en Viva Z, pues va también ir hilando el tema de mañana, la presentación.
0: Sí, porque no, hay que hacerla corta porque ya
1: nos queda poquito tiempo.
0: No, sí, ya. Bueno, ya. Eso nos va el programa.
3: De la tarde.
0: ¿Cuánto?
3: En Viva Z con Dorsal.
0: ¿A qué hora, perdón?
3: Desde las 3 de la tarde.
0: Viva Z con Dorsal, esto es un bar, restaurante, multicanche, qué wey.
3: Esto es el gimnasio.
0: Gimnasio Conchalí.
3: Cultural, donde va a estar abierto, es totalmente liberado, gratuito.
0: Bueno.
3: Pueden llegar, ¿cachai? Van a ver gente que va a vender sus cosas, van a tocar todas estas bandas, ¿cachai? Y es totalmente gratuito.
0: Ah, buena. Oye, ¿y la liberación del disco, para cuándo?
3: El disco sale hoy día, si no me equivoco, debería salir más o menos a las 2 de la mañana.
0: Oh,
3: un tema de orden, ¿qué? Ya mañana va a estar disponible.
0: Ya, ¿y proyectado el formato físico lo tienen proyectado para cuándo más o menos?
3: Tenemos pensado hasta ahora, septiembre, como la fecha, pero ahí ya mentiría si digo una fecha que no corresponde.
0: Ya, bueno.
3: Pero esa es la idea más o menos estimativa, en septiembre, y obviamente les vamos a hacer llegar a ustedes una copia por toda la buena onda, la difusión. Son de las pocas personas que a nosotros en general nos tomó en serio, tanto a todos los chicos que han llegado por su medio, como a nosotros mismos, ¿cachai? Que estamos a puerta de tocar, ¿cachai? De hacer este espectáculo, y es poca la gente que se atreve a algo así, ¿cachai? No, son todos más empaquetados que la chucha y tratan de hacer una weá como, no, esto es como Lollapalooza, si no, no me sirve.
0: Ah, obvio.
1: Sí. Esto. Sí. Oye, te quería amarrar de cierta forma para que nos mandes material de las bandas que participan, sus canciones propias también, para que la estemos haciendo sonar acá en Radio Crimen. Pum.
3: Ningún problema, vamos a hacerle llegar de toda la información también, de todos
0: los... hay una banda así como que me suena que puede ser buena, unos tales Blackbeard.
3: Son espectaculares. Blackbeard son espectaculares.
0: Oiga, amigo Marco, ¿sabe qué? Lo vamos a cortar de mala manera porque para que alcancen a sonar los temas en la FM, que se nos acaba la pila de la radio.
2: Sí.
3: No han cortado muchas veces.
0: No, sí, y no es de mala onda, lamentablemente hoy día. Por ciertos temas empezó un poquito más tarde. Vamos a escuchar lo que nos queda, Blackbeard y el tema Acorralado entre tus lágrimas.
2: ¡Ah! Qué eso bueno. No fue sorteo.
0: No, te digo, el tiro que no fue sorteo esa weá. Y Jet Lager, una lágrima y un recuerdo.
2: ¡Lager, grande! Johnny Pilsen, grande.
3: Oye, no. Así que, muchas gracias, chico. Muchas gracias por la buena onda, por la simpatía. Y quedamos al habla con todo.
0: Sí, ahí nos quedamos conversando un poquito en interno mientras suenan los temas y nos despedimos.
1: Hasta
0: con esto se acaba Radio Crimen. Hasta el próximo viernes.
2: Hasta el próximo martes por acá.
0: Hasta la otra, gente. Chao, Marcos.
3: Chao a todos, que estén bien.

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1: No creo que el enemigo esté pensando hoy en invasiones. El enemigo está pensando en leyes Torricelli, leyes Helmburton, para agravar las dificultades del país, para promover el descontento, para promover el desorden en el país. Y ha costado mucho esfuerzo, mucho trabajo, mucho sacrificio establecer, crear un país unido, crear un país ordenado, para que vengan estos imperialistas a explotar todas estas condiciones, para dividir al pueblo, para reblandecerlo, para crear el descontento. 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

0: En Radio Primero de Mayo te indicamos la hora. Son las 12:21.
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1: En Radio Primero de Mayo te indicamos la hora. Son las 12:31 minutos.

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2: Si vamos a buscar a los vándalos, creo que hay que buscar a todos los vándalos. Y por eso nosotros vamos a plantear el crear un registro de vándalos de cuello y corbata. Para que los vándalos que se coluden no lleguen a ser ministros. Para que aquellos que hacen actos de corrupción no vuelvan a ser parte de la política. Para que aquellos que eluden los impuestos y tienen paraísos fiscales, no lleguen a mandar en este país. Si vamos a tener una ley que busque a los vándalos, hay que buscarlo a todos, porque la verdad, si este gobierno va a andar buscando que porque un joven, que no debe hacerlo, pero se toma una cerveza en la calle, le vamos a quitar la gratuidad y le vamos a quitar la PGU. A un joven le vamos a decir que ya no se va a poder tener esta pensión probablemente en 40, 50 años más porque se tomó una cerveza en la calle. La verdad es que el gobierno debe dedicarse a perseguir a los delincuentes realmente y no estas chayas que está tirando, que la verdad es que no mueven en nada la aguja para el combate a la delincuencia.
3: En Radio Primero de Mayo te indicamos la hora. Son las 12:46.

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2: En Radio Primero de Mayo te indicamos la hora. Es la 1:03.

0: hambre el próximo año y los años venideros. Con el dolor de mi alma se los aseguro. Pero también les aseguro a ustedes, manga de cobardes y de sinvergüenza, que aquí vamos a estar conteniéndolos, aquí vamos a estar evitándolos.
1: Creo que está el ministro Quiroz sentado ahí. No sé cómo pueden decir que ha sido un buen economista cuando, voy a decirlo nuevamente, parece que no sabe sumar bien. Llegan al gobierno, no hay plata. Presentan una reforma con urgencia, genera déficit de 4.500 millones de dólares y después que la deuda era tan mala, nos meten una deuda de 6.000 millones de dólares de deuda externa. ¿Qué puedo decirle que no le haya dicho, además de que sinvergüenza y que fue parte de la colusión, de las colusiones que le metieron la mano en el bolsillo a la gente? Yo quiero hablar de algo más importante. Estoy hablando del presidente José Antonio Kast, porque él deliberadamente, después de recibir la confianza de la amplia mayoría de los chilenos y de las chilenas, ¿qué hizo? Nombró a esa persona que fue colaboradora de las colusiones, un diputado que fue muy mediocre y que se negó a bajarse el sueldo. Ojo, que la gente siempre lo pregunta. El Frente Amplio presentó ese proyecto y lo aprobó. José Antonio Kast no solo rechazó la rebaja de sueldo, sino que llegó al gobierno y le subió los sueldos a todos los asesores. Yo quiero preguntarme, y tengo derecho a hacerlo, me lo pregunto yo, no se lo digo a nadie. ¿Le habrán pagado a alguien en la tramitación de esta reforma? Porque es evidente que le rebaja los impuestos a los súper ricos de una manera brutal, que lo han dicho los organismos internacionales, no asegura eso empleo. ¿Le pagaron a alguien? No sabemos, me gustaría saberlo, pero miren, los convoco mañana. Mañana llegamos todos con el resumen de nuestros gastos y los depósitos en nuestras cuentas. Ah, ¿verdad que la derecha rechazó levantar el secreto bancario? El que nada hace, nada teme. A confesión de parte, relevo de prueba. Yo me pregunto, al mismo tiempo, cuando dice la diputada Santelices por su intermedio, el mundo ya no se divide entre ricos y pobres, sino en los que generan riqueza y los que no. La gente no genera riqueza con su trabajo. ¿Cuánto gasta usted de plata en el supermercado? La gente se divide entre los que pueden echar todo lo que necesita su familia para comer en el mes y los que no. Ustedes pueden hacerlo. El diputado Newman dice, nos hemos acostumbrado a la mediocridad. ¿Se va a parar en una feria a decirle eso a los trabajadores y a la gente que se saca la cresta por ganar ni una quinta parte de lo que saca usted? Finalmente, le quiero decir a mi gente que el voto no es un cheque en blanco. Estos sinvergüenzas ya hicieron lo que tenían que hacer. El pueblo de Chile va a pasar hambre el próximo año y los años venideros. Con el dolor de mi alma se los aseguro. Pero también les aseguro a ustedes, manga de cobardes y de sinvergüenza, que aquí vamos a estar conteniéndolos, aquí vamos a estar evitándolos. Y le quiero pedir a la gente que no le siga metiendo la mano al bolsillo. Basta de pelear entre inmigrantes y trabajadores pobres, basta de pelear entre nosotros. Los enemigos son los que dicen que la riqueza los generan los grandes. Y por eso al pueblo, a los trabajadores, los miran en menos.

0: ¿Así está bien? La gabardina. Listo.
1: No morirá la flor de la palabra. Podrá morir el rostro oculto de quien la nombra hoy, pero la palabra que vino desde el fondo de la historia y de la tierra ya no podrá ser arrancada por la soberbia del poder. Nosotros nacimos de la noche. En ella vivimos. Moriremos en ella. Pero la luz será mañana para los más, para todos aquellos que hoy lloran la noche, para quienes se niega el día, para quienes es regalo la muerte, para quienes está prohibida la vida. Para todos la luz. Para todos todo. Para nosotros la alegre rebeldía. Para nosotros nada.
0: ¿Está bien? La gabardina.
1: Listo. Nuestra lucha es por la vida y el mal gobierno oferta muerte como futuro. Nuestra lucha es por la justicia y el mal gobierno se llena de criminales y asesinos. Nuestra lucha es por la historia y el mal gobierno propone olvido. Nuestra lucha es por la paz y el mal gobierno anuncia guerra y destrucción. Para todos la luz. Para todos todo. Para nosotros la alegre rebeldía. Para nosotros nada. Aquí estamos. Somos la dignidad rebelde, el corazón olvidado de la patria. Aquí estamos. Somos la dignidad rebelde, el corazón olvidado de la patria. Aquí estamos. Somos la dignidad rebelde, el corazón olvidado de la patria. Aquí estamos. Somos la dignidad rebelde, el corazón olvidado de la patria. Aquí estamos. Somos la dignidad rebelde, el corazón olvidado de la patria.

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1: Un caballo para ti.
2: Fidel Alejandro Castro Ruz nació el 13 de agosto de 1926 en Virán, antigua provincia cubana de Oriente. Su padre, Ángel Castro, hijo de campesinos pobres de Galicia, era terrateniente y colono cañero. Su madre, Lina Ruz, provenía de una familia campesina de la provincia de Pinar del Río. Aprendió a leer y escribir en la Escuela Pública Rural de Virán y continuó la enseñanza primaria en los colegios católicos privados de La Salle y Dolores, en la ciudad de Santiago de Cuba. Inició los estudios del bachillerato en el propio Colegio de Dolores y los concluyó en el Colegio de Belén de la Compañía de Jesús en La Habana,

0: En septiembre de 1945 matriculó en las carreras de Derecho y de Ciencias Sociales y Derecho Diplomático en la Universidad de La Habana. Allí se vinculó de inmediato a las luchas políticas en el seno del estudiantado universitario y ocupó diferentes cargos en la Federación Estudiantil Universitaria. Fue miembro destacado de diversas organizaciones estudiantiles progresistas y antiimperialistas, como el Comité Pro Independencia de Puerto Rico, el Comité 30 de Septiembre, del que fue fundador, y el Comité Pro Democracia Dominicana, en el que se ocupó de la presidencia. Como parte de su actividad política en esos años, organizó y participó en innumerables actos de protesta y denuncia contra la situación política y social en el país. Más de una vez fue golpeado o encarcelado por las fuerzas represivas. Entre julio y septiembre de 1947, cuando cursaba el tercer año de la carrera, se enroló en el contingente expedicionario organizado para luchar contra el régimen del dictador dominicano Rafael Leónidas Trujillo. La expedición se estrenó en Cayo Confites, fue ascendido a teniente, jefe de pelotón y después a jefe de una compañía de batallón. La expedición, que se trasladaba en barco, fue interceptada por una fragata de la Marina cubana. Fidel saltó al agua con su arma para no dejarse capturar. Consideró una vergüenza que la expedición terminara arrestada sin lucha.
1: Entró en contacto con las ideas marxistas cuando era ya estudiante universitario. Simpatizante del Partido del Pueblo Cubano Ortodoxo, de tendencia progresista, participó de manera activa a partir de 1948 en las campañas políticas de ese partido y en particular de su principal dirigente, Eduardo Chivas. Dentro de su organización política trabajó por cultivar entre la militancia joven las posiciones más radicales y combativas. Tras la muerte de Chivas, redobló sus esfuerzos para desenmascarar la corrupción del gobierno de Carlos Prío. Después de su participación en la expedición contra Trujillo, viajó en 1948 a Venezuela, Panamá y Colombia como dirigente estudiantil con el objetivo de organizar un congreso latinoamericano de estudiantes que debía efectuarse en ese último país. Se encontraba en Bogotá cuando se produjo la rebelión popular provocada por el asesinato del líder colombiano Jorge Eliécer Gaitán en abril de ese año. Se incorporó resueltamente a esa lucha. Sobrevivió por puro azar. En marzo de 1949 encabezó una protesta frente a la misión diplomática de Estados Unidos en La Habana para expresar la indignación popular ante el irrespeto al monumento del héroe nacional de Cuba, José Martí, por parte de marines norteamericanos. Fidel se graduó como doctor en Derecho Civil y licenciado en Derecho Diplomático en 1950. Desde su bufete se dedicó fundamentalmente a la defensa de personas y sectores humildes. Al ocurrir el golpe de Estado de Fulgencio Batista el 10 de marzo de 1952, fue de los primeros en denunciar el carácter reaccionario e ilegítimo del régimen de facto y llamar a su derrocamiento. Organizó y entrenó a un numeroso contingente de aproximadamente 1.200 jóvenes obreros, empleados y estudiantes que provenían fundamentalmente de las filas ortodoxas. Con 160 de ellos, el 26 de julio de 1953 comandó el asalto al cuartel Moncada en Santiago de Cuba y al cuartel de Bayamo en una acción concebida como detonante de la lucha armada contra el régimen de Batista. Al fallar el factor sorpresa, no pudieron alcanzar el objetivo. Fue hecho prisionero por las fuerzas represivas de la tiranía pocos días después del revés militar y se le mantuvo incomunicado durante 76 días. Fue sometido posteriormente a juicio y condenado a 15 años de prisión. En un ambiente reservado y vigilado, asumió su autodefensa ante el tribunal que lo juzgó y pronunció el alegato conocido como La Historia Me Absolverá, en el que esbozó el programa de la futura revolución en Cuba. Ningún arma, ninguna fuerza es capaz de vencer a un pueblo que se decide a luchar por sus derechos. Ejemplos históricos pasados y presentes son incontables. Está bien reciente el caso de Bolivia, donde los mineros, con cartuchos de dinamita, derrotaron y aplastaron a los regimientos del ejército regular, dijo en esa ocasión.
0: Desde la cárcel prosiguió su labor de denuncia del régimen opresor, al tiempo que maduró sus planes revolucionarios y profundizó la preparación teórica e ideológica de sus compañeros. Como resultado de una fuerte presión y campañas populares, fue liberado en mayo de 1955. En las semanas subsiguientes, desplegó un intenso trabajo de agitación y denuncia, fundó el movimiento 26 de julio para proseguir la lucha revolucionaria.

0: En julio de 1955, mostrada la imposibilidad de proseguir la lucha antibatistiana por medios legales, Fidel partió hacia México para organizar desde el exilio la insurrección armada. En condiciones económicas precarias y sometido a la estrecha vigilancia y persecución de los agentes batistianos, desplegó una esforzada labor organizativa y preparatoria, al tiempo que prosiguió una intensa campaña de difusión de las ideas y propósitos del movimiento insurreccional. Viajó a los Estados Unidos, donde creó junto a sus compatriotas exiliados clubes patrióticos con el fin de conseguir apoyo político y económico para la lucha revolucionaria. Estuvo en Filadelfia, Nueva York, Tampa, Union City, Pittsburgh y Miami. Con la divisa, en 1956, ¿seremos libres o seremos mártires? Fidel, Raúl, Juan Manuel Márquez, Juan Almeida Bosque, Ernesto Che Guevara, Camilo Cienfuegos y otros destacados revolucionarios estuvieron entrenándose con largas caminatas por las calles de la Ciudad de México, escalamiento de montañas, defensa personal, táctica de guerrillas y prácticas de tiro. El 20 de junio de 1956, junto al Che y otros combatientes, fue detenido. Las casas y campamentos quedaron descubiertas. Parte importante de las armas resultaron incautadas. Tras la salida de los establecimientos de la policía mexicana, se aceleró la conspiración revolucionaria. Compraron el yate Granma y desde el río Tuxpan zarparon hacia Cuba en la madrugada del 25 de noviembre de 1956, 82 combatientes a bordo, cuya edad promedio era de 27 años. Después de 7 días de navegación, desembarcaron el 2 de diciembre en Playa Las Coloradas, en la costa suroccidental de la antigua provincia de Oriente. Las fuerzas batistianas localizaron el desembarco y hostilizaron a los expedicionarios. El 5 de diciembre, el ejército de la tiranía sorprendió en alegría de pío a Fidel y sus combatientes. Los revolucionarios fueron diezmados, varios cayeron detenidos durante la persecución y muchos fueron asesinados en el acto. Con la valiosa colaboración de los campesinos, Fidel se encontró con Raúl en un lugar conocido como Cinco Palmas y reagrupó a la fuerza revolucionaria. Partió entonces a la Sierra Maestra para continuar desde allí la lucha revolucionaria. El 17 de enero de 1957 dirigió la primera acción armada contra el ejército de Batista en el cuartel de La Plata y obtuvo su primera victoria. El ejército rebelde comenzó a crecer y fortalecerse. En su condición de comandante en jefe, dirigió la acción militar y la lucha revolucionaria de las fuerzas rebeldes y del movimiento 26 de julio durante los 25 meses de guerra. Tuvo bajo su mando directo a la columna 1 José Martí y participó personalmente en casi todas las operaciones, combates y batallas más importantes que tuvieron lugar durante la guerra en el territorio del primer frente rebelde.
1: Tras contundente derrota de las tropas élites de la tiranía, estas, a través de sus principales jefes, decidieron reconocer la victoria rebelde en el propio Teatro de Operaciones de la Provincia de Oriente el 28 de diciembre. Al amanecer del 1 de enero de 1959, Fidel enfrentó, con una huelga general revolucionaria acatada por todos los trabajadores, el golpe de Estado en la capital de la República promovido por el gobierno de Estados Unidos. Entró victorioso ese mismo día en Santiago de Cuba y arribó a La Habana el 8 de enero. Al concluir la lucha insurreccional, mantuvo sus funciones como comandante en jefe y el 13 de febrero de 1959 fue nombrado primer ministro del gobierno revolucionario. Dirigió y participó en todas las acciones emprendidas en defensa del país y de la revolución en los casos de agresiones militares procedentes del exterior o actividades de bandas contrarrevolucionarias dentro del país, en especial la derrota de la invasión organizada por la Agencia Central de Inteligencia de los Estados Unidos, llevada a cabo por Playa Girón en abril de 1961. Condujo al pueblo cubano en los días de la dramática crisis de octubre de 1962.

0: Ocupó el cargo de secretario general de las organizaciones revolucionarias integradas y más adelante el de secretario general del Partido Unido de la Revolución Socialista de Cuba. A partir de la constitución del Comité Central del Partido Comunista de Cuba en octubre de 1965, su cargo fue el de primer secretario y miembro del Buró Político, en el que fue ratificado por los 5 congresos del partido efectuados desde entonces. Fue electo diputado a la Asamblea Nacional del Poder Popular en representación del municipio Santiago de Cuba en sus sucesivos periodos de sesiones desde la creación de aquella en 1976. Desde entonces y hasta 2008, ocupó los cargos de presidente del Consejo de Estado y presidente del Consejo de Ministros. Presidió misiones oficiales cubanas en más de 50 países. Recibió más de un centenar de altas condecoraciones extranjeras y cubanas, así como numerosas distinciones académicas honorarias de centros de enseñanza superior en Cuba, América Latina y Europa. Dirigió estratégicamente la participación de cientos de miles de combatientes cubanos en misiones internacionalistas en Argelia, Siria, Angola, Etiopía y otros países, e impulsó y organizó el aporte de decenas de miles de médicos, maestros y técnicos cubanos que han prestado servicios en más de 40 países del tercer mundo, así como la realización de estudios en Cuba por parte de decenas de miles de estudiantes de esas naciones. Más recientemente, impulsó los programas integrales de asistencia y colaboración cubana en materia de salud en numerosos países de África, América Latina y el Caribe, y la creación en Cuba de escuelas internacionales de ciencias médicas, deporte y cultura física, entre otras disciplinas para estudiantes del tercer mundo. Promovió a escala mundial la batalla del tercer mundo contra el orden económico internacional vigente, en particular contra la deuda externa, el despilfarro de recursos como consecuencia de los gastos militares y la globalización neoliberal, así como los esfuerzos por la unidad e integración de América Latina y el Caribe.
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0: Encabezó la acción decidida del pueblo cubano para enfrentar los efectos del bloqueo económico impuesto a Cuba por los Estados Unidos desde hace más de 40 años y las consecuencias en el plano económico del derrumbe de la comunidad socialista europea, y promovió el esfuerzo tenaz de los cubanos para superar las graves dificultades resultantes de estos factores, su resistencia durante el llamado período especial y el reinicio del crecimiento y desarrollo económico del país.
2: Durante casi 50 años impulsó y dirigió la lucha del pueblo cubano por la consolidación del proceso revolucionario, su avance hacia el socialismo, la unidad de las fuerzas revolucionarias y de todo el pueblo, las transformaciones económicas y sociales del país, el desarrollo de la educación, la salud, el deporte, la cultura y la ciencia, la defensa, el enfrentamiento de las agresiones externas, la conducción de una activa política exterior de principios, las acciones de solidaridad con los pueblos que luchan por la independencia y el progreso, y la profundización de la conciencia revolucionaria, internacionalista y comunista del pueblo. El 31 de julio de 2006 renunció a sus cargos oficiales por problemas de salud. A partir de entonces, escribió sobre los problemas del mundo contemporáneo en numerosas reflexiones y artículos publicados en los medios cubanos. Dedicó ingentes esfuerzos en sus últimos años a proyectos relacionados con la agricultura y la alimentación humana y animal. Por su autoridad moral, influyó en importantes y estratégicas decisiones de la revolución. La vida de Fidel no puede reducirse a unas pocas líneas. Su vínculo permanente e indisoluble con el pueblo, su brillante oratoria, su magisterio constante, su entrega sin límites a la causa de la revolución, ha dejado una huella imborrable en el pueblo cubano y ha servido de inspiración para millones de hombres y mujeres de todos los continentes. Las futuras generaciones de cubanos tendrán en él, como en Martí, un paradigma y una motivación profunda para dar continuidad a su obra.
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2: Falleció el 25 de noviembre de 2016 en La Habana, Cuba, a las 10:29 horas de la noche, a la edad de 90 años. En cumplimiento de su voluntad, sus restos fueron cremados, sus cenizas fueron depositadas en el cementerio de Santa Efigenia en solemne ceremonia el 4 de diciembre de 2016.

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1: Señor Crespo, con todo respeto, la verdad es que usted es una persona absolutamente irrelevante en mi vida, si no fuera porque efectivamente usted cometió un delito. Dejó ciego a un estudiante de psicología, hoy día psicólogo, diputado de la República, y además una persona, por lo que uno puede ver, bastante considerable en muchos aspectos. Una persona comedida, una persona que establece ciertas directrices muy coherentes dentro de la Cámara, etcétera, etcétera, etcétera. A diferencia de usted, señor Crespo. Entonces, desde ese punto de vista, me llama mucho la atención que usted se arroje el título. A ver, no me llama la atención en realidad. Es muy típico también de cierto sector que cree que le da de comer a la gente. Es muy típico de cierto sector que establece ciertos discursos como es que yo te pago. Y usted es un representante de ese discurso. La verdad es que no hay nada contra Carabineros, señor Crespo. Por lo menos desde mi punto de vista, nada. Es más, hay bastante respeto en algunas áreas. Evidentemente, cuando Carabineros se desregula, palabra del día de hoy, yo no puedo estar de acuerdo ni con Carabineros ni con ninguna institución desregulada. Ninguna, ¿eh? No solamente Carabineros. Y usted cometió un crimen. Un crimen que además está acreditado. O sea, lo que quiero decir es que usted, el que haya sido sobreseído, no quiere decir que usted no sea culpable. Y eso es súper importante, señor Crespo, para usted y para la audiencia. Si usted puede dormir tranquilo o empastillado, no tengo idea, es un tema suyo. Yo no creo que pueda dormir tranquilo porque usted sabe que usted cometió un crimen. Y no solamente sabe que usted cometió un crimen, sino que además usted sabe que es culpable. Y es más, la justicia lo encontró culpable. Lo que pasa es que por una ley, en el fondo por una situación concreta, legal, y eso no lo voy a discutir, usted salió sobreseído. Pero no quiere decir que usted no sea culpable. Y esto es sumamente importante, señor Crespo. El señor Crespo es culpable del crimen que cometió, pero por una ley concreta salió sobreseído. Eso es fundamental entenderlo. Y yo espero que quede claro y que le quede claro al señor Crespo también. Estoy hablando de usted porque usted cometió un crimen del cual es culpable y por una razón X, que es legal, yo eso no lo voy a discutir, salió sobreseído. Solo por eso estoy hablando de usted. Si no, usted no revestiría ninguna importancia en mi vida.
2: En Radio Primero de Mayo te indicamos la hora. Es la 1:51.
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4: Bueno, nosotros somos porque existe el amor y queremos que ser mejores porque existe el amor y el mundo gira, bueno, crea. Se multiplica porque existe el amor. El amor y la relación del amor de hombre con una mujer con un hombre, o del hombre con su semejante, con sus hijos, con su hogar, con la patria, con el instrumento que trabaja, es vital, es la esencia de la razón de ser del hombre.

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2: 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En Radio Primero de Mayo te indicamos la hora. Son las 2:03.

Nosotros nacimos de la noche. En ella vivimos. Moriremos en ella. Aquí estamos. Somos la dignidad rebelde, el corazón olvidado de la patria.

La extrema derecha está ganando. Por fin vamos a avanzar. El avance. Un presidente declarado responsable de abuso sexual en Estados Unidos. Un presidente cuya empresa familiar apareció en cargamentos de cocaína en Ecuador. Un abogado de paramilitares, mafiosos y corruptos en Colombia. Un presidente que recorta derechos en Argentina y llevó a la ruina a su pueblo. Un ultraconservador pinochetista hijo de un nazi en Chile. Un gobernante en plena deriva autoritaria en El Salvador. La heredera política de un condenado por crímenes de lesa humanidad en Perú. Un presidente investigado por malversación y blanqueo en Honduras. Una primera ministra fan de Mussolini en Italia. O un primer ministro genocida sobre el que pesa una orden de arresto de la Corte Penal Internacional. Luego dirán que nadie lo vio venir.

0: 100 años de Fidel, 100 años de historia, rebeldía y dignidad latinoamericana. 26 de septiembre de 1960, discurso en la Asamblea General de la ONU.
1: Señor presidente, señores delegados, a su señoría el delegado de los Estados Unidos, aprovecho la oportunidad para decirle que hay muchas madres en los campos de Cuba y muchas madres en Cuba esperando todavía su telegrama de condolencia por los hijos que les asesinaron las bombas de los Estados Unidos. Desaparezca la filosofía del despojo y habrá desaparecido la filosofía de la guerra. Desaparezcan las colonias. Desaparezca la explotación de los países por los monopolios. Y entonces la humanidad

0: En Radio Primero de Mayo te indicamos la hora. Son las 2 y 22 minutos.
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es antisemitismo, es humanidad. Es no aceptar que se repita con otros nombres ni excusas.

por y para todos los inocentes que mueren cada día en ese infierno entre risas y burlas de sus asesinos, mientras todos lo saben y todos se callan. Libertad para el pueblo palestino.

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1: En Radio Primero de Mayo te indicamos la hora. Son las 2:34 minutos,

dices tú a una mujer como lo que a mí me ocurrió, digamos, que tú tengas que escuchar los latidos del corazón, ¿para qué? ¿Para alargar el sufrimiento? Yo viví un embarazo de un feto incompatible con la vida, ¿no? Una malformación incompatible con la vida. En una época, muchos años atrás, en que el Estado te obligaba a llegar con el embarazo hasta el final. No se lo doy a nadie. Porque cuando tú sabes que tu guagua nace y muere, es una situación psicológica tremenda para una madre, para la futura madre, tremenda. Me impacta y me duele que mujeres estén avalando esta barbaridad. O, como bien dicen ustedes, una niña violada. Le vamos a decir, pero mira, tratemos de transformar esa terrible experiencia que viviste en algo positivo. Démosle ese niño a una familia que así lo necesita. Escucha los latidos, porque el concepto es, te puedes arrepentir. Y el dolor y ese arrepentimiento te va a acompañar toda la vida. Eso es una brutalidad, es un chantaje terrible. Yo puedo entender que un diputado como el señor Urruti Coetxea, el mismo autor de Las mujeres no se desviolan porque aborten, plantea algo así, porque él jamás lo va a vivir, él nunca va a tener que pasar por esa experiencia corporal, física, psicológica, emocional, jamás. Pero me preocupa que diputadas como la propia Jimena Osandón, que es una diputada muy, yo diría, razonable, imponga acá o superponga su visión religiosa, que es súper respetable. Me parece muy bien que ella tenga una postura contraria al aborto. Pero aquí estamos hablando de una ley de la República, no estamos hablando de una eventual ley de aborto por etapas o aborto libre, como quiera llamársele. Entonces, esto es afectar una ley que ya existe y que ha sido aprobada indistintamente por las distintas encuestas por más del 80% de la población. Por lo tanto, si se meten aquí, se van a meter con ese 80% de la población, y esto hay que advertirlo, esta es una medida completamente desproporcionada, es cruel también, como se ha dicho, y me parece que si no se detiene ahora, ¿qué vendrá después? ¿Cuál será el próximo paso?

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1: Irán está haciendo temblar el sistema monetario más poderoso de la historia. Saddam Hussein quiso vender petróleo en euros. Lo invadieron. Gaddafi quiso crear una moneda africana respaldada en oro. Lo eliminaron. Esa es la regla no escrita. Nadie desafía al petrodólar y sale vivo. Pero hoy, Irán bloqueó el estrecho de Hormuz, donde pasa el 20% del petróleo mundial. Y el sistema que Washington construyó en 1974 está crujiendo como nunca antes, porque China aprovechó el caos del estrecho y le ofreció a Irán paso libre para sus barcos si liquidan el crudo en yuanes, no en dólares. Funcionó. Rusia y China ya realizan el 99.1% de todo su comercio bilateral en rublos y yuanes, sin un solo dólar. Arabia Saudita firmó un swap de divisas con China por 7 mil millones de dólares. Los Emiratos Árabes ya venden petróleo a China en yuanes. Los BRICS lanzaron su propio sistema de pagos alternativo al dólar y un token digital respaldado en oro para reemplazar al sistema SWIFT que controla Washington. El comercio entre los países BRICS en monedas locales ya supera el 67% y el dólar ya representa menos del 57% de las reservas mundiales, el nivel más bajo desde 1995. Estados Unidos no lucha en el estrecho de Hormuz por barriles de petróleo, lucha por evitar que el mundo deje de necesitar dólares para comprarlos. El día que eso pase, la deuda de 35 billones de dólares que tiene Estados Unidos se convertirá en un problema sin solución. Y ese día probablemente esté más cerca de lo que nadie quiere admitir.
2: En Radio Primero de Mayo te indicamos la hora. Son las 2:49.

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1: En Radio Primero de Mayo te indicamos la hora. Son las 3:04.

El gobierno había dicho en su momento, da lo mismo la Cámara de Diputados, lo interesante es el Senado porque ahí se puede negociar. Bueno, dicho y hecho. El escándalo que está pasando en estos momentos es que la senadora Chicardini acusa a la senadora Bodanovich, son del mismo partido, de que la senadora Bodanovich estaba negociando con el gobierno por la invariabilidad tributaria. Esto significa amarrar al Estado de Chile con impuestos establecidos durante 25 años. Pero mientras toda esa pelea pasaba, el gobierno, Quirós, vio una puerta abierta, el PPD. Le faltaron votos para tener la mega reforma aprobada y el PPD le dio los votos porque llegaron a un acuerdo. La gran pregunta es, ¿qué podrías negociar o qué querrías tener o cuál es tu precio para aprobar esta mega reforma que afecta a todo el país?

Qué bueno escuchar. Nosotros también, loco. ¿Sabes el tiempo que estábamos esperando para hacer esto? Estábamos así. Gracias, gracias por hacer la fiesta, gente.

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1: ¿Cuál es la causa de la pobreza, del desempleo, de las drogas, de la discriminación del indio, de la discriminación del negro, de la discriminación de la mujer, de la discriminación de las minorías? ¿Dónde está la causa de todo eso? De la pobreza, del hambre, del desempleo, de la carencia de recursos elementales. No hay que descubrir nada. Todo el mundo sabe que el capitalismo es la causa de todo eso. Tú sabes que el colonialismo y el imperialismo es la causa de todo eso. ¿Y cómo va a venir con ese dulce disfrazado? O esa teoría disfrazada de dulce, a convencer a millones, a cientos de millones de hombres y mujeres en este hemisferio, que en tanto exista la explotación capitalista, y en tanto exista el neocolonialismo, y en tanto exista el imperialismo, esos fenómenos pueden desaparecer. Es un engaño colosal, increíble. Y así se trata a nuestro pueblo, de verdad que es tratarlo con absoluto desprecio. Pero ¿qué hay detrás de todo esto? Es el imperio reordenando el mundo.

0: En Radio Primero de Mayo te indicamos la hora. Son las 3 y 24 minutos.
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1: En Radio Primero de Mayo te indicamos la hora. Son las 3:30.

el que oficia la muerte como un verdugo, tranquilo está tomando su desayuno. Con esto se pusieron la soga al cuello.

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1: Podemos ver la línea de la pobreza para hogares arrendatarios y hogares no arrendatarios, ¿ya? En el caso de un hogar no arrendatario, al mes de abril de este año, la línea de la pobreza está en los 541.000 pesos para un hogar de tres personas. Ya la línea de la pobreza varía según la cantidad de miembros del hogar. Y en el caso de un hogar arrendatario, que entendemos un hogar que tiene mucha más carga de gastos, hay distintos otros niveles de relación que a los que este hogar está expuesto, estamos hablando de una línea de la pobreza que está en torno a los 802.000 pesos. Ya, entonces, hogar no arrendatario, 541.000 aproximadamente, y hogar arrendatario, 802.000 pesos, para tres personas. ¿Y qué pasa con el salario mínimo? La propuesta que está haciendo el gobierno es de 553.553, que equivale a algo así como un 2,7% de incremento, y para el gobierno la justificación es que esto responde a la inflación acumulada en lo que va del año. Ahora, bien, pongamos sobre la mesa, el propio Banco Central y otros organismos ya están proyectando una inflación para todo el 2026 que ronda el 4%. Entonces, este primer ajuste se hace cargo de lo que va del año, pero el proyecto de ley del gobierno señala que el próximo reajuste ya va a ser en enero del 2027. Es decir, no se está haciendo cargo del resto de la inflación. Eso en términos de una línea base, de decir, claro, si miramos los indicadores, primero el gobierno habla de mantener el poder adquisitivo, pero si nos vamos a los indicadores de la línea de la pobreza, este salario mínimo que ya está en la mesa no dialoga con aquello, está muy por debajo de la línea de la pobreza, que es un monto líquido, y el monto de salario mínimo que se está discutiendo es un monto bruto, que son los 553.000. Si lo llevamos a monto líquido, es mucho más bajo, estamos en aproximadamente los 449.000 pesos. Es decir, ¿cuál es el poder adquisitivo que este gobierno propone mantener para la familia? Es un poder adquisitivo de miseria, es un poder adquisitivo que no alcanza, es insuficiente, no dialoga con otros indicadores como la línea de la pobreza.
2: En Radio Primero de Mayo te indicamos la hora. Son las 3:48.

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1: En Radio Primero de Mayo te indicamos la hora. Son las 4 de la madrugada.

0: Hola, Leo, ¿cómo estás? ¿Escuchó el demo, no?
1: Me gustó, ¿no?
2: No. Realmente, muchachos, eso, el rock, eso está bueno, pero es para los gringos.
1: Yo me compré un distorsionador ayer,
2: ¿no? No, pero eso no les va, eso no va con ustedes. ¿No?
3: ¿Y qué se puede hacer?
2: Yo les recomendaría que se dejaran crecer bien ese pelo, ponerse ropa brillantita y hay algo que tengo una idea. Déjenme mostrarle dónde creo que está su futuro.
0: Pero Leo.
2: No, compadre, si esto es el futuro. Eso es el futuro.
1: ¿Estás seguro, don Leo, no?
4: La cárcel es otra trinchera. Seguiré aportando. No me veréis derrotado, fascistas. No podréis evitar que miles y miles resistan. Seguiré revolucionario, apoyando.
5: Soy Nicolás Piña, padre de dos hijos, trabajador y estudiantes. Se me acusa de lanzamiento de artefacto explosivo el día 12 de febrero del 2021. También se me acusa de homicidio frustrado. Y por estas causas fui condenado a 10 años y un día de presidio. Quiero aclarar que soy inocente, ya que no maté a nadie, no quemé a nadie, y eso está en las evidencias que el mismo Ministerio Público puso a disposición del Tribunal Oral. En los testimonios de los agentes del Estado son totalmente contradictorios. Subjetivamente se me acusa de dolo. Las pruebas antropomórficas dice que yo no soy el sujeto que lanzó el artefacto explosivo. Y las pruebas de hidrocarburos también salieron negativas. Solo se quedaron con los testimonios de los intramarchas. Pasé 13 meses en prisión preventiva en la cárcel de Santiago 1. Para poder salir en libertad condicional, tuve que dejar en prenda la casa de un familiar porque me debían 40 millones de pesos. Y el juez dijo que tenía que dejar algo que doliera. Dentro de las pruebas no se consideró la golpiza que obtuve. No hicieron ninguna prueba hemática, ya que tenía golpes, moretones y sangre. Yo soy un preso político de conciencia. Soy inocente. Las pruebas así lo demuestran. Por tanto, invito a todas las organizaciones, a la sociedad civil, a que se manifiesten al respecto, ya que los presos políticos se están quedando abandonados. Hoy somos nosotros y estamos pagando los platos rotos de este sistema que vulnera a través de la educación, sistema de salud, sistema de pensiones y otras cosas más. Hoy, como le digo, somos nosotros, probablemente mañana pueden ser ustedes y mañana, pasado mañana, pueden ser sus hijos. Por favor, apóyennos, manifiéstense, ayúdennos, porque la prisión política en Chile existe.

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0: Desde nacer al revés, yo siempre he sido rebelde. 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

0: 100 años de Fidel, 100 años de historia, rebeldía y dignidad latinoamericana. Discurso del 22 de octubre de 1995 en la ONU.
1: Hace medio siglo se crearon las Naciones Unidas. Después de una monstruosa guerra en que se perdieron como promedio cada año, en sus momentos más intensos, 10 millones de vidas. Hoy, 20 millones de hombres, mujeres y niños mueren cada año de hambre y de enfermedades curables. Unos pueblos ricos tienen perspectivas de vida hasta 80 años. Otros apenas alcanzan 40. Son miles de millones a los cuales se les cercena una parte de la vida. ¿Hasta cuándo debemos esperar para que cese esta matanza? Terminó la Guerra Fría, pero continúa la carrera armamentista. Y se perpetúa el hegemonismo militar y nuclear. ¿Hasta cuándo habrá que esperar por la proscripción completa de todas las armas de exterminio en masa, por el desarme universal y la eliminación del uso de la fuerza, la prepotencia y las presiones en las relaciones internacionales? El anacrónico privilegio del veto y el uso abusivo del Consejo de Seguridad por parte de los poderosos entronizan un nuevo colonialismo dentro de las propias Naciones Unidas. América Latina y África no tienen un solo miembro permanente en el Consejo de Seguridad. La India, en Asia, con casi 1.000 millones de habitantes, no ostenta esa responsabilidad. ¿Hasta cuándo habrá que esperar antes de que se haga realidad la democratización de las Naciones Unidas, la independencia y la igualdad soberana de los estados, la no intervención en sus asuntos internos y la verdadera cooperación internacional? Los portentosos avances de la ciencia y la tecnología se multiplican diariamente, pero sus beneficios no llegan a la mayoría de la humanidad y siguen estando en lo fundamental al servicio de un consumismo irracional que derrocha recursos limitados y amenaza gravemente la vida en el planeta. ¿Hasta cuándo habrá que esperar para que haya racionalidad, equidad y justicia? Disminuyen los bosques,

las legiones de los desposeídos. ¿Alcanzarán las próximas generaciones la tierra prometida hace medio siglo? ¿Cuántos son los centenares de millones que han muerto ya sin contemplarla? ¿Cuántas las víctimas de la opresión y el saqueo, de la pobreza, el hambre y la insalubridad? ¿Cuántos más tendrán que caer todavía? Queremos un mundo sin hegemonismos, sin armas nucleares, sin intervencionismos, sin racismo, sin odios nacionales ni religiosos, sin ultrajes a la soberanía de ningún país, con respeto a la independencia y a la libre determinación de los pueblos, sin modelos universales que no consideran para nada las tradiciones y la cultura de todos los componentes de la humanidad, sin crueles bloqueos que matan a hombres, mujeres y niños, jóvenes y ancianos, como bombas atómicas silenciosas. Queremos un mundo de paz, justicia y dignidad, en el que todos, sin excepción alguna, tengan derecho al bienestar y a la vida.

0: En Radio Primero de Mayo te indicamos la hora. Son las 4 y 23 minutos.
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1: En Radio Primero de Mayo te indicamos la hora. Son las 4:32.

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1: Ayer, mientras Argentina jugaba, el gobierno de Milei anunciaba la venta de la tierra argentina a manos extranjeras.
2: Proponemos levantar las restricciones generales de la adquisición de tierras rurales por extranjeros. No tiene sentido seguir cerrándoles la puerta.
1: Como lo oyes, vender el país a cachos. Y aunque no seas de Argentina, esto también tiene que ver contigo, porque esto es Milei, pero también es una forma de hacer política que comparten los vendepatrias como Milei, Abascal, Ayuso, Trump, De la Espriella. Para ellos no hay nada que no se pueda comprar y nada que no se pueda vender. Dicen no querer extranjeros, excepto si les pueden vender un país que no les pertenece a costa de tu sanidad, tu vivienda, los comercios de toda la vida, los paisajes, la naturaleza, la cultura. En nuestro país, los millonarios extranjeros se están comprando Málaga, Baleares, Barcelona, Alicante, Canarias, Granada, Madrid. En Argentina, Milei vende a trozos literalmente toda la tierra argentina. En Estados Unidos, Trump echa a miles de migrantes, pero con la otra mano le entrega miles de Golden Visa a millonarios para que vayan a vivir a Estados Unidos. Los mismos fondos de inversión que compran casas en España compran tierras en Argentina. No para vivir, no para cultivar, no para proteger, para hacer negocio. Y mientras ellos señalan a tu vecino migrante para que le culpes de todos los males, Blackstone está echándote de tu casa gracias a sus políticas. Por eso nunca escucharás a Abascal, a Ayuso, a Milei, a Trump, a De la Espriella decir nada de los extranjeros que están comprándose nuestros países a trozos, porque trabajan para ellos. Por eso a unos, a los pobres, los llaman invasores, pero a los millonarios los llaman inversores. Muy valientes con los de abajo, pero nunca piden reinmigración para los capitales extranjeros que especulan con nuestras vidas. Y o entendemos eso, o les desenmascaramos, o entendemos que esto no es un combate aislado de Argentina, o de Colombia, o de España, sino que nos pertenece a todos, o mañana será tarde. Amiga, amigo, date cuenta que detrás de su bandera solo hay negocios. No apoyes a Vendepatria.
3: En Radio Primero de Mayo te indicamos la hora. Son las 4:47 minutos.
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1: En Radio Primero de Mayo te indicamos la hora. Son las 5:01.

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Ellos mandan muerte y ruina sobre los pueblos. 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Si nuestra soberanía molesta al poderoso, es porque aprendimos a decir no. No queremos guerra, pero no pedimos permiso para existir. 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

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Pienso en los gastos comunes,

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No sé cómo llegaré a mi casa a salvo, ya que no tengo ni una pistolita para defenderme, ni siquiera un matagato, ya que la ley de control de armas me lo impide. 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

0: 100 años de Fidel, 100 años de historia, rebeldía y dignidad latinoamericana.
1: Un caballo para ti.
2: Fidel Alejandro Castro Ruz nació el 13 de agosto de 1926 en Virán, antigua provincia cubana de Oriente. Su padre, Ángel Castro, hijo de campesinos pobres de Galicia, era terrateniente y colono cañero. Su madre, Lina Ruz, provenía de una familia campesina de la provincia de Pinar del Río. Aprendió a leer y escribir en la Escuela Pública Rural de Virán y continuó la enseñanza primaria en los colegios católicos privados de La Salle y Dolores en la ciudad de Santiago de Cuba. Inició los estudios del bachillerato en el propio Colegio de Dolores y los concluyó en el Colegio de Belén de la Compañía de Jesús en La Habana, donde se graduó como bachiller en letras en junio de 1945. Los jesuitas de Belén dijeron: se distinguió siempre en todas las asignaturas relacionadas con las letras, fue un verdadero

0: de La Habana. Allí se vinculó de inmediato a las luchas políticas en el seno del estudiantado universitario y ocupó diferentes cargos en la Federación Estudiantil Universitaria. Fue miembro destacado de diversas organizaciones estudiantiles progresistas y antiimperialistas, como el Comité Pro Independencia de Puerto Rico, el Comité 30 de Septiembre, del que fue fundador, y el Comité Pro Democracia Dominicana, en el que se ocupó de la presidencia. Como parte de su actividad política en esos años, organizó y participó en innumerables actos de protesta y denuncia contra la situación política y social en el país. Más de una vez fue golpeado o encarcelado por las fuerzas represivas. Entre julio y septiembre de 1947, cuando cursaba el tercer año de la carrera, se enroló en el contingente expedicionario organizado para luchar contra el régimen del dictador dominicano Rafael Leónidas Trujillo. La expedición se estrenó en Cayo Confites, fue ascendido a teniente, jefe de pelotón y después a jefe de una compañía de batallón. La expedición, que se trasladaba en barco, fue interceptada por una fragata de la Marina cubana. Fidel saltó al agua con su arma para no dejarse capturar. Consideró una vergüenza que la expedición terminara arrestada sin lucha.
1: Entró en contacto con las ideas marxistas cuando era ya estudiante universitario. Simpatizante del Partido del Pueblo Cubano Ortodoxo, de tendencia progresista, participó de manera activa a partir de 1948 en las campañas políticas de ese partido y en particular de su principal dirigente, Eduardo Chivas. Dentro de su organización política trabajó por cultivar entre la militancia joven las posiciones más radicales y combativas. Tras la muerte de Chivas, redobló sus esfuerzos para desenmascarar la corrupción del gobierno de Carlos Prío. Después de su participación en la expedición contra Trujillo, viajó en 1948 a Venezuela, Panamá y Colombia como dirigente estudiantil con el objetivo de organizar un congreso latinoamericano de estudiantes que debía efectuarse en ese último país. Se encontraba en Bogotá cuando se produjo la rebelión popular provocada por el asesinato del líder colombiano Jorge Eliécer Gaitán en abril de ese año. Se incorporó resueltamente a esa lucha. Sobrevivió por puro azar. En marzo de 1949 encabezó una protesta frente a la misión diplomática de Estados Unidos en La Habana para expresar la indignación popular ante el irrespeto al monumento del héroe nacional de Cuba, José Martí, por parte de marines norteamericanos. Fidel se graduó como doctor en Derecho Civil y licenciado en Derecho Diplomático en 1950. Desde su bufete se dedicó fundamentalmente a la defensa de personas y sectores humildes. Al ocurrir el golpe de Estado de Fulgencio Batista el 10 de marzo de 1952, fue de los primeros en denunciar el carácter reaccionario e ilegítimo del régimen de facto y llamar a su derrocamiento. Organizó y entrenó a un numeroso contingente de aproximadamente 1.200 jóvenes obreros, empleados y estudiantes que provenían fundamentalmente de las filas ortodoxas. Con 160 de ellos, el 26 de julio de 1953 comandó el asalto al cuartel Moncada en Santiago de Cuba y al cuartel de Bayamo en una acción concebida como detonante de la lucha armada contra el régimen de Batista. Al fallar el factor sorpresa, no pudieron alcanzar el objetivo. Fue hecho prisionero por las fuerzas represivas de la tiranía pocos días después del revés militar y se le mantuvo incomunicado durante 76 días. Fue sometido posteriormente a juicio y condenado a 15 años de prisión. En un ambiente reservado y vigilado, asumió su autodefensa ante el tribunal que lo juzgó y pronunció el alegato conocido como "La historia me absolverá", en el que esbozó el programa de la futura revolución en Cuba. Ningún arma, ninguna fuerza es capaz de vencer a un pueblo que se decide a luchar por sus derechos. Ejemplos históricos pasados y presentes son incontables. Está bien reciente el caso de Bolivia, donde los mineros, con cartuchos de dinamita, derrotaron y aplastaron a los regimientos del ejército regular, dijo en esa ocasión.
0: Desde la cárcel prosiguió su labor de denuncia del régimen opresor, al tiempo que maduró sus planes revolucionarios y profundizó la preparación teórica e ideológica de sus compañeros. Como resultado de una fuerte presión y campañas populares, fue liberado en mayo de 1955. En las semanas subsiguientes, desplegó un intenso trabajo de agitación y denuncia, fundó el movimiento 26 de julio para proseguir la lucha revolucionaria. En julio de 1955, mostrada la imposibilidad de proseguir la lucha antibatistiana por medios legales, Fidel partió hacia México para organizar desde el exilio

0: la insurrección armada. En condiciones económicas precarias y sometido a la estrecha vigilancia y persecución de los agentes batistianos, desplegó una esforzada labor organizativa y preparatoria, al tiempo que prosiguió una intensa campaña de difusión de las ideas y propósitos del movimiento insurreccional. Viajó a los Estados Unidos, donde creó junto a sus compatriotas exiliados clubes patrióticos con el fin de conseguir apoyo político y económico para la lucha revolucionaria. Estuvo en Filadelfia, Nueva York, Tampa, Union City, Pittsburgh y Miami. Con la divisa, en 1956, ¿seremos libres o seremos mártires? Fidel, Raúl, Juan Manuel Márquez, Juan Almeida Bosque, Ernesto Che Guevara, Camilo Cienfuegos y otros destacados revolucionarios estuvieron entrenándose con largas caminatas por las calles de la Ciudad de México, escalamiento de montañas, defensa personal, táctica de guerrillas y prácticas de tiro. El 20 de junio de 1956, junto al Che y otros combatientes, fue detenido. Las casas y campamentos quedaron descubiertas. Parte importante de las armas resultaron incautadas. Tras la salida de los establecimientos de la policía mexicana, se aceleró la conspiración revolucionaria. Compraron el yate Granma y desde el río Tuxpan zarparon hacia Cuba en la madrugada del 25 de noviembre de 1956, 82 combatientes a bordo, cuya edad promedio era de 27 años. Después de 7 días de navegación, desembarcaron el 2 de diciembre en Playa Las Coloradas, en la costa suroccidental de la antigua provincia de Oriente. Las fuerzas batistianas localizaron el desembarco y hostilizaron a los expedicionarios. El 5 de diciembre, el ejército de la tiranía sorprendió en Alegría de Pío a Fidel y sus combatientes. Los revolucionarios fueron diezmados, varios cayeron detenidos durante la persecución y muchos fueron asesinados en el acto. Con la valiosa colaboración de los campesinos, Fidel se encontró con Raúl en un lugar conocido como Cinco Palmas y reagrupó a la fuerza revolucionaria. Partió entonces a la Sierra Maestra para continuar desde allí la lucha revolucionaria. El 17 de enero de 1957 dirigió la primera acción armada contra el ejército de Batista en el cuartel de La Plata y obtuvo su primera victoria. El ejército rebelde comenzó a crecer y fortalecerse. En su condición de comandante en jefe, dirigió la acción militar y la lucha revolucionaria de las fuerzas rebeldes y del movimiento 26 de julio durante los 25 meses de guerra. Tuvo bajo su mando directo a la columna 1 José Martí y participó personalmente en casi todas las operaciones, combates y batallas más importantes que tuvieron lugar durante la guerra en el territorio del primer frente rebelde.
1: Tras contundente derrota de las tropas élites de la tiranía, estas, a través de sus principales jefes, decidieron reconocer la victoria rebelde en el propio Teatro de Operaciones de la provincia de Oriente el 28 de diciembre. Al amanecer del 1 de enero de 1959, Fidel enfrentó, con una huelga general revolucionaria acatada por todos los trabajadores, el golpe de Estado en la capital de la República promovido por el gobierno de Estados Unidos. Entró victorioso ese mismo día en Santiago de Cuba y arribó a La Habana el 8 de enero. Al concluir la lucha insurreccional, mantuvo sus funciones como comandante en jefe y el 13 de febrero de 1959 fue nombrado primer ministro del gobierno revolucionario. Dirigió y participó en todas las acciones emprendidas en defensa del país y de la revolución en los casos de agresiones militares procedentes del exterior o actividades de bandas contrarrevolucionarias dentro del país, en especial la derrota de la invasión organizada por la Agencia Central de Inteligencia de los Estados Unidos, llevada a cabo por Playa Girón en abril de 1961. Condujo al pueblo cubano en los días de la dramática crisis de octubre de 1962.

0: Ocupó el cargo de secretario general de las organizaciones revolucionarias integradas y más adelante el de secretario general del Partido Unido de la Revolución Socialista de Cuba. A partir de la constitución del Comité Central del Partido Comunista de Cuba en octubre de 1965, su cargo fue el de primer secretario y miembro del Buró Político, en el que fue ratificado por los 5 congresos del partido efectuados desde entonces. Fue electo diputado a la Asamblea Nacional del Poder Popular en representación del municipio Santiago de Cuba en sus sucesivos periodos de sesiones desde la creación de aquella en 1976. Desde entonces y hasta 2008, ocupó los cargos de presidente del Consejo de Estado y presidente del Consejo de Ministros. Presidió misiones oficiales cubanas en más de 50 países. Recibió más de un centenar de altas condecoraciones extranjeras y cubanas, así como numerosas distinciones académicas honorarias de centros de enseñanza superior en Cuba, América Latina y Europa. Dirigió estratégicamente la participación de cientos de miles de combatientes cubanos en misiones internacionalistas en Argelia, Siria, Angola, Etiopía y otros países, e impulsó y organizó el aporte de decenas de miles de médicos, maestros y técnicos cubanos que han prestado servicios en más de 40 países del tercer mundo, así como la realización de estudios en Cuba por parte de decenas de miles de estudiantes de esas naciones. Más recientemente, impulsó los programas integrales de asistencia y colaboración cubana en materia de salud en numerosos países de África, América Latina y el Caribe, y la creación en Cuba de escuelas internacionales de ciencias médicas, deporte y cultura física, entre otras disciplinas para estudiantes del tercer mundo. Promovió a escala mundial la batalla del tercer mundo contra el orden económico internacional vigente, en particular contra la deuda externa, el despilfarro de recursos como consecuencia de los gastos militares y la globalización neoliberal, así como los esfuerzos por la unidad e integración de América Latina y el Caribe.
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0: Encabezó la acción decidida del pueblo cubano para enfrentar los efectos del bloqueo económico impuesto a Cuba por los Estados Unidos desde hace más de 40 años y las consecuencias en el plano económico del derrumbe de la comunidad socialista europea, y promovió el esfuerzo tenaz de los cubanos para superar las graves dificultades resultantes de estos factores, su resistencia durante el llamado período especial y el reinicio del crecimiento y desarrollo económico del país.
2: Durante casi 50 años impulsó y dirigió la lucha del pueblo cubano por la consolidación del proceso revolucionario, su avance hacia el socialismo, la unidad de las fuerzas revolucionarias y de todo el pueblo, las transformaciones económicas y sociales del país, el desarrollo de la educación, la salud, el deporte, la cultura y la ciencia, la defensa, el enfrentamiento de las agresiones externas, la conducción de una activa política exterior de principios, las acciones de solidaridad con los pueblos que luchan por la independencia y el progreso, y la profundización de la conciencia revolucionaria, internacionalista y comunista del pueblo. El 31 de julio de 2006 renunció a sus cargos oficiales por problemas de salud. A partir de entonces, escribió sobre los problemas del mundo contemporáneo en numerosas reflexiones y artículos publicados en los medios cubanos. Dedicó ingentes esfuerzos en sus últimos años a proyectos relacionados con la agricultura y la alimentación humana y animal. Por su autoridad moral, influyó en importantes y estratégicas decisiones de la revolución. La vida de Fidel no puede reducirse a unas pocas líneas. Su vínculo permanente e indisoluble con el pueblo, su brillante oratoria, su magisterio constante, su entrega sin límites a la causa de la revolución, ha dejado una huella imborrable en el pueblo cubano y ha servido de inspiración para millones de hombres y mujeres de todos los continentes. Las futuras generaciones de cubanos tendrán en él, como en Martí, un paradigma y una motivación profunda para dar continuidad a su obra. Cuando te encontré. Falleció el 25 de noviembre de 2016 en La Habana, Cuba, a las 10:29 horas de la noche, a la edad de 90 años. En cumplimiento de su voluntad, sus restos fueron cremados. Sus cenizas fueron depositadas en el cementerio de Santa Efigenia en solemne ceremonia el 4 de diciembre de 2016.

de la ciudad de Santiago de Chile. Acabamos de pasar por la Plaza de Armas y le entregamos una carta al cardenal, que también es de la comunidad palestina, y a pedir a las autoridades del Ministerio de Salud que interceda por los presos palestinos, pero en particular por la integridad física y por la libertad inmediata del doctor Husam Abu Safiya. Como podrán ver, acá hay una acción autoconvocada del personal de salud y de la sociedad civil de acá de la ciudad de Santiago de Chile y alrededores para seguir exigiendo el fin de las relaciones diplomáticas, comerciales y políticas del gobierno de Chile, de CAS, así como de todos los gobiernos con el ente genocida que es Israel, un estado enclave imperialista, terrorista y colonial.

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이승환 안녕하세요.

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1: 13.000 millones de pesos para Las Condes, aproximadamente 4 millones de pesos para Los Pejos. Sí, más de 3.000 veces de diferencia. Y esta es la fórmula de compensación propuesta por el gobierno que acaba de aprobarse. ¿Por qué existe una diferencia tan grande? Te la explico. La mega reforma estableció que los mayores de 65 años quedaran exentos del pago de contribuciones, sin importar sus ingresos. Pero cuando esas contribuciones dejan de pagarse, los municipios también dejan de recibir recursos. Y faltaba resolver el último punto de la mega reforma. ¿Quién cubría esa pérdida? La fórmula propuesta por el gobierno establece que será el Estado con recursos del presupuesto de la nación. Te preguntarás cómo se calcula cuánto recibe cada municipio. No es según su población, tampoco es según sus necesidades, tampoco es según su nivel de vulnerabilidad. Se busca netamente compensar lo que cada comuna dejará de percibir. Y por eso llegamos a diferencias como esta. Ojo, esto no significa que el Estado simplemente esté regalando más plata a Las Condes o a otras comunas. La lógica de la fórmula es compensar lo que cada municipio pierde. Pero ahí aparece el problema de fondo, porque estamos usando recursos nacionales para reproducir diferencias de recaudación que ya existen entre municipios. Esas diferencias importan. En las comunas con menos recursos, los municipios financian salud primaria, ayudas sociales, seguridad, espacios públicos y servicios que muchas veces son únicos o esenciales para las personas. Entonces, si la compensación se paga con recursos de todos, ¿deberíamos simplemente devolver lo que cada comuna pierde? ¿O una política pública debiese considerar los criterios de equidad territorial?
2: En Radio Primero de Mayo te indicamos la hora. Son las 5:49.

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1: Salud de Juan Aliste Vega. El compañero prisionero subversivo Juan Aliste Vega se mantiene actualmente hospitalizado en un delicado estado de salud. Como La Zarzamora, apelamos a la solidaridad activa a reivindicar al compañero y a su camino de subversión permanente. Por esto, hoy, hacemos presentes sus palabras con un extracto de memoria realizado por Biblioteca Tordo.
2: Lo que pasa es que cuando estamos sumidos en un entorno que es constantemente violento y que todo su accionar radica y se sustenta sobre la violencia, es un poco efímero creer que si tenemos alguna proyección, ya sea de poder revertir algo, esta puede ser bajo algún canon de pacifismo, por llevarte al otro extremo, ¿eh? Pero aquí no hay una apología a la violencia, ¿eh? Aquí, por lo que podemos señalar nosotros, tiene que ver con un sentido ya sea de resistencia, de combate, de vida, ¿eh? De instalación de principios, de valores. Eso es lo sustantivo con respecto a las formas de ver y de entender el cómo nos relacionamos y funcionamos entre pares. Yo me considero un subversivo hoy en día, considerando que también en distintas etapas de nuestra vida los epítetos con los cuales hemos sido calificados por el Estado, el de terrorismo viene a ser uno más. Por lo tanto, ellos nos han calificado de esa manera. Para nosotros es fundamental dejar lo más nítido posible nuestra condición de anticapitalista y de subversivo frente a esta realidad presente.
1: El compañero Juan Aliste Vega fue detenido en Argentina en julio del 2010, expulsado a Chile y condenado a 42 años de prisión por el atraco al Banco Security. Desde entonces, ha permanecido prisionero en regímenes de alta seguridad de distintas cárceles, encontrándose en la Gonzalina de Rancagua cuando comenzó su agravamiento. Las expresiones y gestos que surgen tras la noticia dejan latente el cariño y la importancia que tiene Juan en nuestra historia reciente, parte de una generación que presenció y combatió contra la dictadura y que vio su continuidad y consolidación en el actual fondo llamado Chile. No se conformó ni se engañó, siguió en combate. Porque no se trata de nosotros, más bien se trata de ellos, del poder y los poderosos, y de cómo habemos algunos y algunas que no encarnamos la derrota y hemos perseverado en acciones porque no caemos en la dicotomía de que lo militar y lo civil, o la dictadura y la democracia, son cosas distintas, escribió Juan en el texto llamado A 15 años de mi detención. Doy cuenta del latido de mis convicciones, de este pequeño andar consecuente como subversivo, siempre desde lo antagónico y en constante confrontación con un enemigo que trasciende coyunturas, reafirmó más abajo. Juan, compañero, te enviamos fuerza y la ternura que tanto aprecias. Juan Aliste a la calle, con su gente, con nosotros. Solidaridad activa con Juan Aliste. A sacar a Juan Aliste a la calle.
3: En Radio Primero de Mayo te indicamos la hora. Son las 6:06.

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1: ¿Sos clase trabajadora o clase media? Pregunto, si mañana dejás de trabajar, ¿podés seguir viviendo de la misma manera? Si la respuesta es no, sos clase trabajadora. No importa si ganás bien, si tenés un título universitario o si trabajas en una multinacional. Si dependés de un sueldo, vendés tu tiempo y eso te ubica en la estructura. Entonces, ¿por qué tanta gente trabajadora prefiere decir soy clase media? Porque clase media es una identidad aspiracional. Casa propia, auto, vacaciones. Después de la Segunda Guerra Mundial, el sistema necesitaba estabilidad. No quería obreros organizados, no quería conflicto social, quería consumo. Entonces, el mensaje fue, no sos un trabajador, un obrero, sos clase media. Y esto cambió todo, porque clase media no define tu posición económica real, define cómo te percibís. Te hace pensar en movilidad individual y no en la estructura real. Pero la pregunta sigue siendo la misma. ¿Dependés de tu salario o de tu patrimonio? Un gerente sin acciones es un trabajador. La diferencia está en quién posee el capital. Cuando hay crisis, inflación o despidos, la identidad aspiracional cae y la estructura aparece. Es tu vulnerabilidad frente al capital. No importa cómo te autopercibas. Esta no es una discusión semántica. Es entender qué lugar ocupas en la estructura. La falta de conciencia de clase es una herramienta política. Porque cuando no sabes qué lugar ocupas, tampoco sabes qué intereses defendés.

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1: A veces nos adaptamos a lo grande y perdemos el asombro. Vamos a la historia como a leyenda de ficción y la frase "yo soy Fidel" se atraviesa en la garganta porque es enorme para sitio tan limitado. Tenía 25 años cuando el asalto, 26 acabados de cumplir en el juicio, y ya era eterno en sus convicciones y su visión de profeta. Era un Fidel sin su barba simbólica, sin los días de la sierra, la mochila de sueños por cumplir y un odio visceral a quien fustigaba a la patria madre con grillos y desangraba su bolsa. Las tablas del banquillo de los acusados crujieron, los uniformes del verdugo sudaron el temor, y ni la propia Marta Rojas, que lo vio todo, alcanzó a ver el futuro en las palabras del mártir reencarnado. Lo miró inmenso erigirse conciencia de pueblo, lo vio gesticulando las palabras en fina trenza que se hizo espada y látigo y sangre nueva para las esperanzas. Tenía 26, un niño apenas, pero su papalote se había enredado en la injusticia y le tiñó el pecho de vellos prematuros. Sin la necesidad del riesgo, pudiéndose quedar en el amparo del techo, del rosario, de la mesa servida, Fidel optó por el combate. Le habían herido en lo profundo la fiebre de los campesinos, la muerte sin riendas, el aula vacía, la inocencia descalza, la tierra con los frutos de otra mesa, la sinfonía de platos vacíos y sobre todo la superioridad mezquina en la mirada del político que cosechaba el voto con la azada del embuste. Fidel usó su voz en el Moncada, pero eran sus palabras grito de multitudes. Hablaba Cuba entera de un proyecto para hacernos país y que el maestro volviera a cabalgar en el imaginario. Dura sería la cárcel y sin temor miró de frente al carcelero. Desde aquel juicio no dejó de mirarlo, sin desviar la vista, con los ojos de Abel, ocultando intenciones y adelantándose a la garra para dar ese extra por los criollos. Así lo dijo: había que dar al pueblo las riendas del caimán, había que hacer carbón los cedros de Don Ángel y alumbrar los fogones de cada campesino. No fue casualidad que la sala de audiencia levantara su carpa en el hospital. Los jueces estaban enfermos de impotencia ante el joven. Salió después. A sus palabras habían salido antes, escritas por la mano firme, vencedoras de barrotes y ya vueltas leyenda al interior de los bollos sin pan. Salió del nido pisoteando a las víboras en la cabeza. Volvió y triunfó. Cada palabra en su discurso tomó vida ante los ojos del pueblo agradecido.

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1: En Radio Primero de Mayo te indicamos la hora. Son las 6:31.

próximo año y los años venideros. Con el dolor de mi alma se los aseguro. Pero también les aseguro a ustedes, manga de cobardes y de sinvergüenza, que aquí vamos a estar conteniéndolos, aquí vamos a estar evitándolos. Creo que está el ministro Quiroz sentado ahí. No sé cómo pueden decir que ha sido un buen economista cuando, voy a decirlo nuevamente, parece que no sabe sumar bien. Llegan al gobierno, no hay plata. Presentan una reforma con urgencia, genera déficit de 4.500 millones de dólares y después que la deuda era tan mala, nos meten una deuda de 6.000 millones de dólares de deuda externa. ¿Qué puedo decirle que no le haya dicho, además de que sinvergüenza y que fue parte de la colusión, de las colusiones que le metieron la mano en el bolsillo a la gente? Yo quiero hablar de algo más importante. Estoy hablando del presidente José Antonio Kast, porque él deliberadamente, después de recibir la confianza de la amplia mayoría de los chilenos y de las chilenas, ¿qué hizo? Nombró a esa persona que fue colaboradora de las colusiones, un diputado que fue muy mediocre y que se negó a bajarse el sueldo. Ojo, que la gente siempre lo pregunta. El Frente Amplio presentó ese proyecto y lo aprobó. José Antonio Kast no solo rechazó la rebaja de sueldo, sino que llegó al gobierno y le subió los sueldos a todos los asesores. Yo quiero preguntarme, y tengo derecho a hacerlo, me lo pregunto yo, no se lo digo a nadie. ¿Le habrán pagado a alguien en la tramitación de esta reforma? Porque es evidente que le rebaja los impuestos a los súper ricos de una manera brutal, que lo han dicho los organismos internacionales, no asegura eso empleo. ¿Le pagaron a alguien? No sabemos, me gustaría saberlo, pero miren, los convoco mañana. Mañana llegamos todos con el resumen de nuestros gastos y los depósitos en nuestras cuentas. Ah, ¿verdad que la derecha rechazó levantar el secreto bancario? El que nada hace, nada teme. A confesión de parte, relevo de prueba. Yo me pregunto, al mismo tiempo, cuando dice la diputada Santelices por su intermedio, el mundo ya no se divide entre ricos y pobres, sino en los que generan riqueza y los que no. La gente no genera riqueza con su trabajo. ¿Cuánto gasta usted de plata en el supermercado? La gente se divide entre los que pueden echar todo lo que necesita su familia para comer en el mes y los que no. Ustedes pueden hacerlo. El diputado Newman dice, nos hemos acostumbrado a la mediocridad. ¿Se va a parar en una feria a decirle eso a los trabajadores y a la gente que se saca la cresta por ganar ni una quinta parte de lo que saca usted? Finalmente, le quiero decir a mi gente que el voto no es un cheque en blanco. Estos sinvergüenzas ya hicieron lo que tenían que hacer. El pueblo de Chile va a pasar hambre el próximo año y los años venideros. Con el dolor de mi alma se los aseguro. Pero también les aseguro a ustedes, manga de cobardes y de sinvergüenza, que aquí vamos a estar conteniéndolos, aquí vamos a estar evitándolos. Y le quiero pedir a la gente que no le siga metiendo la mano al bolsillo. Basta de pelear entre inmigrantes y trabajadores pobres, basta de pelear entre nosotros. Los enemigos son los que dicen que la riqueza los generan los grandes. Y por eso al pueblo de los trabajadores.

la trates así. Es tu madre universal, fuente de toda creación, que con su naturaleza, resplandeciendo de color, te sonríe y te invita a la vida. Así es.

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1: En Radio Primero de Mayo te indicamos la hora. Son las 6:47.

0: por y para todos los inocentes que mueren cada día en ese infierno entre risas y burlas de sus asesinos, mientras todos lo saben y todos se callan. Libertad para el pueblo palestino.
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pare un momento el son, que se callen las guitarras en tributo de silencio por Che Guevara. 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
1: En Radio Primero de Mayo te indicamos la hora. Son las 7 de la mañana.

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1: ¿Cuál es la causa de la pobreza, del desempleo, de las drogas, de la discriminación del indio, de la discriminación del negro, de la discriminación de la mujer, de la discriminación de las minorías? ¿Dónde está la causa de todo eso? De la pobreza, del hambre, del desempleo, de la carencia de recursos elementales. No hay que descubrir nada. Todo el mundo sabe que el capitalismo es la causa de todo eso. Tú sabes que el colonialismo y el imperialismo es la causa de todo eso. ¿Y cómo va a venir con ese dulce disfrazado? O esa teoría disfrazada de dulce, a convencer a millones, a cientos de millones de hombres y mujeres en este hemisferio, que en tanto exista la explotación capitalista, y en tanto exista el neocolonialismo, y en tanto exista el imperialismo, esos fenómenos pueden desaparecer. Es un engaño colosal, increíble. Y así se trata a nuestro pueblo, de verdad que es tratarlo con absoluto desprecio. Pero ¿qué hay detrás de todo esto? Es el imperio reordenando el mundo.

0: En Radio Primero de Mayo te indicamos la hora. Son las 7:22.
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1: En Radio Primero de Mayo te indicamos la hora. Son las 7:33.

dices tú a una mujer como lo que a mí me ocurrió, digamos, que tú tengas que escuchar los latidos del corazón, ¿para qué? ¿Para alargar el sufrimiento? Yo viví un embarazo de un feto incompatible con la vida, ¿no? Una malformación incompatible con la vida. En una época, muchos años atrás, en que el Estado te obligaba a llegar con el embarazo hasta el final. No se lo doy a nadie, porque cuando tú sabes que tu guagua nace y muere, es una situación psicológica tremenda para una madre, para la futura madre, tremenda. Me impacta y me duele que mujeres estén avalando esta barbaridad. O, como bien dicen ustedes, una niña violada. Le vamos a decir, pero mira, tratemos de transformar esa terrible experiencia que viviste en algo positivo. Démosle ese niño a una familia que así lo necesita. Escucha los latidos, porque el concepto es, te puedes arrepentir. Y el dolor y ese arrepentimiento te va a acompañar toda la vida. Eso es una brutalidad. Es un chantaje terrible. Yo puedo entender que un diputado como el señor Urruti Coetxea, el mismo autor de Las mujeres no se desviolan porque aborten, plantea algo así, porque él jamás lo va a vivir, él nunca va a tener que pasar por esa experiencia corporal, física, psicológica, emocional, jamás. Pero me preocupa que diputadas como la propia Jimena Osandón, que es una diputada muy, yo diría, razonable, imponga acá o superponga su visión religiosa, que es súper respetable. Me parece muy bien que ella tenga una postura contraria al aborto. Pero aquí estamos hablando de una ley de la República, no estamos hablando de una eventual ley de aborto por etapas o aborto libre, como quiera llamársele. Entonces, esto es afectar una ley que ya existe y que ha sido aprobada indistintamente por las distintas encuestas por más del 80% de la población. Por lo tanto, si se meten aquí, se van a meter con ese 80% de la población, y esto hay que advertirlo, esta es una medida completamente desproporcionada, es cruel también, como se ha dicho, y me parece que si no se detiene ahora, ¿qué vendrá después? ¿Cuál será el próximo paso?

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1: Hoy no se vota la reconstrucción, sino todo lo contrario. Hoy se vota que el Estado de Chile se vuelva incapaz de reconstruir luego de las catástrofes que sufre la población. De hecho, se le ofreció a este gobierno votar la reconstrucción el 11 de marzo y no quisieron, porque tenían otra urgencia muy distinta a la que sufría la gente de Penco, que había visto sus casas siniestradas. La urgencia que tenían era poder hacer que las grandes mansiones de Chile no pagaran contribuciones. La verdadera urgencia que tenían era que la gente que retira plata de la bolsa no pagara impuestos. La verdadera urgencia que tenían era que las personas que ilegalmente habían sacado plata de Chile sin pagar los impuestos que la ley les exige y los obliga, no pagaran impuestos. Por eso la gente de Penco enfrentó estas inundaciones sin las casas reconstruidas, porque no quisieron que este Congreso aprobara la reconstrucción. ¿Saben en qué países también hay superricos y un Estado que los protege? En Haití, en Botswana, en Angola, en Namibia, que son países que tienen cobre, diamantes, agricultura. Y ustedes dirán, claro, pero no hay certeza jurídica para invertir. ¿Por qué no hay certeza jurídica? Y en Chile sí, porque en Chile hay un Estado que construyó esa certeza jurídica, que tuvo la plata para construir tribunales de justicia, que tuvo la plata para poder hacer que el pueblo asistiera a la universidad para generar esas condiciones. Y esto termina aprobándose sin acuerdos, como dicen algunos, y como una aplanadora. Más encima citan al gobierno de Elwin, de Frey, cuando son gobiernos que de hecho subieron los impuestos. Entonces, ¿por qué quieren, si quieren el mismo efecto, por qué proponen las acciones contrarias? Durante todo el tiempo, desde el retorno a la democracia, todas las reformas tributarias durante Elwin, Bachelet y Piñera se han aprobado por 88% de los votos, 94% de los votos y 95% de los votos respectivamente. Esta vez, la primera en que la derecha tiene la mayoría para pasar la aplanadora, lo que decide es justamente pasar la aplanadora, lo que demuestra que nunca tuvieron convicción en esa idea de los acuerdos, sino que solamente tenían el sartén por el mango a través de las armas.
2: En Radio Primero de Mayo te indicamos la hora. Son las 7:48.

0: no te asomes, mi niño, me mintieron. Los que pasan marchando, enlazados de hambre, son cesantes y se comen los niños. Y la palabra se quedó en mi oído, tirante como un relincho. En su vicioso andar, mi trabajada vida me privó del destino y quedé yo marchando. Y tal vez alguien, cuando apunta la noche, le dirá a su chiquillo: si no te duermes pronto, voy a llamar al cesante. Y el cesante soy yo, que se come los niños. El bautismo maldito se me adentró en el cuerpo como hierro sin punta, fuerte, doloroso, lento, y se me subió al alma y me dejó un costurón oscuro donde tuve la frente. Lo sentí maldiciente, cesante, primo hermano carnal del hambre y pariente lejano de la muerte. En cualquier tiempo reventó violento el sonido que acompaña mis madrugadas andadas. Duro nombre que se da al hombre que no trabaja porque no encuentra ocuparse. Cesante, cesante, linda palabra, tiene un gusto a humillación, huele a pasto resollao y pesa como una carga. Yo estoy consciente que el hombre es animal de costumbres, fruta que a golpes madura, pero el golpe del cesante, más que hacerlo madurar, como que tira a pasmarlo. Sí, se empieza a comprender la importancia que merece un quintal de harina en rama. El apetito se esconde para que alcancen los hijos. Y caminando en la calle, sin tener el norte fijo, se empieza a apretar el tranco porque cree que lo miran. Y se llena de cansancio por cada puerta que niegan. Y uno se mira las manos y dan ganas de ahorcar, de matarse y de matar. Nosotros, los sin trabajo, sabemos reconocernos. Nos ponemos más atentos y miramos con espera que la mirada se alarga y hasta sonreímos menos, que el contento que llevamos entre los pliegues del alma se va apagando, apagando. ¿Cuánta vida hace que salgo cesante mañanero? Retinto de madrugadas con la garganta natre, en busca de una calle enemiga de larga, esperando horas estiradas de noche para volver de nuevo al origen desnudo de la desesperanza, buscar el abrigo sombrío del vino que enrarece el alma, darle el grito a los hijos y salir a la calle al cantar de los gallos en busca de un aviso. Recibir negativas mezquinas y no ser recibido. Y yo que voy tranquilo, me tiño de impotencia y me pongo agresivo. Y me devuelvo palpitando el estómago de coraje y de miedo por la calle enemiga de larga, sin trabajo, cesante, los zapatos calientes, con las manos vacías, el mantel sin cariño, la frente con su marca, darle el grito a los hijos y dormirse despierto, palpitante el estómago, y aturdirse en la carne que, generosa, ausente, nos entrega a la hembra, mujer sobresaltada, patrona de la casa. Y cambiamos el pan por dos cuerpos jadeantes que se matan amando. Hay que amarse con odio, que el hambre está presente. Más que un beso, un mordisco. Ya cantaron los gallos a la calle. A la calle de nuevo, en busca de otro aviso. Lo que pareciera fácil se lo fue comiendo el tiempo. Un día con otro día fueron dejándome triste y me colmaron de ausencias. Marchito de los bolsillos, se pone rebelde el hombre. Se preña de sinsabores, se va se va distinta la tarde. Si se mira descansando después de haber laborado, que se entre el sol sin trabajo, brazos largos, pies hinchados y una brasa en las entrañas para matar esa brasa. He tomado de algún modo rastro de alimento ajeno y según yo considero traigo linda mi conciencia, que el pan no mancha las manos. Mi caso no es por amaño que ande de desocupado. Soy de profesión variada y no me escondo de una pala. Y sé de la humillación de andar eslabón de fila en busca de ocupación. Pero trabajos de apuro, con apuro se terminan. Y la yegua que yo monte trae en el anca un cesante. En vano afirmo la rienda, pa'l lado que la ladé, el cesante va en ancao. Y tiene que llegar el día que me dejan sin salario. Y yo que no sé llorar, el corazón se me aflige y agarra un galope corto, como que quiere sangrar. Y tengo que apartar la vista de los negros de mi vieja. Ella se muerde los labios y yo me largo silbar. Mi silbido mata el hambre, mata la envidia y la rabia. Y así me voy deshojando. Consuelo el alma silbando. La sangre del cesante parece más espesa y más negra. Y la mirada arisca comienza a suavizarse. Y amansada la mirada, se empieza a escapar la vida. Y eso, que vivir es simple, porque hasta vive un gusano, vive el padre, vive el hijo, vive el Espíritu Santo. Lo espinoso, según creo, es vivir con cierta anchura y un resto de dignidad. Por la grandísima Virgen, yo sé que quiero a mi suelo. El querer a mi terruño lo traigo desde nación y no sabría explicarlo. Pero cuando lo enumero, solito se me hincha el pecho y se me encima el estrellero. Mi tierra no tiene culpa de esta herencia centenaria
1: y así cesante la quiero sentirla como la siento. 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
2: En Radio Primero de Mayo te indicamos la hora. Son las 8:13.

Bueno, en cuanto a los alcances de la ley Naim Retamal, es necesario señalar que esta es una ley que tiene dos aristas, ¿no? Que de alguna manera tienen el mismo horizonte. Por una parte, proteger a carabineros, es decir, otorgarle impunidad que con la legítima defensa privilegiada, que tal como hemos señalado es una legítima defensa donde carabineros no debe probar la racionalidad del medio empleado para defenderse. Esto significa que ante una amenaza, como por ejemplo lo fue en el caso de Gustavo Gatica, que se consideró que él por tener una piedra en la mano ya era una amenaza para carabineros, y esto permitía que este carabinero pudiera dispararle e incluso poner en riesgo su vida, ¿no? Ese es como el desequilibrio que nosotros encontramos en esta ley, y que es muy peligrosa porque efectivamente van a ser las personas más vulnerables, el pueblo, los pobres, finalmente quienes son además criminalizados, generalmente quienes van a ser víctimas de esta ley. No nos olvidemos aquí de quiénes son las víctimas de la ley Naim Retamal. Y por lo mismo, también la otra patita que tiene la ley y que va en el mismo horizonte es el endurecimiento de las penas y de las condiciones para las personas que atenten en contra de carabineros, ¿no? Entonces, por una parte está la protección y la impunidad, y por otra parte la criminalización y el endurecimiento de las penas y de los procesos hacia las personas que atenten de alguna manera en contra de carabineros, ¿no? Entonces, también el llamado ahí es a estar bien alertas, porque esto es algo que nos podría pasar a cualquiera de nosotros en una manifestación, en una protesta, incluso autorizada. Y por lo mismo también es una situación de sumo cuidado, ¿no? Que tenemos que estar muy atentos no solamente a la ley Naim Retamal, sino que a la batería de leyes represivas que existen actualmente y a las que se encuentran también en el Congreso. No olvidemos que actualmente existe una propuesta para rebajar la edad de a los adolescentes, a la edad de punibilidad, a 13 años, y también otorgar la posibilidad de juzgar como adultos a jóvenes entre 16 y 18 años, lo cual es totalmente contradictorio con todas los tratados internacionales y las directrices que han entregado los organismos nacionales al respecto. Entonces, creo que el llamado es a cuidar también a nuestros jóvenes, a cuidar a los niños, niñas y adolescentes, y a cuidarnos también a nosotros mismos, a denunciar la injusticia y a mantenernos unidos también en esta lucha.

0: 100 años de Fidel, 100 años de historia, rebeldía y dignidad latinoamericana. 26 de septiembre de 1960, discurso en la Asamblea General de la ONU.
1: Señor presidente, señores delegados, a su señoría el delegado de los Estados Unidos, aprovecho la oportunidad para decirle que hay muchas madres en los campos de Cuba y muchas madres en Cuba esperando todavía su telegrama de condolencia por los hijos que les asesinaron las bombas de los Estados Unidos. Desaparezca la filosofía del despojo y habrá desaparecido la filosofía de la guerra. Desaparezcan las colonias. Desaparezca la explotación de los países por los monopolios. Y entonces la humanidad habrá alcanzado una verdadera etapa de progreso.

0: En Radio Primero de Mayo te indicamos la hora. Son las 8 y 23 minutos. 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
1: En Radio Primero de Mayo te indicamos la hora. Son las 8:32.

juzgar con todo el peso de la ley. El carabinero, el policía, el gendarme o integrante de alguna de las ramas de las Fuerzas Armadas que actúe en legítima defensa defendiendo su vida o la de un tercero, no va a ser tratado por la ley como si fuera un delincuente. 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
1: Le dicen ley de reconstrucción. Yo la llamo por su nombre. La ley de los super ricos. 4.500 millones de dólares anuales regalados al gran capital, amarrados por 25 años. ¿A qué familia le garantizan algo por 25 años? A las familias le dan créditos donde pagan el doble y el triple con intereses por 25 años, mientras que a los super ricos les aseguran un cuarto de siglo. Y nadie, nadie puede explicar cómo esta ley beneficia a las regiones de Chile. Ni un camino, ni un puente, lista de espera, hospital, nada. Porque no hay explicación. Porque esta ley se escribió pensando en el 1% más rico de este país y no en el resto de Chile. Las regiones nunca hemos pedido regalos. Pedimos justicia territorial. Yo lo digo desde Aysén, pero esto no solo va desde las regiones. Va de las comunas, de los barrios más pobres de nuestro país, hasta las localidades más apartadas de Chile.
2: En Radio Primero de Mayo te indicamos la hora. Son las 8:46.

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1: En Radio Primero de Mayo te indicamos la hora. Son las 9:04.

0: hogar.
1: ¿Sos clase trabajadora o clase media? Pregunto, si mañana dejás de trabajar, ¿podés seguir viviendo de la misma manera? Si la respuesta es no, sos clase trabajadora. No importa si ganás bien, si tenés un título universitario o si trabajás en una multinacional. Si dependés de un sueldo, vendés tu tiempo y eso te ubica en la estructura. Entonces, ¿por qué tanta gente trabajadora prefiere decir soy clase media? Porque clase media es una identidad aspiracional. Casa propia, auto, vacaciones. Después de la Segunda Guerra Mundial, el sistema necesitaba estabilidad. No quería obreros organizados, no quería conflicto social, quería consumo. Entonces, el mensaje fue, no sos un trabajador, un obrero, sos clase media. Y esto cambió todo, porque clase media no define tu posición económica real, define cómo te percibís. Te hace pensar en movilidad individual y no en la estructura real. Pero la pregunta sigue siendo la misma. ¿Dependes de tu salario o de tu patrimonio? Un gerente sin acciones es un trabajador. La diferencia está en quién posee el capital. Cuando hay crisis, inflación o despidos, la identidad aspiracional cae y la estructura aparece. Es tu vulnerabilidad frente al capital. No importa cómo te autopercibas. Esta no es una discusión semántica. Es entender qué lugar ocupas en la estructura. La falta de conciencia de clase es una herramienta política. Porque cuando no sabes qué lugar ocupas, tampoco sabes qué intereses defendés.

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1: Sobre la contienda y el descontento. 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
1: No creo que el enemigo esté pensando hoy en invasiones. El enemigo está pensando en leyes Torricelli, leyes Helmburton, para agravar las dificultades del país, para promover el descontento, para promover el desorden en el país. Y ha costado mucho esfuerzo, mucho trabajo, mucho sacrificio establecer, crear un país unido, crear un país ordenado, para que vengan estos imperialistas a explotar todas estas condiciones, para dividir al pueblo, para reblandecerlo, para crear el descontento. Es la hora de salvar la revolución, de salvar la patria, de salvar el socialismo, de salvar la independencia del país. Y con esos valores no se juega, ni se puede jugar, ni podemos permitir que se juegue.

0: En Radio Primero de Mayo te indicamos la hora. Son las 9:19.
1: Radio La Zarzamora informa.
2: Salud de Juan Aliste Vega. El compañero prisionero subversivo, Juan Aliste Vega, se mantiene actualmente hospitalizado en un delicado estado de salud. Como La Zarzamora, apelamos a la solidaridad activa, a reivindicar al compañero y a su camino de subversión permanente. Por esto, hoy, hacemos presentes sus palabras con un extracto de memoria realizado por Biblioteca Tordo.
3: Lo que pasa es que cuando estamos sumidos en un entorno que es constantemente violento y que todo su accionar radica y se sustenta sobre la violencia, es un poco efímero creer que si tenemos alguna proyección, ya sea de poder revertir algo, esta puede ser bajo algún canon de pacifismo, por llevarte al otro extremo. Pero aquí no hay una apología a la violencia, aquí por lo que podemos señalar nosotros tiene que ver con un sentido ya sea de resistencia, de combate, de vida, de instalación de principios, de valores. Eso es lo sustantivo con respecto a las formas de ver y de entender el cómo nos relacionamos y funcionamos entre pares. Yo me considero un subversivo hoy en día, considerando que también en distintas etapas de nuestra vida los epítetos con los cuales hemos sido calificados por el Estado, el de terrorismo viene a ser uno más. Por lo tanto, ellos nos han calificado de esa manera. Para nosotros es fundamental dejar lo más nítido posible nuestra condición de anticapitalista y de subversivo frente a esta realidad presente.

Agua cuando comenzó su agravamiento. Las expresiones y gestos que surgen tras la noticia dejan latente el cariño y la importancia que tiene Juan en nuestra historia reciente, parte de una generación que presenció y combatió contra la dictadura y que vio su continuidad y consolidación en el actual fundo llamado Chile. No se conformó ni se engañó, siguió en combate. Porque no se trata de nosotros, más bien se trata de ellos, del poder y los poderosos, y de cómo habemos algunos y algunas que no encarnamos la derrota y hemos perseverado en acciones porque no caemos en la dicotomía de que lo militar y lo civil, o la dictadura y la democracia, son cosas distintas, escribió Juan en el texto llamado A 15 años de mi detención. Doy cuenta del latido de mis convicciones, de este pequeño andar consecuente como subversivo, siempre desde lo antagónico y en constante confrontación con un enemigo que trasciende coyunturas, reafirmó más abajo. Juan, compañero, te enviamos fuerza y la ternura que tanto aprecias. Juan Aliste a la calle, con su gente, con nosotros. Solidaridad activa con Juan Aliste. A sacar a Juan Aliste a la calle.

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1: En Radio Primero de Mayo te indicamos la hora. Son las 9:30

La extrema derecha está ganando. Por fin vamos a avanzar. El avance. Un presidente declarado responsable de abuso sexual en Estados Unidos. Un presidente cuya empresa familiar apareció en cargamentos de cocaína en Ecuador. Un abogado de paramilitares, mafiosos y corruptos en Colombia. Un presidente que recorta derechos en Argentina y llevó a la ruina a su pueblo. Un ultraconservador pinochetista hijo de un nazi en Chile. Un gobernante en plena deriva autoritaria en El Salvador. La heredera política de un condenado por crímenes de lesa humanidad en Perú. Un presidente investigado por malversación y blanqueo en Honduras. Una primera ministra fan de Mussolini en Italia. O un primer ministro genocida sobre el que pesa una orden de arresto de la Corte Penal Internacional. Luego dirán que nadie lo vio venir.

la trates así. Es tu madre universal, fuente de toda creación, que con su naturaleza, resplandeciendo de color, te sonríe.

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1: Y cuando tratan de hacer creer, ¿cierto?, que El Salvador, que Gavi, son mineras que están en pérdida o que no son rentables, que están evaluando venderlas, eso es desmantelar la compañía, eso es ir despostando este animal. ¿Por qué? Porque cuando hoy día tenemos los mejores precios del cobre en la historia, entonces nada mejor que hacerlo parecer ineficiente para vendérsela a quién, a los amigos, a los compadres, a los de siempre, porque les molesta que los recursos que reciben todos los chilenos a través de esta gran empresa se reparta entre todos. ¿Qué quieren? Repartirla entre unos pocos.
2: El Partido Republicano y el Partido Libertario han planteado privatizar parcial o totalmente Codelco. Esto es un sinsentido. Codelco no es solo la principal empresa del país, es el ingreso permanente del Estado. Por supuesto que existen problemas que hay que resolver al interior de Codelco. Eso no se discute, pero la respuesta no puede ser vender la billetera del país. Solamente en el 2025 el aporte al fisco de Codelco fue de 1.778 millones de dólares. Eso o darle 2 millones de pesos a cada chileno. Esa plata se va a ir, va a durar 1 o 2 meses, pero Codelco va a quedar prácticamente en manos de privados. Recordemos que en el 71, con el apoyo de todo el Congreso, se nacionalizó el cobre. Fue un acuerdo por el país que hoy la derecha quiere romper y deshacer 55 años de historia. Me opondré, nos opondremos rotundamente a cualquier forma de privatización de Codelco. El cobre es y debe seguir siendo de todos los chilenos. Muchas gracias.
3: En Radio Primero de Mayo te indicamos la hora. Son las 9:51.
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1: En Radio Primero de Mayo te indicamos la hora. Son las 10:01.

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0: 100 años de Fidel, 100 años de historia, rebeldía y dignidad latinoamericana.
1: A veces nos adaptamos a lo grande y perdemos el asombro. Vamos a la historia como a leyenda de ficción y la frase "Yo soy Fidel" se atraviesa en la garganta porque es enorme para sitio tan limitado. Tenía 25 años cuando el asalto, 26 acabados de cumplir en el juicio y ya era eterno en sus convicciones y su visión de profeta. Era un Fidel sin su barba simbólica, sin los días de la sierra, la mochila de sueños por cumplir y un odio visceral a quien fustigaba a la patria madre con grillos y desangraba su bolsa. Las tablas del banquillo de los acusados crujieron. Los uniformes del verdugo sudaron el temor y ni la propia Marta Rojas, que lo vio todo, alcanzó a ver el futuro en las palabras del mártir reencarnado. Lo miró inmenso erigirse conciencia de pueblo. Lo vio gesticulando las palabras en fina trenza que se hizo espada y látigo y sangre nueva para las esperanzas. Tenía 26, un niño apenas. Pero su papalote se había enredado en la injusticia y le tiñó el pecho de vellos prematuros. Sin la necesidad del riesgo, pudiéndose quedar en el amparo del techo, del rosario, de la mesa servida, Fidel optó por el combate. Le habían herido en lo profundo la fiebre de los campesinos, la muerte sin riendas, el aula vacía, la inocencia descalza, la tierra con los frutos de otra mesa, la sinfonía de platos vacíos y sobre todo la superioridad mezquina en la mirada del político que cosechaba el voto con la azada del embuste. Fidel usó su voz en el Moncada, pero eran sus palabras grito de multitudes. Hablaba Cuba entera de un proyecto para hacernos país y que el maestro volviera a cabalgar en el imaginario. Dura sería la cárcel y sin temor miró de frente al carcelero. Desde aquel juicio no dejó de mirarlo, sin desviar la vista, con los ojos de Abel, ocultando intenciones y adelantándose a la garra para dar ese extra por los criollos. Así lo dijo. Había que dar al pueblo las riendas del caimán. Había que hacer carbón los cedros de Don Ángel y alumbrar los fogones de cada campesino. No fue casualidad que la sala de audiencia levantara su carpa en el hospital. Los jueces estaban enfermos de impotencia ante el joven. Salió después. A sus palabras habían salido antes, escritas por la mano firme, vencedoras de barrotes y ya vueltas leyenda al interior de los bollos sin pan. Salió del nido pisoteando a las víboras en la cabeza. Volvió y triunfó. Cada palabra en su discurso tomó vida ante los ojos del pueblo agradecido. Desde irse, la historia lo miró de frente. "Yo te conozco", le dijo. "Tenías 26 y hoy eres más de 11 millones.

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1: En Radio Primero de Mayo te indicamos la hora. Son las 10:34

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1: Hacerlo todo, estar consciente del riesgo de la privatización de Codelco. En nuestra tierra está nuestra soberanía, nuestra independencia económica. Es de lo poco que no vendió la dictadura y que también resguardaron para Chile y también para sus intereses. Hoy, cuando tenemos un gobierno que como programa de farándula y de la prensa servida al sistema, sataniza a Codelco para convencer al pueblo con titulares de mala administración y números rojos, y siembra en el subconsciente de los pocos que aún le creen, y así lograr su respaldo y apoyen esta idea descabellada de privatizar una empresa que nos pertenece a todas y todos. ¿Dónde queda el patriotismo de este gobierno que todos los días lleva en su solapa la bandera de Chile? Debemos alzar la voz, salir a la calle, educar y concientizar de la importancia de proteger y fortalecer Codelco, de terminar con las concesiones mineras que se llevan a manos llenas, no solo el cobre, sino en el concentrado oro, plata y otras decenas de minerales de mucho más valor. Por ello, la importancia de refinar el mineral en Chile y dejar de abultar la billetera de economías extranjeras. Es hora, compañeras y compañeros, de defender lo alcanzado. Estamos retrocediendo en derechos. Debemos estar alertas y unidos ante la arremetida de la derecha. Codelco es uno, pero hay más. Recortes en salud, en vivienda, en cultura, en educación. Nada nos ha salido gratis. Todos los logros alcanzados por la clase trabajadora y el pueblo han tenido su precio. Persecuciones, encarcelados, relegados, torturados, desaparecidos y asesinados. Codelco necesita ser fortalecido. Codelco debe ser protegido. Ahí está parte de nuestra independencia económica, nuestro futuro. Porque si permitimos que nos lo quiten de las manos, mañana este gobierno de mierda y todos aquellos que le mueven los hilos querrán e irán por más. Muchas gracias, compañeras, compañeros.
2: En Radio Primero de Mayo te indicamos la hora. Son las 10:49.

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1: En Radio Primero de Mayo te indicamos la hora. Son las 11:03.

0: Joselito, usted ha sido llamado a la oficina del director para comunicarle que ya tiene 14 páginas de anotaciones negativas. Su permanencia en este establecimiento educacional está más débil que nunca. Las razones son varias, según notificado por sus profesores. Usted no respeta su autoridad, cuestiona recurrentemente la materia de las clases. Además, está continuamente escupiendo y rayando las paredes del patio y la sala con una extraña letra A.
1: Viejo, me acabé de disparar. ¿Qué? Me acabé de disparar.
2: ¿Dónde?
1: ¿Cuál es tu nombre acá? No, si te estoy hablando en serio, weón. Yo soy de prensa, ya no había tanta gente como a que vos andes disparando. No te escondáis tampoco. No. Que andáis tirando balas para todos lados.
3: Adelante, flaco, cagaste, te vamos a sacar los ojos, culiao, ¿escuchaste, no?
4: El carnicero Crespo no dice que los tribunales, los carniceros...
3: Ten cuidado con tu palabra.
4: ¿Qué va a hacer? ¿Va a sacarme los ojos? ¿Eso va a hacer usted?
3: Mira,
4: ahora, como lo dijo
3: Gustavo
4: Matica...
5: Yo venía a un panel donde no iba a estar el señor Crespo, y yo, la verdad, que lo quiero
3: decir. Escúcheme.
4: Para hablar de ideas, mira, hablemos de okay. Ideas con el carnicero Crespo. Primero, su delito está acreditado, señor. Está acreditado por los tribunales. A usted lo benefició una ley maldita que se llama Nair Retamal, y que ahora esa ley la llamamos desde hoy la ley Carnicero Crespo. Por eso usted está por una falla de la justicia.

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1: Desde nacer al revés, yo siempre he sido rebelde. 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

0: 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Discurso del 22 de octubre de 1995 en la ONU.
1: Hace medio siglo se crearon las Naciones Unidas. Después de una monstruosa guerra en que se perdieron como promedio cada año, en sus momentos más intensos, 10 millones de vidas. Hoy, 20 millones de hombres, mujeres y niños mueren cada año de hambre y de enfermedades curables. Unos pueblos ricos tienen perspectivas de vida hasta 80 años. Otros apenas alcanzan 40. Son miles de millones a los cuales se les cercena una parte de la vida. ¿Hasta cuándo debemos esperar para que cese esta matanza? Terminó la Guerra Fría, pero continúa la carrera armamentista y se perpetúa el hegemonismo militar y nuclear. ¿Hasta cuándo habrá que esperar por la proscripción completa de todas las armas de exterminio en masa, por el desarme universal y la eliminación del uso de la fuerza, la prepotencia y las presiones en las relaciones internacionales? El anacrónico privilegio del veto y el uso abusivo del Consejo de Seguridad por parte de los poderosos entronizan un nuevo colonialismo dentro de las propias Naciones Unidas. América Latina y África no tienen un solo miembro permanente en el Consejo de Seguridad. La India, en Asia, con casi 1.000 millones de habitantes, no ostenta esa responsabilidad. ¿Hasta cuándo habrá que esperar antes de que se haga realidad la democratización de las Naciones Unidas, la independencia y la igualdad soberana de los estados, la no intervención en sus asuntos internos y la verdadera cooperación internacional? Los portentosos avances de la ciencia y la tecnología se multiplican diariamente, pero sus beneficios no llegan a la mayoría de la humanidad y siguen estando en lo fundamental al servicio de un consumismo irracional que derrocha recursos limitados y amenaza gravemente la vida en el planeta. ¿Hasta cuándo habrá que esperar para que haya racionalidad, equidad y justicia? Disminuyen los bosques, se envenena el aire y contaminan los ríos. Perecen incontables especies de plantas y animales. Se empobrecen los suelos. Se extienden antiguas y nuevas epidemias. Mientras crece la población, multiplicando las legiones de los desposeídos. ¿Alcanzarán las próximas generaciones la tierra prometida hace medio siglo? ¿Cuántos son los centenares de millones que han muerto ya sin contemplarla? ¿Cuántas las víctimas de la opresión y el saqueo, de la pobreza, el hambre y la insalubridad? ¿Cuántos más tendrán que caer todavía? Queremos un mundo sin hegemonismos, sin armas nucleares, sin intervencionismos, sin racismo, sin odios nacionales ni religiosos, sin ultrajes a la soberanía de ningún país, con respeto a la independencia y a la libre determinación de los pueblos, sin modelos universales que no consideran para nada las tradiciones y la cultura

un mundo de paz, justicia y dignidad, en el que todos, sin excepción alguna, tengan derecho al bienestar y a la vida.

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1: En Radio Primero de Mayo te indicamos la hora. Son las 11:30.
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la merluza se está acabando y ahora lo que faltaba era que culparan al lobo marino. El gobierno está evaluando matar lobos marinos porque se están comiendo las merluzas y es increíble que sigan culpando a los animales por la explotación de recursos que hacen de forma masiva, por algo que la industria está provocando. La merluza común lleva más de 12 años en estado de sobreexplotación en Chile, 12 años, con alertas científicas constantes que nadie escuchó. Está colapsando por la pesca industrial. Por la pesca de arrastre, que son esas redes enormes que arrastran el fondo marino como un arado, capturando todo lo que encuentran sin discriminar, peces, crustáceos, especies que ni siquiera son el objetivo, lo destruyen todo, todo el ecosistema completo destruido. Nosotros sobreexplotamos el mar, destruimos el fondo marino, nosotros vaciamos los recursos que llevan miles de años ahí, y esto está pasando con muchos animales. El gobierno no le da prioridad a su conservación ni a su protección, lo cual es inaceptable. Y ahora que no hay suficientes recursos, se culpa al lobo marino, es la lógica más cómoda y cobarde del mundo. Crear el problema e ignorarlo por años, y cuando ya no se puede esconder, buscar al culpable diferente al origen del problema, que solo se está alimentando porque aló tiene derechos de existir y comer los recursos del mar que les pertenecen a todos los seres vivos, no solamente a los humanos, que solamente llegan a destruir. El lobo marino no es el problema, es el espejo de lo que le estamos haciendo al mar, es la pesca industrial, es la pesca de arrastre, es el consumo indiscriminado. Vamos a ir viendo cómo se desarrolla esto.

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1: Argentina se está convirtiendo en un laboratorio de IA. Vamos a ver. El gobierno de Milei propuso una ley que permita crear en Argentina empresas no humanas, operadas completamente por inteligencia artificial. ¿Lo entendiste bien?
2: Empresas automatizadas. O sea, son empresas que no tienen humanos. Son solo robots.
1: Mientras otros países buscan regular estas tecnologías, Milei quiere permitir que los agentes de IA se registren como personas jurídicas. Sí, que puedan ser dueños legales de empresas. Y además, darle beneficios fiscales para atraer este tipo de inversiones. Especialistas han mostrado preocupación porque, por un lado, esta ley podría dar a los agentes de IA acceso a los sistemas financiero, económico y político, sin entender aún qué consecuencias podría tener esto. Y otro riesgo que han señalado los expertos es que si no hay personas operando una empresa, ¿quién se hace responsable si la IA hace algo ilícito? El proyecto de Milei dice que esas empresas sin humanos tendrán que pagar por los daños que puedan provocar. ¿Cómo? Nadie sabe. Pero ¿y si la responsabilidad es penal? Tampoco está claro qué pasaría. La IA no tiene moral ni conciencia, no puede hacerse responsable si comete un delito, y según sus propios desarrolladores, es posible que en el futuro ni siquiera sea controlada por humanos. Anthropic, por ejemplo, una de las compañías más importantes en el área, dijo que su código ya se escribe a sí mismo en un 80%. Y a pesar de todo esto, Milei quiere ofrecer el entorno legal y fiscal más atractivo del mundo para las empresas operadas completamente por IA. ¿Estás de acuerdo o te preocupa lo que puede pasar y por qué?
3: En Radio Primero de Mayo te indicamos la hora. Son las 11 y 52 minutos.
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2: En Radio Primero de Mayo te indicamos la hora. Son las 12:01.

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0: Pero no siempre le prestamos atención a esas otras funciones que tienen que ver con el acompañar, contener, sanar. Hoy queremos dedicar este espacio a las mujeres musicoterapeutas, profesionales que han elegido recorrer un camino donde el arte y la ciencia se encuentran para recuperar vidas. Ellas saben que una melodía puede abrir una puerta que las palabras no logran atravesar, que un ritmo compartido puede volver a conectar a una persona con el mundo, que una canción puede despertar un recuerdo, aliviar una angustia o devolver una sonrisa. La musicoterapia es mucho más que poner música para sentirse bien. Es una disciplina con fundamentos científicos, psicológicos, médicos, pedagógicos y artísticos. Utiliza el sonido, el silencio, la voz, el movimiento y los instrumentos como herramientas para favorecer procesos de salud, comunicación, aprendizaje, rehabilitación, inclusión y desarrollo humano. Las mujeres musicoterapeutas trabajan con bebés, incluso antes de que nazcan, fortaleciendo el vínculo entre madres e hijos. Acompañan a niños y niñas en el desarrollo del lenguaje, la comunicación y la expresión emocional. Están presentes junto a personas con discapacidad, favoreciendo la autonomía y la participación. También trabajan con adolescentes que buscan encontrar su identidad, con adultos que atraviesan situaciones de estrés o enfermedades, y con personas mayores donde una canción puede rescatar memorias que parecían dormidas. Las encontramos en hospitales, escuelas, centros de salud mental, hogares de adultos mayores, consultorios, centros de rehabilitación, instituciones educativas, en tantos lugares que a veces ni se nos ocurriría, ¿no? Allí donde hay una persona que necesita reencontrarse consigo misma o con los demás, la musicoterapia puede tender un puente. En cada caso, la música deja de ser espectáculo para convertirse en vínculo, en lenguaje y en posibilidad. La musicoterapia nos enseña que la música también vive en el latido del corazón, en la respiración compartida, en la voz temblorosa que se anima a volver a cantar, en el silencio que finalmente encuentra un sonido capaz de nombrar aquello que parecía imposible decir. Hoy celebramos a estas mujeres que con sensibilidad, formación y compromiso transforman la música en una herramienta para la salud, la inclusión y la esperanza. Mi nombre es Gabriela Carel, soy cantora de la Patagonia. Bienvenidas, bienvenidos al 43º programa de Mujer Patagonia.
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0: ¿Cómo les va, queridos oyentes? Qué lindo reencontrarnos, qué buena noticia es saber que están ahí del otro lado. Es buena noticia volver a transitar este espacio que habla de las mujeres que transforman la realidad desde el arte, la ciencia, la cultura y el compromiso con nuestra comunidad. Quiero contarles que hoy tenemos el enorme gusto de recibir a una mujer que ha dedicado su vida a la música, pero vinculada a la salud. Ella es nacida en Comodoro Rivadavia, musicoterapeuta, docente, artista, profesora de piano y terapeuta en estimulación temprana. Es egresada de la licenciatura en musicoterapia de la Universidad de El Salvador y ha complementado su formación con estudios en pedagogía musical infantil, intervención temprana, trastornos del espectro autista, canto, expresión corporal y diversas disciplinas vinculadas al sonido y la creatividad. Desde 1991 desarrolla su labor en ámbitos de la salud, la educación y el trabajo comunitario, acompañando a niños, jóvenes y adultos. Además, es creadora de Lila, Casa de Vida, un espacio fundado en Comodoro Rivadavia en 2001, dedicado a la musicoterapia, la sonoterapia y las artes aplicadas al desarrollo humano. Con una mirada profundamente integradora, ella sostiene que la música no es solamente una expresión artística, sino también un lenguaje capaz de favorecer la comunicación, el bienestar, la creatividad y la calidad de vida. Un verdadero placer es darle la bienvenida a nuestra invitada de hoy, la licenciada Celina Verónica Vaca, que en un momentito más va a estar conversando con nosotros.
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0: Hola Celina, bienvenida.
5: Hola, ¿cómo estás Gabriela? Un placer para mí. Bueno, un cálido abrazo para toda la audiencia y con gusto voy a conversar sobre esta hermosa profesión.
0: Bueno, muchas gracias. Es siempre lindo saber de qué se trata tu profesión, tu trabajo y bueno, vamos a empezar charlando por cómo se te ocurrió esto de la musicoterapia. Me imagino que habrá arrancado por el lado de la música y después se fue abriendo esto de la herramienta terapéutica. ¿Cómo fueron esos inicios?
5: Bueno, mira, te escuchaba y has dado una definición muy profunda y precisa de lo que es nuestra profesión. Yo la descubrí en la adolescencia, en más o menos a los 14, 15 años. Yo ya estudiaba música desde muy pequeña, desde los 8 años, pero más chiquitita aún, siempre estaba cantando, había una guitarra en casa, algún otro instrumento. Y cuando tuve que empezar a definir la búsqueda vocacional, apareció el nombre de musicoterapia en la década del 80, que esto es decir mucho, porque realmente en esa época no se conocía para nada, y había una persona cercana a la familia, era mi madrina, que tenía su sobrina, que había estudiado musicoterapia justamente en la Universidad de El Salvador, y ahí empezó mi curiosidad. Yo ya tenía esta intención de dedicarme a alguna profesión que tuviese que ver con la salud, con la atención a personas, aparte de mi vocación artística. Así que bueno, empecé a investigar y ya cuando terminé la secundaria me mudé a Buenos Aires, muy segura de que este era el camino.
0: Qué lindo que lo tenías bastante claro desde una temprana edad, ¿no? Porque a veces llega ese momento del fin de la secundaria y hay como una gran incertidumbre, ¿no? ¿Qué voy a hacer con mi vida? ¿Qué voy a estudiar? ¿De qué voy a trabajar? Me encanta que ya la tenías reclara desde la adolescencia, desde principios de la adolescencia, y esto por ahí de estar vinculada a la música desde siempre y de pensar que querías trabajar en salud, es como que articula las dos cuestiones, ¿no?
5: Totalmente, y no, porque recordaba que en esa época hicimos un test vocacional y a mí me daba el resultado de ese test era un interés en las ciencias biológicas y ciencias de la salud, un interés muy marcado en las humanidades y un interés muy marcado en las artes. Tenía como esos tres picos, no era que solamente me interesaban las artes o solamente la salud. Estaban estas tres cuestiones que son realmente lo que define un musicoterapeuta, porque un musicoterapeuta tiene un perfil transdisciplinario, porque es un perfil bastante difícil de comprender, porque no es una mirada muy lineal, es una mirada muy integrativa y la carrera está planteada así también, ¿no? La formación.
0: Claro. Y pensaba que muchas veces se debe confundir, ¿no? Lo de musicoterapia, la gente tal vez tiene el concepto de que es como escuchar música para tranquilizarse. Me da como la impresión de que hay un poco de desinformación todavía. ¿Cómo lo sentís vos eso?
5: Mira, es exactamente como lo describís. Yo llevo más de 30 años en esta profesión y siempre estoy buscando las palabras para poder explicarlo. Vos has hecho una editorial impecable y muy pocas veces he escuchado incluso en una entrevista que se tenga tanta claridad, o sea, que te has tomado también ese tiempo de investigar. Si las personas buscan información, esta información existe, pero evidentemente nuestro cuerpo, digamos, nuestra comunidad de profesionales todavía no ha encontrado por ahí las formas de llegar más profundamente, porque es como vos decís, se tiene una idea como superficial y a veces como confusa de los objetivos, del tipo de intervención y de la formación que tiene un musicoterapeuta. Y está generalmente, sí, más asociada como al bienestar o a la relajación únicamente, aunque el bienestar es parte de la intervención de un musicoterapeuta, pero es mucho más amplia y es interesante que la comunidad lo pueda conocer porque es un profesional al que se puede acudir y realmente en los equipos de salud es muy valioso contar con un musicoterapeuta.
0: Y bueno, hablaste de los equipos de salud y quería preguntarte eso porque lo que recién charlábamos era como la mirada de la sociedad. Y en los equipos de salud, o sea, tus pares de salud en equipos, no sé si has trabajado multidisciplinariamente con hospitales o con otros médicos, ¿te tienen en cuenta para estos procesos que por ahí son de algún diagnóstico más severo? ¿Cómo es tu trabajo con respecto a eso? ¿Te pasan pacientes, digamos, para que trabajes con diagnósticos severos?
5: Mira, el trabajo es un trabajo arduo y de hormiga, digo yo, porque cada profesional, de acuerdo también en el contexto en que se inserta, la ciudad en la que está o el ámbito en el que decide especializarse, tiene mayor o menor dificultad, ¿no?, para abrirse camino. Pero aquí en Comodoro Rivadavia, que yo hace 25 años que estoy, tengo que decir que he sido bien recibida, ¿no?, que incluso la curiosidad de las personas, así como vos me estás llamando ahora desde esta radio, hay interés de investigar, los periodistas por ahí se acercan, preguntan, y los colegas, si bien les lleva un tiempo, incorporan a los musicoterapeutas en su trabajo. Me hablabas de la interdisciplina y esto es así porque el musicoterapeuta generalmente trabaja en equipos, aunque puede tener autonomía para hacerlo en el ámbito clínico de manera autónoma, es muy usual que estemos dentro de equipos, ya sea hospitales, escuelas especiales, como vos mencionabas, y en ese caso el trabajo es muy rico cuando ya hay una apertura.
0: Claro, buenísimo, espectacular. Sí, lo que yo me preguntaba es si ese preconcepto de no brindarle tanto peso terapéutico, esto que del concepto de la sociedad, si te pasaba que lo encontrabas también en otros médicos de otras especialidades, ¿no? Como particularmente si los médicos ¿le dan importancia o no tanta, o cómo lo veías en ese sentido? O sea, yo entiendo que es una claro. herramienta de multidisciplinaria o interdisciplinaria que se presta al trabajo en equipo, pero me interesaba saber si te dan importancia, digamos, o si te tienen como un complemento. ¿Entendés la pregunta? ¿Te la enredé?
5: Sí, sí, es perfecta la pregunta y te la tengo que contestar con total sinceridad. Viste que en los equipos de salud hay como jerarquías, ¿no? Claro. Es como que lo que se conoce más por ahí es la figura del médico. Si estamos hablando de la infancia, el neurólogo es muy relevante. Tal vez si hay necesidad de una derivación, siempre está psicología, psicopedagogía, ¿no? Fonoaudiología. Es como que hay una especie de jerarquía. Sin embargo, en la práctica, un musicoterapeuta que está preparado, que tiene experiencia, que se maneja correctamente en un lenguaje técnico que todos pueden entender, termina siendo bien recibido a largo plazo. Tal vez no tan demandado como otras profesiones, pero una vez que un musicoterapeuta logra explicar y fundamentar y sobre todo validar con la propia experiencia, ahí es donde es mejor recepcionado. Es decir, que siempre va a estar esta situación de que alguien dice, ay, vimos que atendiste a tal niño y no podemos creer el logro que tuvo. Ahí empieza también la musicoterapia a tener mayor peso. Tiene que demostrar algún tipo de eficacia para salir un poco del cajón o del desván donde quedan como relegadas algunas prácticas que hoy todavía socialmente no han sido asimiladas. Porque para que sean asimiladas tiene que cambiar el paradigma en salud. Y el paradigma en salud todavía está instalado en una fragmentación de, vamos, si me duele la panza voy al médico, si estoy con un problema de depresión voy a hacer una visita tal vez o una consulta al psicólogo. Y musicoterapia es una profesión que no busca justamente la fragmentación, sino esa integridad, que la persona pueda sentirse íntegra y donde las emociones no queden por fuera, ni tampoco quede por fuera su pensamiento, ni su lenguaje, ni su decir. Entonces, en ese sentido es muy valiosa, pero todavía es difícil que sea asimilada en su valor, porque la salud todavía está muy en esta mirada fragmentada del ser humano.
0: Claro, me interesaba eso, que me cuentes, porque esa era un poco mi percepción y me interesaba que me lo reafirmes, porque me parece que el potencial que tiene la musicoterapia es infinito y muy poderoso. Yo creo que, o sea, más allá de que yo soy música, no tengo ninguna vinculación con la salud, pero sí sé lo que hace la música con las personas y entiendo que se puede valorar mucho más la musicoterapia. Bueno, y me gustaría que nos cuentes un poquito qué es esto de Lila, Casa de Vida, que has creado, que creo que es un proyecto maravilloso. Me gustaría que nos cuentes un poquito de eso.
5: Bueno, tal vez un poco conectando con tu pregunta anterior, cuando yo llego a Buenos Aires, al circular por diferentes ámbitos, tanto educación como salud, equipos, en la comunidad y también en la parte creativa, artística, en la docencia, empecé a sentir que no había un espacio físico ni tampoco un equipo con las características que yo imaginaba que podría tener para un perfil como el que yo estaba construyendo. Entonces me animé a crear el espacio propio. Eso nació de ese impulso, de sentir que tampoco quería fragmentarme yo ni estar un poquito acá, un poquito allá, sino crear un espacio donde se pudiera, desde ofrecer un concierto a llevar adelante tratamientos clínicos, a tal vez organizar seminarios o talleres que pudiesen ser formativos para otras personas. Así que bueno, lo logré. Después de 25 años, Lila sigue existiendo en Comodoro, se sostiene con ciertas dificultades, como todos los que tenemos emprendimiento.
0: Bueno, es un momento de pasar las dificultades.
5: Sí, pero llegar a sostener, así como a los 14, 15 años dije voy a ser un musicoterapeuta, cuando llegué en el 2001 dije voy a crear un espacio y aquí está, existe.
0: Me así parece que, fantástico, bueno. Te recontra, felicito. Y bueno, en Comodoro Rivadavia, corazón de la Patagonia, ¿qué pasa con esto de la musicoterapia y la identidad sonora de la región, la naturaleza? ¿Va influyendo algo el paisaje en la escucha, en esto de hacer música, porque también sos artista?
5: Bueno, muchísimo, muchísimo, porque justamente parte del proceso creador ya como artista está muy vinculado a la naturaleza. Y parte de mi trabajo en salud, ya en la parte clínica, también tiene que ver con una mirada especial hacia el paisaje, al ser patagónico.

0: nuestra cultura. Así que sí, yo soy como bastante de no dejar como nada ahí, como ningún hilito sin atar, ¿no? Como que voy uniendo y tejiendo y armando tramas de un lugar hacia el otro, porque en definitiva yo soy una sola persona y todos esos colores están en mí. Así que los trato también de transmitir, en ponerlos en juego en la experiencia con las personas, ¿no?
1: Me encanta, Celina, me encantó esta entrevista, se nos acaba el tiempo, ahí me están haciendo señas los chicos desde el otro lado del vidrio de la radio, se nos va el tiempo, pero la verdad que un placer enorme haber charlado con vos, y si querés nos despedimos, nos vas diciendo tus redes para quienes sienten curiosidad por esta disciplina, tal vez estás hoy despertando vocación. Te escuchan desde muchos lugares, les podés brindar unas palabras a esos jóvenes, a esas jóvenes, y dejas tus redes, si te parece.
0: Con gusto, unas palabras para todos aquellos que sienten, se sienten en sintonía, ¿no?, con las artes y en especial con el sonido, la música. La vida misma es vibración, es sonido, es música, y nosotros somos parte de ella. Así que es como puente hacia las personas, hacia las comunidades, es privilegiado, es un puente privilegiado. Así que, por supuesto que los aliento, si hay alguien allí que quiere elegir este camino, sin duda, porque yo lo volvería a elegir. Y si quieren encontrarme en algún lugar, pueden buscarme como Celina Verónica Vaca, de corta y doble C, tanto en YouTube, tanto en Instagram como en Facebook. Y Lila Casa de Vida es mi espacio, también lo pueden rastrear y me van a encontrar seguro o se van a encontrar con alguna de mis músicas. Así que un placer.
1: Bueno, listo, listo, nos fuimos ya, no me reten más, no me reten.
0: Bueno,
1: bueno, Celina, gracias, gracias.
0: Enorme.
1: Te mando un abrazo, gracias. Ahí estaba, Celina Vaca, ella es musicoterapeuta de Comodoro Rivadavia, la verdad que una alegría grande haber charlado con ella. Y hoy, en vez de irnos a la música, nos quedamos en la música, porque ya estábamos hablando de música, y vamos a aprovechar la oportunidad, ya que estamos conociendo a nuestra entrevistada. Les propongo adentrarnos en su faceta de intérprete y de artista, y vamos a escucharla versionando una canción de la increíble mexicana Natalia Furcade. En la voz de Celina Vaca, escuchamos Pajarito Colibrí.

ahora sí vamos a pasar a la canción del día de hoy, a la canción mía nomás. Es una que escribí hace poco y recién está teniendo sus primeros pasitos en las plataformas. Necesito que le den mucho amor a mi canción. Tiene también su videoclip. No se la pierdan, les pido, por favor. Hoy hablábamos de la música y la conexión con la naturaleza. Esta canción que escribí en ritmo de retumbo, especialmente para generar conciencia ante el flagelo de los incendios forestales.

que todos los años, todos los veranos, nos toca presenciar en la Patagonia con gran tristeza. Y quiero contarles, acá es la parte linda, la parte que me pongo ancha, la gallina con sus pollitos. Bueno, nada, quería contarles que el actor del videoclip es mi hijo Gaspar, así que espero que lo vean, que lo compartan, le pongan corazoncitos, comenten, lo sumen a sus listas de reproducción, todo eso, bueno. En fin, bueno, sin más preámbulos, aquí les quiero dejar, charan, chachan, mi retumbo del fuego.

0: ahí estaba esta canción que tiene esa cosa, ¿no? Como de lo trágico y después de lo emotivo que es la solidaridad, lo que nos pasa a los seres humanos cuando nos encontramos en aprietos y siempre hay alguien que nos da una mano. Y la esperanza siempre va para adelante, siempre gana. Bueno, nos vamos yendo. Ya saben, súper invitados a sumarse a mis redes sociales, @GabrielaCarel. Nos vamos. Gracias al equipo de Radio Municipal de Rawson. En la operación técnica, muchas gracias, querido amigo Raúl Roberts. Gracias a la Municipalidad de Rawson, al Consejo Deliberante de Rawson y a SADOP Chubut, que nos brindan su apoyo para que este programa sea posible. Y gracias, por supuestísimo, a cada uno de ustedes por ser parte de este hermoso y enorme abrazo, que lo sumamos a todos los que quieran engancharse en esta movida. Somos más de 120 emisoras de toda la Argentina y vamos difundiendo esto que hacemos con tanto amor. Hoy saludamos a GenTV de la Ciudad Autónoma de Buenos Aires, de CABA. Saludamos también a FM Unión 107.5 de Río Gallegos, provincia de Santa Cruz. FM Amistad 104.3 de 25 de Mayo, provincia de Buenos Aires. FM Libre 88.7 de Sierra Grande, la provincia de Río Negro. LU 100 y FM 102.5 Radio Capital de Santa Rosa, La Pampa. Y bueno, así llegamos al final de este encuentro de Mujer Patagonia. Hoy descubrimos que la música, además de ser un espectáculo, un entretenimiento, puede ser refugio, puede ser un abrazo, puede ayudarnos a decir lo que las palabras no pueden, a recuperar recuerdos, a construir vínculos y hasta nos puede ayudar a reencontrarnos con nosotros mismos. A lo mejor, de ahora en más, cuando escuchemos una canción que nos emociona o cantemos algo casi sin darnos cuenta, podamos reconocernos en esa memoria sonora que nos acompaña desde antes de nacer y que seguirá estando ahí mientras que estemos vivos. Gracias por acompañarnos una semana más. Ojalá que hayamos podido despertar alguna emoción o simplemente el deseo de escuchar un poco más. Escuchar la música, escuchar a los demás y escucharnos a nosotros mismos. Que tengan una hermosa semana. Chau.
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0: Organización estatal contra los pueblos originarios y los sectores populares evidencia como el sistema silencia y persigue a quienes luchan por justicia y autonomía. Hechos como la desaparición de Julia Chunil y la existencia de presos políticos mapuche son parte de una problemática estructural donde el gran capital y sus intereses chocan con las demandas de los oprimidos. Esta lucha.
1: Bueno, nosotros como defensa sabemos que a Javier Troncoso Chunil le cambien la medida cautelar no va a ser algo fácil. Evidentemente, con el gran despliegue comunicacional que ha realizado la Fiscalía respecto de este caso, que no se encuentra firmado en evidencia ni en sustentos importantes, el cambio de la medida cautelar de Javier significaría que la causa respecto de Julia caería completamente, que los antecedentes atribuidos a los hijos caerían completamente, como ya lo han hecho respecto de dos de ellos. Igualmente nos encontramos tranquilos, porque hoy día la Fiscalía no expuso absolutamente nada respecto ni de nuevos avances en la investigación, respecto de algún tipo de prueba que vincular a algunos de mis representados. Ciertamente lo que nosotros hemos hecho hoy día es un trabajo serio, donde hemos desmembrado cada una de las evidencias, hemos dado cuenta de cuáles son las inconsistencias que existen en las mismas pruebas de la Fiscalía y que esperamos que este trabajo tenga así un sustento, que la Corte de Apelaciones de Valdivia nos escuche en nuestra apelación para que una persona que es inocente y respecto de la cual no hay antecedentes serios de participación, cambie su medida cautelar, porque también sabemos que la Fiscalía acá no ha probado que Javier Troncoso Chunil pudiera afectar de alguna manera la investigación que sigue adelante en estos 5 meses que ha conseguido la Fiscalía que se amplíe la investigación. Por esa razón, entonces, nosotros presentaremos un recurso de apelación y en virtud de los antecedentes que hoy día hemos expuesto en la audiencia, que son rigurosos, donde hemos establecido fechas, donde hemos establecido cuáles son los informes periciales y cómo se contradicen, en virtud de aquello, esperamos entonces que la Corte de Apelaciones acoja y que no se siga afectando la libertad de una persona, no se siga vulnerando el principio de inocencia y el debido proceso que recae a favor de nuestro representante. Nosotros hicimos un análisis sistemático de los antecedentes que servirían para justificar la existencia de los delitos por los más graves por los cuales se encuentra acusado mi representado. Nosotros creemos que no existió ningún robo con violencia, como lo afirma el Ministerio Público, y para eso trajimos adelante antecedentes que son documentos, como también testimonios que están en la carpeta de investigación, y también desmembramos todos estos antecedentes que el Ministerio Público ha expuesto a nivel nacional de supuestos indicios de amenazas que habrían existido a través de unos supuestos feligreses en ciertas iglesias. Ciertamente, el desmembrar estos antecedentes da cuenta de que no existe ninguna persona en ninguna iglesia que haya dicho que Julia Chunil había dicho que estaba siendo amenazada por su hijo Javier. Esto lo digo de manera seria, porque tampoco hubo una respuesta de parte de Fiscalía, ni tampoco el juez fundamentó de que efectivamente nosotros hemos establecido, porque lo dice la carpeta, aquí no hay un análisis subjetivo, sino que es un análisis objetivo de los antecedentes, y en la carpeta de investigación no hay ninguna persona que afirme haber escuchado a Julia decir que ella estaba amenazada por su hijo Javier. Aún así, y aún si esto existiera, lo que no es así, tampoco es un indicio respecto de ningún homicidio, respecto de ningún parricidio. Respecto de aquello, solo subsiste una declaración de un coimputado que no fue ratificada cuando asistió con su abogado a declarar, ya en una oportunidad, cuando guardó silencio. La Fiscalía hoy día no ha traído ningún tipo de antecedente nuevo y eso nos mantiene tranquilos, porque sabemos que no hay antecedentes de participación y esperamos entonces insistir para que esta medida cautelar cambie.
0: Hechos como la desaparición de Julia Chunil y la existencia de presos políticos mapuche son parte de una problemática estructural donde el gran capital y sus intereses chocan con las demandas de los oprimidos. Esta lucha no es aislada ni reciente, sino parte de un conflicto histórico que quedó inconcluso.
2: En Radio Primero de Mayo te indicamos la hora. Son las 12:51.
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4: Salud de Juan Aliste Vega. El compañero prisionero subversivo, Juan Aliste Vega, se mantiene actualmente hospitalizado en un delicado estado de salud. Como la zarzamora, apelamos a la solidaridad activa, a reivindicar al compañero y a su camino de subversión permanente. Por esto, hoy, hacemos presentes sus palabras con un extracto de memoria realizado por Biblioteca Tordo.
5: Lo que pasa es que cuando estamos sumidos en un entorno que es constantemente violento y que todo su accionar radica y se sustenta sobre la violencia, es un poco efímero creer que si tenemos alguna proyección, ya sea de poder revertir algo, esta puede ser bajo algún canon de pacifismo, por llevarte al otro extremo. Pero aquí no hay una apología a la violencia, aquí por lo que podemos mirar nosotros tiene que ver con un sentido ya sea de resistencia, de combate, de vida, de instalación de principios, de valores. Eso es lo sustantivo con respecto a las formas de ver y de entender el cómo nos relacionamos y funcionamos entre pares. Yo me considero un subversivo hoy en día, considerando que también en distintas etapas de nuestra vida los epítetos con los cuales hemos sido calificados por el Estado, el de terrorismo viene a ser uno más. Por lo tanto, ellos nos han calificado de esa manera. Para nosotros es fundamental dejar lo más nítido posible nuestra condición de anticapitalista y de subversivo frente a esta realidad presente.
4: El compañero Juan Aliste Vega fue detenido en Argentina en julio del 2010, expulsado a Chile y condenado a 42 años de prisión por el atraco al Banco Security. Desde entonces, ha permanecido prisionero en regímenes de alta seguridad de distintas cárceles, encontrándose en la Gonzalina de Rancagua cuando comenzó su agravamiento. Las expresiones y gestos que surgen tras la noticia dejan latente el cariño y la importancia que tiene Juan en nuestra historia reciente, parte de una generación que presenció y combatió contra la dictadura y que vio su continuidad y consolidación en el actual fundo llamado Chile. No se conformó ni se engañó, siguió en combate. Porque no se trata de nosotros, más bien se trata de ellos, del poder y los poderosos, y de cómo habemos algunos y algunas que no encarnamos la derrota y hemos perseverado en acciones porque no caemos en la dicotomía de que lo militar y lo civil, o la dictadura y la democracia, son cosas distintas, escribió Juan en el texto llamado A 15 años de mi detención. Doy cuenta del latido de mis convicciones, de este pequeño andar consecuente como subversivo, siempre desde lo antagónico y en constante confrontación con un enemigo que trasciende coyunturas, reafirmó más abajo. Juan, compañero, te enviamos fuerza y la ternura que tanto aprecias. Juan Aliste a la calle, con su gente, con nosotros. Solidaridad activa con Juan Aliste. A sacar a Juan Aliste a la calle.

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1: En Radio Primero de Mayo te indicamos la hora. Es la 1:04.
2: Para todos ustedes, como yo, que hemos sido testigos de este tiempo,

0: Gracias, buenas noches. Un placer. Gracias. Alfredo Rosel en guitarra, Willy Carvajal en los controles, La Pau en la producción y todo usted, amigo.
1: Y nos vemos la próxima vez.
0: Gracias.

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Ellos mandan muerte y ruina sobre los pueblos. Nosotros mandamos médicos. ¿Quién defiende de verdad a la humanidad? Si nuestra soberanía molesta al poderoso, es porque aprendimos a decir no. No queremos guerra, pero no pedimos permiso para existir. Y si para ser libres hay que resistir.

0: 100 años de Fidel, 100 años de historia, rebeldía y dignidad latinoamericana.
1: No creo que el enemigo esté pensando hoy en invasiones. El enemigo está pensando en leyes Torricelli, leyes Helm-Burton, para agravar las dificultades del país, para promover el descontento, para promover el desorden en el país. Y ha costado mucho esfuerzo, mucho trabajo, mucho sacrificio establecer, crear un país unido, crear un país ordenado, para que vengan estos imperialistas a explotar todas estas condiciones, para dividir al pueblo, para reblandecerlo, para crear el descontento. Es la hora de salvar la revolución, de salvar la patria, de salvar el socialismo, de salvar la independencia del país. Y con esos valores no se juega, ni se puede jugar, ni podemos permitir que se juegue.

0: última nueva. En Radio Primero de Mayo te indicamos la hora. Es la 1:22.
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1: En Radio Primero de Mayo te indicamos la hora. Es la 1:32.

0: La cárcel es otra trinchera. Seguiré aportando. No me veréis derrotado, fascistas. No podréis evitar que miles y miles resistan. Seguiré revolucionario, apoyando.
1: Soy Nicolás Piña, padre de dos hijos, trabajador y estudiantes. Se me acusa de lanzamiento de artefacto explosivo el día 12 de febrero del 2021. También se me acusa de homicidio frustrado. Y por estas causas fui condenado a 10 años y un día de presidio. Quiero aclarar que soy inocente, ya que no maté a nadie, no quemé a nadie, y eso está en las evidencias que el mismo Ministerio Público puso a disposición del Tribunal Oral. Los testimonios de los agentes del Estado son totalmente contradictorios. Subjetivamente se me acusa de dolo. Las pruebas antropomórficas dice que yo no soy el sujeto que lanzó el artefacto explosivo, y las pruebas de hidrocarburos también salieron negativas. Solo se quedaron con los testimonios de los intramarchas. Pasé 13 meses en prisión preventiva en la cárcel de Santiago 1. Para poder salir en libertad condicional, tuve que dejar en prenda la casa de un familiar porque me debían 40 millones de pesos. Y el juez dijo que tenía que dejar algo que doliera. Dentro de las pruebas no se consideró la golpiza que obtuve. No hicieron ninguna prueba hemática, ya que tenía golpes, moretones y sangre. Yo soy un preso político de conciencia. Soy inocente. Las pruebas así lo demuestran. Por tanto, invito a todas las organizaciones, a la sociedad civil, a que se manifiesten al respecto, ya que los presos políticos se están quedando abandonados. Hoy somos nosotros y estamos pagando los platos rotos de este sistema que vulnera a través de la educación, sistema de salud, sistema de pensiones y otras cosas más. Hoy, como les digo, somos nosotros, probablemente mañana pueden ser ustedes y mañana, pasado mañana, pueden ser sus hijos. Por favor, apóyennos, manifiéstense, ayúdennos, porque la prisión política en Chile existe.

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0: En Radio Primero de Mayo te indicamos la hora. Es la 1:48.
1: La vida del hombre en la ciudad es tan agitada que no le permite mirarse hacia adentro. Mientras el hombre del campo, esa introspección, digamos, más profunda porque tiene más tiempo. Es decir, un trabajo de un hombre que siembra la tierra a un trabajo de un obrero en la ciudad que cumple un turno y después de ese turno va a otras labores. No tiene el mismo ritmo de vida, no es similar. Entonces, el tiempo para mirarse a sí mismo es mayor, el del campesino. Por lo tanto, los valores de su cultura también son más sólidos.

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1: En Radio Primero de Mayo te indicamos la hora. Son las 2:02.

En la ciudad de Santiago de Chile, acabamos de pasar por la Plaza de Armas y le entregamos una carta al cardenal, que también es de la comunidad palestina, y a pedir a las autoridades del Ministerio de Salud que interceda por los presos palestinos, pero en particular por la integridad física y por la libertad inmediata del doctor Husam Abu Safiya. Como podrán ver, acá hay una acción autoconvocada del personal de salud y de la sociedad civil de acá de la ciudad de Santiago de Chile y alrededores para seguir exigiendo el fin de las relaciones diplomáticas, comerciales y políticas del gobierno de Chile, de CAF, así como de todos los gobiernos con el ente genocida que es Israel, un estado enclave imperialista, terrorista y colonial.

0: 100 años de Fidel, 100 años de historia, rebeldía y dignidad latinoamericana. 26 de septiembre de 1960, discurso en la Asamblea General de la ONU.
1: Señor presidente, señores delegados, a su señoría el delegado de los Estados Unidos, aprovecho la oportunidad para decirle que hay muchas madres en los campos de Cuba y muchas madres en Cuba esperando todavía su telegrama de condolencia por los hijos que les asesinaron las bombas de los Estados Unidos. Desaparezca la filosofía del despojo y habrá desaparecido la filosofía de la guerra. Desaparezcan las colonias. Desaparezca la explotación de los países por los monopolios. Y entonces la humanidad habrá alcanzado una verdadera etapa de progreso.

0: En Radio Primero de Mayo te indicamos la hora. Son las 2 y 22 minutos.
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0: Mayo, te indicamos la hora. Son las 2:30.
1: La vida del hombre en la ciudad es tan agitada que no le permite mirarse hacia adentro. 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

0: Gracias a Víctor Jara.
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2: La columna de esta semana se titula Si Chile se cae a pedazos, quiero mi cheque de souvenir. Es fácil burlarse de la última brillante idea de los libertarios, vender Codelco y repartir la plata. Proponen una privatización parcial en que el control de la gestión pase a manos privadas. A cada uno de nuestros compatriotas le podríamos hacer llegar un cheque de hasta 2 millones de pesos, según anuncian. Y lo presentan como una solución de capitalismo popular, que significa devolverle a los chilenos lo que es suyo. Lo de capitalismo popular ya lo hemos escuchado. Esa fue la fachada que usaron los amigotes de Pinochet para echarse al bolsillo las empresas estatales al final de la dictadura. Se prometió que los trabajadores serían los dueños de las empresas privatizadas y de esa caja negra salieron como dueños los funcionarios que estaban a cargo de ellas, como el yernísimo Julio Ponce y el siempre listo José Jurásek. Esa vez por lo menos hubo un engaño, hubo un truco de magia. Aquí ni siquiera eso. Vender una empresa de todos los chilenos y repartir la plata es todo lo contrario del capitalismo popular. El pueblo no recibe un capital, sino que recibe un cheque. Insisto, es fácil burlarse de la idea, de su demagogia galopante, del analfabetismo en el uso de los conceptos, de la descarada aplicación del pan para hoy y hambre para mañana. Pero la triste realidad es que ese proyecto captura perfectamente el espíritu de nuestra época. Perdidas todas las ilusiones de superar nuestros problemas colectivos, lo que queda es salvarse solo. Y ojalá tratar de agarrar al menos algún souvenir de ese naufragio, de ese proyecto que solíamos llamar Chile. Así lo hizo la dictadura, demolió los servicios públicos y, destruida la confianza en una solución colectiva, presentó la alternativa. Sálvese solo, pagando por ese servicio en los nuevos mercados de la educación y la salud. En la década pasada resurgió la idea de que sí es posible buscar soluciones públicas a los problemas públicos. Algo de ese espíritu hubo en momentos como el estallido de 2019, la respuesta a la pandemia en 2020 y el proceso constituyente de 2021 y 2022. Como sabemos, esos procesos terminaron en un profundo desengaño. El estallido derivó en violencia y nihilismo. La pandemia nos recluyó en la desconfianza y la paranoia, y el proceso constituyente descarriló en medio de la desmesura y la irresponsabilidad. Se instaló con más fuerza que nunca la idea de que no somos capaces de labrar un camino compartido. La última encuesta de Cadem mostró que el pesimismo en el futuro del país llegó a su nivel más alto desde que se mide hace 11 años, con un 58%. Nunca, ni en el estallido, ni en la pandemia, los chilenos miraron el porvenir con tanto pesimismo. Bueno, de tanto anunciar que Chile se cae a pedazos, la gente lo creyó. Y en esa encuesta advierten que todo, la situación económica, la inflación, la delincuencia, la situación política, seguirá empeorando. Si izquierdas y derechas han defraudado por igual, si las políticas públicas son estafas, si los proyectos colectivos son espejismos, si no hay ya en qué creer, si el naufragio de este barco llamado Chile es inminente, entonces, ¿qué queda? Pues agarrar un madero del buque que se hunde, aferrarse a él y saltar por la borda. Una primera muestra la tuvimos con los retiros de fondos de pensiones. Después de un primer retiro que se aprobó en condiciones excepcionales, en medio de la pandemia y de la mayor crisis económica en 40 años, los políticos olieron su oportunidad y siguieron ofreciendo retiros a diestra y siniestra. La aprobación ciudadana fue arrolladora. Claro, si percibo que una vida de ahorro no me garantiza una jubilación digna, si igual voy a tener que sobrevivir con una pensión mínima, si en suma ese barco se está hundiendo, entonces al menos quiero sacar mi millón de pesos de ese naufragio. Ante el fracaso de la solución pública de un sistema de pensiones que funcione, solo queda el sálvese quien pueda. Esa misma lógica vimos en la mega reforma que vuelve más regresivo el sistema tributario, desfinancia las políticas sociales y agudiza el déficit fiscal. Pero esos son problemas colectivos que poco importan. El barco de todos modos se hunde, así que al menos saquemos unas luquitas para cada uno de ese naufragio, razonó el PDG. Y ese razonamiento, que ya privó entonces en el debate de pensiones y en el tributario, ahora va por Codelco. Por medio siglo, esta empresa ha sido un orgullo para los chilenos. La cuprífera más grande, el sueldo de Chile, la fuente que financió políticas sociales antes del royalty, cuando las mineras privadas pagaban poco y nada al fisco por explotar los recursos del país. Pero en los últimos años la confianza en Codelco, como en todo, tambalea. Se acumulan malos balances, problemas de gestión, denuncias de corruptela. Sobre esos problemas, que son reales, la campaña de demolición es burda. El gobierno nombra a cargo de Codelco a Bernardo Fontén, con un lustroso currículum en campañas de intoxicación de la opinión pública. Así lo hizo, y con enorme éxito, al servicio de los intereses de las AFPs y de la campaña del rechazo. Y entonces, sorpresa, el Partido Republicano propone privatizar Codelco. Quirós descarta privatizar, pero habla de incorporar capital privado en algún minuto. Incorporar capital privado en castellano significa privatizar, aunque sea parcialmente al comienzo. Vender un 10, un 20, un 49%, ¿por qué no? Después de todo, necesitamos plata para tapar el forado que acabamos de cavar en las arcas fiscales con la mega reforma. Y así ya se corrió el cerco. Algo que le fue negado incluso a los Chicago Boys, que ningún gobierno se atrevió a proponer en medio siglo, ya está arriba de la mesa. Y ya que estamos en esto, irrumpen los libertarios, ¿por qué mejor no repartir la plata? Total, si vamos a vender Codelco y si ya instalamos la idea de que el Estado es una cueva de ladrones, ¿queremos que ese dinero sea robado por parásitos y por apitutados? ¿Por qué mejor no hacer un cheque y que cada uno de nosotros tenga 2 milloncitos para enchular la casa, para cambiar el auto o para pagarnos unas vacaciones? Total, si Chile se cae a pedazos, al menos llevémonos un recuerdo de ese derrumbe, un cheque de 2 millones como souvenir de un país que ya no fue.
0: En Radio Primero de Mayo te indicamos la hora. Son las 2:55.

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1: En Radio Primero de Mayo te indicamos la hora. Son las 3:02.

0: ¡Ay, los políticos! Estos políticos constituyen el bolsillo roto de los pueblos pobres, por el cual se van al suelo las pocas monedas que ahorramos. Robarle a un pobre es un delito, pero robar a todo un pueblo es un crimen. ¡Latinoamérica!
1: El gobierno quiere vender la reforma tributaria como crecimiento, pero es un regalo para el 1% más rico de Chile. Solo con la integración del sistema tributario, las grandes empresas se llevan casi 1.000 millones de dólares directo al bolsillo, sin tener que contratar más trabajadores, sin tener que invertir más ni producir más. El subsidio al empleo es otro engaño. Son 1.400 millones de dólares para los empleadores, aunque no se contrate ningún nuevo trabajador. No vengan a decir que genera empleo. El gobierno le bajará los impuestos a los grandes empresarios, y varios de sus ministros y ministras tienen sociedades, inversiones y grandes patrimonios. ¿Esto es para reactivar Chile o para favorecer a su propio gabinete? Y lo más grosero de todo es que quieren dejar amarrado estas medidas por décadas con la invariabilidad tributaria, para que mañana ningún gobierno ni el Congreso pueda cambiarlo. Esto es inconstitucional y antidemocrático. El Estado va a dejar de percibir 4.500 millones de dólares sin compensación fiscal. No vamos a dejar pasar una reforma que obliga a pagar a los más pobres lo que no quieren pagar los más ricos.

0: 100 años de Fidel, 100 años de historia, rebeldía y dignidad latinoamericana.
1: Un caballo para ti.
2: Fidel Alejandro Castro Ruz nació el 13 de agosto de 1926 en Virán, antigua provincia cubana de Oriente. Su padre, Ángel Castro, hijo de campesinos pobres de Galicia, era terrateniente y colono cañero. Su madre, Lina Ruz, provenía de una familia campesina de la provincia de Pinar del Río. Aprendió a leer y escribir en la Escuela Pública Rural de Virán y continuó la enseñanza primaria en los colegios católicos privados de La Salle y Dolores en la ciudad de Santiago de Cuba. Inició los estudios del bachillerato en el propio Colegio de Dolores y los concluyó en el Colegio de Belén de la Compañía de Jesús en La Habana, donde se graduó como bachiller en letras en junio de 1945. Los jesuitas de Belén dijeron: se distinguió siempre en todas las asignaturas relacionadas con las letras. Fue un verdadero atleta. Ha sabido ganarse la admiración y el cariño de todos. Cursará la carrera de Derecho y no dudamos que llenará con páginas brillantes el libro de su vida. Fidel tiene madera y no faltará el artista. En septiembre de 1945 matriculó en las carreras de Derecho y de Ciencias Sociales y Derecho Diplomático en la Universidad de La Habana. Allí se vinculó de inmediato a las luchas políticas en el seno del estudiantado universitario y ocupó diferentes cargos en la Federación Estudiantil Universitaria. Fue miembro destacado de diversas organizaciones estudiantiles progresistas y antiimperialistas, como el Comité Pro Independencia de Puerto Rico, el Comité 30 de Septiembre, del que fue fundador, y el Comité Pro Democracia Dominicana, en el que se ocupó de la presidencia. Como parte de su actividad política en esos años, organizó y participó en innumerables actos de protesta y denuncia contra la situación política y social en el país. Más de una vez fue golpeado o encarcelado por las fuerzas represivas. Entre julio y septiembre de 1947, cuando cursaba el tercer año de la carrera, se enroló en el contingente expedicionario organizado para luchar contra el régimen del dictador dominicano Rafael Leónidas Trujillo. La expedición se estrenó en Cayo Confites, fue ascendido a teniente, jefe de pelotón y después a jefe de una compañía de batallón. La expedición, que se trasladaba en barco, fue interceptada por una fragata de la Marina cubana. Fidel saltó al agua con su arma para no dejarse capturar. Consideró una vergüenza que la expedición terminara arrestada sin lucha.
3: Entró en contacto con las ideas marxistas cuando era ya estudiante universitario. Simpatizante del Partido del Pueblo Cubano Ortodoxo, de tendencia progresista, participó de manera activa a partir de 1948 en las campañas políticas de ese partido y en particular de su principal dirigente, Eduardo Chivas. Dentro de su organización política trabajó por cultivar entre la militancia joven las posiciones más radicales y combativas. Tras la muerte de Chivas, redobló sus esfuerzos para desenmascarar la corrupción del gobierno de Carlos Prío. Después de su participación en la expedición contra Trujillo, viajó en 1948 a Venezuela, Panamá y Colombia como dirigente estudiantil con el objetivo de organizar un congreso latinoamericano de estudiantes que debía efectuarse en ese último país. Se encontraba en Bogotá cuando se produjo la rebelión popular provocada por el asesinato del líder colombiano Jorge Eliécer Gaitán en abril de ese año. Se incorporó resueltamente a esa lucha. Sobrevivió por puro azar. En marzo de 1949 encabezó una protesta frente a la misión diplomática de Estados Unidos en La Habana para expresar la indignación popular ante el irrespeto al monumento del héroe nacional de Cuba, José Martí, por parte de marines norteamericanos. Fidel se graduó como doctor en Derecho Civil y licenciado en Derecho Diplomático en 1950. Desde su bufete se dedicó fundamentalmente a la defensa de personas y sectores humildes. Al ocurrir el golpe de estado de Fulgencio Batista el 10 de marzo de 1952, fue de los primeros en denunciar el carácter reaccionario e ilegítimo del régimen de facto y llamar a su derrocamiento. Organizó y entrenó a un numeroso contingente de aproximadamente 1.200 jóvenes obreros, empleados y estudiantes que provenían fundamentalmente de las filas ortodoxas. Con 160 de ellos, el 26 de julio de 1953 comandó el asalto al cuartel Moncada en Santiago de Cuba y al cuartel de Bayamo en una acción concebida como detonante de la lucha armada contra el régimen de Batista. Al fallar el factor sorpresa, no pudieron alcanzar el objetivo. Fue hecho prisionero por las fuerzas represivas de la tiranía pocos días después del revés militar y se le mantuvo incomunicado durante 76 días. Fue sometido posteriormente a juicio y condenado a 15 años de prisión. En un ambiente reservado y vigilado, asumió su autodefensa ante el tribunal que lo juzgó y pronunció el alegato conocido como La Historia Me Absolverá, en el que esbozó el programa de la futura revolución en Cuba. Ningún arma, ninguna fuerza es capaz de vencer a un pueblo que se decide a luchar por sus derechos. Ejemplos históricos pasados y presentes son incontables. Está bien reciente el caso de Bolivia, donde los mineros, con cartuchos de dinamita, derrotaron y aplastaron a los regimientos del ejército regular, dijo en esa ocasión.
2: Desde la cárcel prosiguió su labor de denuncia del régimen opresor, al tiempo que maduró sus planes revolucionarios y profundizó la preparación teórica e ideológica de sus compañeros. Como resultado de una fuerte presión y campañas populares, fue liberado en mayo de 1955. En las semanas subsiguientes, desplegó un intenso trabajo de agitación y denuncia, fundó el movimiento 26 de julio para proseguir la lucha revolucionaria. En julio de 1955, mostrada la imposibilidad de proseguir la lucha antibatistiana por medios legales, Fidel partió hacia México para organizar, desde el exilio, la insurrección armada. En condiciones económicas precarias y sometido a la estrecha vigilancia y persecución de los agentes batistianos, desplegó una esforzada labor organizativa y preparatoria, al tiempo que prosiguió una intensa campaña de difusión de las ideas y propósitos del movimiento insurreccional. Viajó a los Estados Unidos, donde creó junto a sus compatriotas exiliados clubes patrióticos con el fin de conseguir apoyo político y económico para la lucha revolucionaria. Estuvo en Filadelfia, Nueva York, Tampa, Union City, Pittsburgh y Miami. Con la divisa, en 1956, ¿seremos libres o seremos mártires? Fidel, Raúl, Juan Manuel Márquez, Juan Almeida Bosque, Ernesto Che Guevara, Camilo Cienfuegos y otros destacados revolucionarios estuvieron entrenándose con largas caminatas por las calles de la Ciudad de México, escalamiento de montañas, defensa personal, táctica de guerrillas y prácticas de tiro. El 20 de junio de 1956, junto al Che y otros combatientes, fue detenido. Las casas y campamentos quedaron descubiertas. Parte importante de las armas resultaron incautadas. Tras la salida de los establecimientos de la policía mexicana, se aceleró la conspiración revolucionaria. Compraron el yate Granma y desde el río Tuxpan zarparon hacia Cuba en la madrugada del 25 de noviembre de 1956, 82 combatientes a bordo, cuya edad promedio era de 27 años. Después de 7 días de navegación, desembarcaron el 2 de diciembre en Playa Las Coloradas, en la costa suroccidental de la antigua provincia de Oriente. Las fuerzas batistianas localizaron el desembarco y hostilizaron a los expedicionarios. El 5 de diciembre, el ejército de la tiranía sorprendió en alegría de pío a Fidel y sus combatientes. Los revolucionarios fueron diezmados, varios cayeron detenidos durante la persecución y muchos fueron asesinados en el acto. Con la valiosa colaboración de los campesinos, Fidel se encontró con Raúl en un lugar conocido como Cinco Palmas y reagrupó a la fuerza revolucionaria. Partió entonces a la Sierra Maestra para continuar desde allí la lucha revolucionaria. El 17 de enero de 1957 dirigió la primera acción armada contra el ejército de Batista en el cuartel de La Plata y obtuvo su primera victoria. El ejército rebelde comenzó a crecer y fortalecerse. En su condición de comandante en jefe, dirigió la acción militar y la lucha revolucionaria de las fuerzas rebeldes y del movimiento 26 de julio durante los 25 meses de guerra. Tuvo bajo su mando directo a la columna 1 José Martí y participó personalmente en casi todas las operaciones, combates y batallas más importantes que tuvieron lugar durante la guerra en el territorio del primer frente rebelde.
3: Tras contundente derrota de las tropas élites de la tiranía, estas, a través de sus principales jefes, decidieron reconocer la victoria rebelde en el propio Teatro de Operaciones de la provincia de Oriente el 28 de diciembre. Al amanecer de

Al concluir la lucha insurreccional, mantuvo sus funciones como comandante en jefe y el 13 de febrero de 1959 fue nombrado primer ministro del gobierno revolucionario. Dirigió y participó en todas las acciones emprendidas en defensa del país y de la revolución en los casos de agresiones militares procedentes del exterior o actividades de bandas contrarrevolucionarias dentro del país, en especial la derrota de la invasión organizada por la Agencia Central de Inteligencia de los Estados Unidos, llevada a cabo por Playa Girón en abril de 1961. Condujo al pueblo cubano en los días de la dramática crisis de octubre de 1962.

0: Ocupó el cargo de secretario general de las organizaciones revolucionarias integradas y más adelante el de secretario general del Partido Unido de la Revolución Socialista de Cuba. A partir de la constitución del Comité Central del Partido Comunista de Cuba en octubre de 1965, su cargo fue el de primer secretario y miembro del Buró Político, en el que fue ratificado por los 5 congresos del partido efectuados desde entonces. Fue electo diputado a la Asamblea Nacional del Poder Popular en representación del municipio Santiago de Cuba en sus sucesivos periodos de sesiones desde la creación de aquella en 1976. Desde entonces y hasta 2008, ocupó los cargos de presidente del Consejo de Estado y presidente del Consejo de Ministros. Presidió misiones oficiales cubanas en más de 50 países. Recibió más de un centenar de altas condecoraciones extranjeras y cubanas, así como numerosas distinciones académicas honorarias de centros de enseñanza superior en Cuba, América Latina y Europa. Dirigió estratégicamente la participación de cientos de miles de combatientes cubanos en misiones internacionalistas en Argelia, Siria, Angola, Etiopía y otros países, e impulsó y organizó el aporte de decenas de miles de médicos, maestros y técnicos cubanos que han prestado servicios en más de 40 países del tercer mundo, así como la realización de estudios en Cuba por parte de decenas de miles de estudiantes de esas naciones. Más recientemente, impulsó los programas integrales de asistencia y colaboración cubana en materia de salud en numerosos países de África, América Latina y el Caribe, y la creación en Cuba de escuelas internacionales de ciencias médicas, deporte y cultura física, entre otras disciplinas para estudiantes del tercer mundo. Promovió a escala mundial la batalla del tercer mundo contra el orden económico internacional vigente, en particular contra la deuda externa, el despilfarro de recursos como consecuencia de los gastos militares y la globalización neoliberal, así como los esfuerzos por la unidad e integración de América Latina y el Caribe.
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0: Encabezó la acción decidida del pueblo cubano para enfrentar los efectos del bloqueo económico impuesto a Cuba por los Estados Unidos desde hace más de 40 años y las consecuencias en el plano económico del derrumbe de la comunidad socialista europea, y promovió el esfuerzo tenaz de los cubanos para superar las graves dificultades resultantes de estos factores, su resistencia durante el llamado período especial y el reinicio del crecimiento y desarrollo económico del país.
2: Durante casi 50 años impulsó y dirigió la lucha del pueblo cubano por la consolidación del proceso revolucionario, su avance hacia el socialismo, la unidad de las fuerzas revolucionarias y de todo el pueblo, las transformaciones económicas y sociales del país, el desarrollo de la educación, la salud, el deporte, la cultura y la ciencia, la defensa, el enfrentamiento de las agresiones externas, la conducción de una activa política exterior de principios, las acciones de solidaridad con los pueblos que luchan por la independencia y el progreso, y la profundización de la conciencia revolucionaria, internacionalista y comunista del pueblo. El 31 de julio de 2006 renunció a sus cargos oficiales por problemas de salud. A partir de entonces, escribió sobre los problemas del mundo contemporáneo en numerosas reflexiones y artículos publicados en los medios cubanos. Dedicó ingentes esfuerzos en sus últimos años a proyectos relacionados con la agricultura y la alimentación humana y animal. Por su autoridad moral, influyó en importantes y estratégicas decisiones de la revolución. La vida de Fidel no puede reducirse a unas pocas líneas. Su vínculo permanente e indisoluble con el pueblo, su brillante oratoria,

oratoria, su magisterio constante, su entrega sin límites a la causa de la revolución, ha dejado una huella imborrable en el pueblo cubano y ha servido de inspiración para millones de hombres y mujeres de todos los continentes. Las futuras generaciones de cubanos tendrán en él, como en Martí, un paradigma y una motivación profunda para dar continuidad a su obra. 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Falleció el 25 de noviembre de 2016 en La Habana, Cuba, a las 10:29 horas de la noche, a la edad de 90 años. En cumplimiento de su voluntad, sus restos fueron cremados, sus cenizas fueron depositadas en el cementerio de Santa Efigenia en solemne ceremonia el 4 de diciembre de 2016.

0: En Radio Primero de Mayo te indicamos la hora. Son las 3:36.
1: Basta ya de corrupción, basta ya de impunidad, basta ya de contemplación, recuperemos la dignidad.
2: El gobierno había dicho en su momento, da lo mismo la Cámara de Diputados, lo interesante es el Senado porque ahí se puede negociar. Bueno, dicho y hecho. El escándalo que está pasando en estos momentos es que la senadora Chicardini acusa a la senadora Bodanovich, son del mismo partido, de que la senadora Bodanovich estaba negociando con el gobierno por la invariabilidad tributaria. Esto significa amarrar al Estado de Chile con impuestos establecidos durante 25 años. Pero mientras toda esa pelea pasaba, el gobierno, Quirós, vio una puerta abierta, el PPD. Le faltaron votos para tener la mega reforma aprobada y el PPD le dio los votos porque llegaron a un acuerdo. La gran pregunta es, ¿qué podrías negociar o qué querrías tener o cuál es tu precio para aprobar esta mega reforma que afecta a todo el país?

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1: Kaiser redobla la apuesta de las derechas, ¿quién es más duro? Y dice que va a cerrar el capítulo 73-90 definitivamente, a de la puerta para los indultos. Y dice, usted no puede tener gente de 80 y 90 años pudriéndose en una cárcel solo porque no le cae bien políticamente. Y aquí quiero detenerme, porque aquí no se trata de que a nosotros nos caiga bien o mal, o a la gente le caiga bien o mal, criminales tan feroces y probablemente de los más terribles que ha creado, ¿no?, esta locura que se produce, ¿no es cierto?, particularmente en dictaduras como Miguel Krasnov Marchenko, un brigadier de ejército que está condenado a más de 1000 años de cárcel por una serie de crímenes: secuestro, violación, tortura, desaparición. Y el caso que quiero relatar y lo quiero vincular con otra cosa que he escuchado en estos días, y es que no, la mayor parte del electorado es gente que no vivió la dictadura, gente joven, que esto no le afecta. Cuidado. Yo tampoco nací para el holocausto y todavía me sigo conmoviendo con lo que ahí ocurrió. El caso de Diana Arón, una mujer de 24 años, embarazada, militante del MIR, periodista, detenida en 1974 por agentes de la DINA. Cuando ella se ve sorprendida, le disparan, queda herida, se la llevan a una clínica, la clínica London o la clínica de la DINA, luego al hospital militar. Y es el propio Miguel Krasnov Marchenko quien participa de sus torturas, estando embarazada y estando herida. A tal nivel es esto que se han recogido testimonios como, por ejemplo, el de la flaca Alejandra, que era una delatora y que, gracias al testimonio que finalmente ella entrega, dice que se acuerda de Diana Arón y se acuerda de lo que pasó con Miguel Krasnov, que participa de las torturas. Dice, y lo que más me impactó fue que Krasnov salió de la sala de torturas con las manos ensangrentadas, gritando, además de marxista, con la concha su madre es judía, hay que matarla. Ese es Miguel Krasnov Marchenko. Entonces, al señor Kaiser hay que decirle, señor Kaiser, si no es que a mí no me guste o me caiga bien o mal, es que lo que usted está diciendo implícitamente es que está dispuesto a indultar a un criminal de los más feroces que ha dado nuestro país. Y eso es lo que no se puede aceptar. No importa la generación, no importa si somos jóvenes, si somos viejos, si vivimos la dictadura o no vivimos la dictadura, porque hay horrores que no se pueden repetir.
2: En Radio Primero de Mayo te indicamos la hora. Son las 3:49.

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2: En Radio Primero de Mayo te indicamos la hora. Son las 4:03.

8 millones de pesos que podría ahorrarse el ministro Quirós por pago de contribuciones de su casa en Las Condes, avaluada fiscalmente en 820 millones de pesos, podrían pagarlas la persona que hace aseo en su casa o cuida su jardín cada vez que va a comprar el pan. ¿Cómo es posible? Aquí te lo explico. Desde abril del 2027 y gracias a la mega reforma, el ministro Quirós podría dejar de pagar esos 8 millones de pesos, de los cuales 3 quedaban en el municipio de Las Condes y los otros 5 iban al fondo común municipal, que se usa para financiar servicios, programas y obras en comunas que más lo necesitan. ¿Y quién cubre ese déficit? El propio ministro propone que se compense con impuestos generales, es decir, con el IVA que tú pagas cada vez que compras el pan en el almacén, un medicamento en la farmacia o cualquier producto cotidiano. Miremos qué pasa cuando llevamos esta propuesta a comunas completas. Las Condes tiene cerca de 296.000 habitantes y recibirá una compensación de 13.000 millones de pesos. Eso equivale a 44.000 pesos por persona. Maipú, en cambio, con 503.000 habitantes, recibirá 431 millones, es decir, 856 pesos por persona. Así de injusta es la propuesta de Quirós. Con el impuesto de todos los chilenos, Maipú recibirá 50 veces menos que Las Condes por cada uno de sus habitantes. Nadie discute que podamos proteger a personas mayores que no pueden pagar sus contribuciones. Lo injusto es que este beneficio se amplíe a personas con altos patrimonios y millonarios y la cuenta le terminen pagando todas las familias de Chile. Y hay algo más. Esta compensación costará en total 200.000 millones de pesos que el ministro quiere sacar de los impuestos generales. Es decir, ese dinero después podría servir para educación, salud y vivienda. Entonces, volveremos a hablar de los recortes. En resumen, la cuenta del Plan Quirós la pagas tú. Porque si en Chile ya está mal repartida la torta, con la mega reforma, el pedacito de torta que te tocó a ti, terminarás entregándosela al dueño de la pastelería.

la vida del hombre, la ciudad es tan agitada que no le permite mirarse hacia adentro. Mientras el hombre del campo, esa introspección, digamos, es más profunda porque tiene más tiempo. Es decir, un trabajo de un hombre que siembra la tierra a un trabajo de un obrero en la ciudad que cumple un turno y después de ese turno va a otras labores. No tiene el mismo ritmo de vida, no es similar. Entonces, el tiempo para mirarse a sí mismo es mayor, el del campesino. Por lo tanto, los valores de su cultura también son más sólidos.

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0: 100 años de Fidel, 100 años de historia, rebeldía y dignidad latinoamericana.
1: ¿Cuál es la causa de la pobreza, del desempleo, de las drogas, de la discriminación del indio, de la discriminación del negro, de la discriminación de la mujer, de la discriminación de las minorías? ¿Dónde está la causa de todo eso? De la pobreza, del hambre, del desempleo, de la carencia de recursos elementales. No hay que descubrir nada. Todo el mundo sabe que el capitalismo es la causa de todo eso. Todo sabe que el colonialismo y el imperialismo es la causa de todo eso. ¿Y cómo va a venir con ese dulce disfrazado? O esa teoría disfrazada de dulce. A convencer a millones, a cientos de millones de hombres y mujeres en este hemisferio, que en tanto exista la explotación capitalista y en tanto exista el neocolonialismo, y en tanto exista el imperialismo, esos fenómenos pueden desaparecer. Es un engaño colosal, increíble. Y así se trata a nuestro pueblo, de verdad que es tratarlo con absoluto desprecio. Pero ¿qué hay detrás de todo esto? Es el imperio reordenando el mundo.

0: Radio Primero de Mayo te indicamos la hora. Son las 4 y 24 minutos.
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1: En Radio Primero de Mayo te indicamos la hora. Son las 4:31.

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1: Si vamos a buscar a los vándalos, creo que hay que buscar a todos los vándalos. Y por eso nosotros vamos a plantear el crear un registro de vándalos de cuello y corbata, para que los vándalos que se coluden no lleguen a ser ministros, para que aquellos que hacen actos de corrupción no vuelvan a ser parte de la política, para que aquellos que eluden los impuestos y tienen paraísos fiscales no lleguen a mandar en este país. Si vamos a tener una ley que busque a los vándalos, hay que buscarlo a todos, porque la verdad, si este gobierno va a andar buscando que porque un joven, que no debe hacerlo, pero se toma una cerveza en la calle, le vamos a quitar la gratuidad y le vamos a quitar la PGU. A un joven le vamos a decir que ya no se va a poder tener esta pensión probablemente en 40, 50 años más porque se tomó una cerveza en la calle. La verdad es que el gobierno debe dedicarse a perseguir a los delincuentes realmente y no estas chayas que está tirando, que la verdad es que no mueven en nada la aguja para el combate a la delincuencia.
2: En Radio Primero de Mayo te indicamos la hora. Son las 4:46.

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1: En Radio Primero de Mayo te indicamos la hora. Son las 5:02.

La extrema derecha está ganando. Por fin vamos a avanzar. El avance. Un presidente declarado responsable de abuso sexual en Estados Unidos. Un presidente cuya empresa familiar apareció en cargamentos de cocaína en Ecuador. Un abogado de paramilitares, mafiosos y corruptos en Colombia. Un presidente que recorta derechos en Argentina y llevó a la ruina a su pueblo. Un ultraconservador pinochetista hijo de un nazi en Chile. Un gobernante en plena deriva autoritaria en El Salvador. La heredera política de un condenado por crímenes de lesa humanidad en Perú. Un presidente investigado por malversación y blanqueo en Honduras. Una primera ministra fan de Mussolini en Italia. O un primer ministro genocida sobre el que pesa una orden de arresto de la Corte Penal Internacional. Luego dirán que nadie lo vio venir.

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1: Buenas tardes, Mary Compuché. A mí me tocó como arqueóloga hacer un peritaje en los territorios que estaban siendo robados a la comunidad de Tranguil. Ya había muerto Macarena Valdés y yo me contacté con Rubén Collío y le dije: Lamien, ¿quiere que hagamos un peritaje del territorio? Además del peritaje que usted busca al cuerpo de su compañera. Y él me recibió con brazos abiertos junto con la comunidad, con la Lonco Julia Quillampán. Recorrimos los territorios y vimos el destrozo que ya había hecho la empresa RP Global. Instalaron la sala de máquinas sobre territorio indígena. Corrieron los cercos. Yo pude dar cuenta de todo ello en un informe detallado. Cambiaron el curso del río Tranguil. Y cuando instalaron la casa de máquinas, destruyeron un cementerio indígena. Era un cementerio que fue construido después del terremoto del año 60, de manera que la gente del lugar sabía qué familias estaban enterradas allí. Le metieron máquina, jugaron con los cráneos y de esa manera instalaron la casa de máquinas. Este informe, este peritaje, yo se lo entregué en sus manos a Rubén. Fue parte de la lucha que él siguió dando mientras la vida le duró. Después, cuando ya aparece él muerto, justo cuando iba a presentarse en Austria, conseguido con mucha lucha también ese viaje, en ese momento faltaba gente para seguir defendiendo el caso. Entonces yo quería hablarle de cómo es el rol de todos y cada uno de los resistentes, de nosotros. Tenemos que poner nuestras vidas, nuestras herramientas, nuestra música, nuestra profesión al servicio de la lucha anti-extractivista, anticapitalista, porque estos son sistemas asesinos que no trepidan en destrozar territorios completos, en arrasar con pueblos completos, en inundar de bombas lacrimógenas las escuelas mapuche. Esto está sucediendo todos los días. No nos quedemos con las apariencias. Todos quienes desarrollamos una vida de resistencia podemos aportar a esta lucha. Quiero que eso lo quede en la conciencia de cada uno de nosotros. Macarena era una luchadora, puso el cuerpo a las máquinas que se estaban metiendo a su territorio, y así fue como la destruyeron, del mismo modo en que bombardearon La Moneda, porque son proyectos viables, son proyectos justos, son proyectos igualitarios para todos. Eso es lo que ataca un sistema que hay que develar. Los montajes ya sabemos que suceden, hay que seguir mostrándolos. Entonces, eso es lo que yo quería hacer un llamado a nombre de nuestra Lamien, nuestra compañera Macarena Valdés y su compañero Rubén Collío. Quería llamarlos a todos y cada uno, compañeros y compañeras. Venceremos si es que nos ponemos en la lucha. ¡Venceremos! ¡Chaltumay!
2: En Radio Primero de Mayo te indicamos la hora. Son las 5:20.
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4: Salud de Juan Aliste Vega. El compañero prisionero subversivo Juan Aliste Vega se mantiene actualmente hospitalizado en un delicado estado de salud. Como La Zarzamora, apelamos a la solidaridad activa a reivindicar al compañero y a su camino de subversión permanente. Por esto, hoy hacemos presentes sus palabras con un extracto de memoria realizado por Biblioteca Tordo.
5: Lo que pasa es que cuando estamos sumidos en un entorno que es constantemente violento y que todo su accionar radica y se sustenta sobre la violencia, es un poco efímero creer que si tenemos alguna proyección, ya sea de poder revertir algo, esta puede ser bajo algún canon de pacifismo, por llevarte al otro extremo. Pero aquí no hay una apología a la violencia. Aquí, por lo que podemos señalar nosotros, tiene que ver con un sentido ya sea de resistencia, de combate, de vida, de instalación de principios, de valores, Eso es lo sustantivo con respecto a las formas de ver y de entender el cómo nos relacionamos y funcionamos entre pares. Yo me considero un subversivo hoy en día, considerando que también en distintas etapas de nuestra vida los epítetos con los cuales hemos sido calificados por el Estado, el de terrorismo viene a ser uno más. Por lo tanto, ellos nos han calificado de esa manera. Para nosotros es fundamental dejar lo más nítido posible nuestra condición de anticapitalista y de subversivo frente a esta realidad presente.
4: El compañero Juan Aliste Vega fue detenido en Argentina en julio del 2010, expulsado a Chile y condenado a 42 años de prisión por el atraco al Banco Security. Desde entonces, ha permanecido prisionero en regímenes de alta seguridad de distintas cárceles, encontrándose en la Gonzalina de Rancagua cuando comenzó su agravamiento. Las expresiones y gestos que surgen tras la noticia dejan latente el cariño y la importancia que tiene Juan en nuestra historia reciente, parte de una generación que presenció y combatió contra la dictadura y que vio su continuidad y consolidación en el actual fondo llamado Chile. No se conformó ni se engañó, siguió en combate. Porque no se trata de nosotros, más bien se trata de ellos, del poder y los poderosos, y de cómo habemos algunos y algunas que no encarnamos la derrota y hemos perseverado en acciones porque no caemos en la dicotomía de que lo militar y lo civil, o la dictadura y la democracia, son cosas distintas. Escribió Juan en el texto llamado A 15 años de mi detención. Doy cuenta del latido de mis convicciones, de este pequeño andar consecuente como subversivo, siempre desde lo antagónico y en constante confrontación con un enemigo que trasciende coyunturas, reafirmó más abajo. Juan, compañero, te enviamos fuerza y la ternura que tanto aprecias. Juan Aliste a la calle, con su gente, con nosotros. Solidaridad activa con Juan Aliste. A sacar a Juan Aliste a la calle.

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1: En Radio Primero de Mayo te indicamos la hora. Son las 5:34.
2: La cárcel es otra trinchera, seguiré aportando, no me veréis derrotado, fascistas, no podréis evitar que miles y miles resistan, seguiré revolucionario, apoyando...
3: Soy Nicolás Piña, padre de dos hijos, trabajador y estudiantes. Se me acusa de lanzamiento de artefacto explosivo el día 12 de febrero del 2021. También se me acusa de homicidio frustrado. Y por estas causas fui condenado a 10 años y un día de presidio. Quiero aclarar que soy inocente, ya que no maté a nadie, no quemé a nadie, y eso está en las evidencias que el mismo Ministerio Público puso a disposición del Tribunal Oral. Los testimonios de los agentes del Estado son totalmente contradictorios. Subjetivamente se me acusa de dolo. Las pruebas antropomórficas dice que yo no soy el sujeto que lanzó el artefacto explosivo, y las pruebas de hidrocarburos también salieron negativas. Solo se quedaron con los testimonios de los intramarchas. Pasé 13 meses en prisión preventiva en la cárcel de Santiago 1. Para poder salir en libertad condicional, tuve que dejar en prenda la casa de un familiar porque me debían 40 millones de pesos. Y el juez dijo que tenía que dejar algo que doliera. Dentro de las pruebas no se consideró la golpiza que obtuve, no hicieron ninguna prueba hemática, ya que tenía golpes, moretones y sangre. Yo soy un preso político de conciencia, soy inocente, las pruebas así lo demuestran, por tanto invito a todas las organizaciones, a la sociedad civil, a que se manifiesten al respecto, ya que los presos políticos se están quedando abandonados. Hoy somos nosotros y estamos pagando los platos rotos de este sistema que vulnera a través de la educación, sistema de salud, sistema de pensiones y otras cosas más. Hoy, como les digo, somos nosotros, probablemente mañana pueden ser ustedes y mañana, pasado mañana, pueden ser sus hijos. Por favor, apóyennos, manifiéstense, ayúdennos, porque la prisión política en Chile existe.

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1: Hacerlo todo, estar consciente del riesgo de la privatización de Codelco. En nuestra tierra está nuestra soberanía, nuestra independencia económica. Es de lo poco que no vendió la dictadura y que también resguardaron para Chile y también para sus intereses. Hoy, cuando tenemos un gobierno que como programa de farándula y de la prensa servir al sistema, sataniza a Codelco para convencer al pueblo con titulares de mala administración y números rojos, y siembra en el subconsciente de los pocos que aún le creen, y así lograr su respaldo y apoyen esta idea descabellada de privatizar una empresa que nos pertenece a todas y todos. ¿Dónde queda el patriotismo de este gobierno que todos los días lleva en su solapa la bandera de Chile? Debemos alzar la voz, salir a la calle, educar y concientizar de la importancia de proteger y fortalecer Codelco, de terminar con las concesiones mineras que se llevan a manos llenas, no solo el cobre, sino en el concentrado oro, plata y otras decenas de minerales de mucho más valor. Por ello, la importancia de refinar el mineral en Chile y dejar de abultar la billetera de economías extranjeras. Es hora, compañeras y compañeros, de defender lo alcanzado. Estamos retrocediendo en derechos. Debemos estar alertas y unidos ante la arremetida de la derecha. Codelco es uno, pero hay más. Recortes en salud, en vivienda, en cultura, en educación. Nada nos ha salido gratis. Todos los logros alcanzados por la clase trabajadora y el pueblo han tenido su precio. Persecuciones, encarcelados, relegados, torturados, desaparecidos y asesinados. Codelco necesita ser fortalecido. Codelco debe ser protegido. Ahí está parte de nuestra independencia económica, nuestro futuro. Porque si permitimos que nos lo quiten de las manos, mañana este gobierno de mierda y todos aquellos que le mueven los hilos querrán e irán por más. Muchas gracias, compañeras y compañeros.
2: En Radio Primero de Mayo te indicamos la hora. Son las 5 y 51 minutos.
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1: En Radio Primero de Mayo te indicamos la hora. Son las 6:01.

0: ¡Ay, los políticos! Estos políticos constituyen el bolsillo roto de los pueblos pobres, por el cual se van al suelo las pocas monedas que ahorramos. Robarle a un pobre es un delito, pero robar a todo un pueblo es un crimen. ¡Latinoamérica!
1: El gobierno quiere vender la reforma tributaria como crecimiento, pero es un regalo para el 1% más rico de Chile. Solo con la integración del sistema tributario, las grandes empresas se llevan casi $1,000 millones directo al bolsillo, sin tener que contratar más trabajadores, sin tener que invertir más ni producir más. El subsidio al empleo es otro engaño. Son $1,400 millones para los empleadores, aunque no se contrate ningún nuevo trabajador. No vengan a decir que genera empleo. El gobierno le bajará los impuestos a las grandes empresarias, y varios de sus ministros y ministras tienen sociedades, inversiones y grandes patrimonios. ¿Esto es para reactivar Chile o para favorecer a su propio gabinete? Y lo más grosero de todo es que quieren dejar amarrado estas medidas por décadas con la invariabilidad tributaria, para que mañana ningún gobierno ni el Congreso pueda cambiarlo. Esto es inconstitucional y antidemocrático. El Estado va a dejar de percibir $4,500 millones sin compensación fiscal. No vamos a dejar pasar una reforma que obliga a pagar a los más pobres lo que no quieren pagar los más ricos.

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0: Macarena Valdés, Semilla de Vida.
1: Un saludo afectuoso desde la montaña. Hace 3 años, el 1 de agosto, hicimos el primer ejercicio de dignidad al reclamar nuestros derechos, que nos comenzamos a organizar. Y esta organización se realizó con tanta fuerza que la única forma que encontraron para pararnos fue asesinar a la negra. Desde ahí hasta ahora hemos estado reclamando justicia. Justicia que se ha demorado. Justicia que se nos ha negado solamente por el hecho de ser mapuches, por declararnos mapuche y defender nuestra mapu. Pero necesitamos pedirles ayuda nuevamente. Necesitamos que se manifiesten. Necesitamos que hagan sentir su descontento. Que se escuche en todas partes que no vamos a permitir que nos sigan asesinando. Que los muros y las calles hablen. Que cada esquina grite nuestra rabia. Que cada territorio reclame firme que exigimos justicia. Y que no paren hasta que la dignidad se haga costumbre.

0: En Radio Primero de Mayo te indicamos la hora. Son las 6:20.
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1: En Radio Primero de Mayo te indicamos la hora. Son las 6:33.

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El gobierno había dicho en su momento, da lo mismo la Cámara de Diputados, lo interesante es el Senado porque ahí se puede negociar. Bueno, dicho y hecho. El escándalo que está pasando en estos momentos es que la senadora Chicardini acusa a la senadora Bodanovich, son del mismo partido, de que la senadora Bodanovich estaba negociando con el gobierno por la invariabilidad tributaria. Esto significa amarrar al Estado de Chile con impuestos establecidos durante 25 años. Pero mientras toda esa pelea pasaba, el gobierno, Quirós, vio una puerta abierta, el PPD. Le faltaron votos para tener la mega reforma aprobada y el PPD le dio los votos porque llegaron a un acuerdo. La gran pregunta es, ¿qué podrías negociar o qué querrías tener o cuál es tu precio para aprobar esta mega reforma que afecta a todo el país?

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1: Hoy no se vota la reconstrucción, sino todo lo contrario. Hoy se vota que el Estado de Chile se vuelva incapaz de reconstruir luego de las catástrofes que sufre la población. De hecho, se le ofreció a este gobierno votar la reconstrucción el 11 de marzo y no quisieron, porque tenían otra urgencia muy distinta a la que sufría la gente de Penco, que había visto sus casas siniestradas. La urgencia que tenían era poder hacer que las grandes mansiones de Chile no pagaran contribuciones. La verdadera urgencia que tenían era que la gente que retira plata de la bolsa no pagara impuestos. La verdadera urgencia que tenían era que las personas que ilegalmente habían sacado plata de Chile sin pagar los impuestos que la ley les exige y los obliga, no pagaran impuestos. Por eso la gente de Penco enfrentó estas inundaciones sin las casas reconstruidas, porque no quisieron que este Congreso aprobara la reconstrucción. ¿Saben en qué países también hay súper ricos y un Estado que los protege? En Haití, en Botswana, en Angola, en Namibia, que son países que tienen cobre, diamantes, agricultura. Y ustedes dirán, claro, pero no hay certeza jurídica para invertir. ¿Por qué no hay certeza jurídica? Y en Chile sí, porque en Chile hay un Estado que construyó esa certeza jurídica, que tuvo la plata para construir tribunales de justicia, que tuvo la plata para poder hacer que el pueblo asistiera a la universidad para generar esas condiciones. Y esto termina aprobándose sin acuerdos, como dicen algunos, y como una aplanadora. Más encima citan a los gobiernos de Elwin, de Frey, cuando son gobiernos que de hecho subieron los impuestos. Entonces, ¿por qué quieren, si quieren el mismo efecto, por qué proponen las acciones contrarias? Durante todo el tiempo desde el retorno a la democracia, todas las reformas tributarias durante Elwin, Bachelet y Piñera se han aprobado por 88% de los votos, 94% de los votos y 95% de los votos respectivamente. Esta vez, la primera en que la derecha tiene la mayoría para pasar la aplanadora, lo que decide es justamente pasar la aplanadora. Lo que demuestra que nunca tuvieron convicción en esa idea de los acuerdos, sino que solamente tenían el sartén por el mango a través de las armas.
2: En Radio Primero de Mayo te indicamos la hora. Son las 6:51.
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1: En Radio Primero de Mayo te indicamos la hora. Son las 7:03.

0: Viejo, me acabáis de disparar.
1: ¿Qué?
0: Me acabáis de disparar.
1: ¿Dónde?
0: ¿Cuál es tu nombre acá? No, no, si te estoy hablando en serio, weón. Yo soy de prensa, ya no había tanta gente como a que vos venís disparando. No te escondáis tampoco. No, no, no, no. Si andáis tirando balas para todos lados.
2: Cagaste flaco, cagaste, te vamos a sacar los ojos, culiao, escuchaste, ¿no?
3: El carnicero Crespo no dice que los tribunales, los carniceros...
2: Ten cuidado con tus palabras.
3: ¿Qué va a hacer? ¿Va a sacarme los ojos? ¿Eso va a hacer usted?
2: Mira,
3: ahora, como lo dijo
2: respeto,
3: Gustavo Matica...
4: Yo venía a un panel donde no estaba el señor Crespo, que yo, la verdad, que lo quiero...
2: Pero, y escúcheme.
3: Para hablar de ideas, mira, hablemos de okay. Ideas con el carnicero Crespo. Primero, su delito está acreditado, señor. Está acreditado por los tribunales. A usted lo benefició una ley maldita que se llama Nair Retamal y que ahora esa ley la llamamos desde hoy la ley Carnicero Crespo. Por eso usted está, por una falla de la justicia.

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1: Para nosotras y nosotros, como parte del Movimiento por el Agua en los Territorios, somos un movimiento que llevamos más de 11 años luchando contra el extractivismo de la megaminería, el agronegocio, el modelo forestal, la salmonicultura, organizaciones tanto rurales como urbanas. Nos parece fundamental estar en este hito, en este agosto de la memoria, la verdad y la resistencia, porque ya el solo hecho de la conquista de América, de la Via Yala, marca el primer gran montaje en estos territorios. Es un genocidio que se ha seguido perpetuando de múltiples maneras en los distintos territorios. Estamos hablando del montaje 119, el montaje de la conquista, el montaje del supuesto suicidio de Macarena Valdés Muñoz, el montaje en el caso de Catrillanca. Habitamos montaje, habitamos la mentira. Entonces hemos levantado una campaña estos 8 años, un año tan emblemático como el 2016, donde fue asesinada Berta Cáceres, y hasta el día de hoy una mujer indígena, lenca, feminista de Honduras, se está exigiendo la justicia, que no solo son los culpables quienes dispararon y asesinaron a Berta Cáceres, sino también todo el sicariato empresarial a cargo de esa represa. Ese mismo año fue asesinada Macarena Valdés Muñoz. Ella hacía días previos había recibido amenazas por parte de la empresa RP Global, RP Arroyo, que además ustedes sabrán, las empresas extractivas todo el tiempo están cambiando su nombre para que no se le pueda hacer una persecución. Rubén Collío, su compañero, murió en extrañas circunstancias en un accidente automovilístico. Marcelino Collío, su suegro, murió con COVID. Tenemos un caso muy complejo de cómo seguir sosteniendo la verdad y la justicia en el caso de Macarena Valdés Yem, un espíritu que nos está acompañando en este momento con su perseverancia. Desgraciadamente, ¿por qué lo digo? Porque Rubén Collío viajaba a Austria, donde son los principales intereses económicos de la empresa, para que justamente hubiese una investigación directa con la empresa extractiva que es causante del asesinato. Se hicieron más de 3 pericias y todos los peritajes son contundentes. Macarena fue asesinada y luego fue colgada en el mismo territorio Panguipulli, que un par de años después fue asesinada una compañera trans que estaba acompañando el proceso de resistencia mapuche en la cercanía de Panguipulli, Emilia Bau Milén, en las mismas circunstancias. Entonces, ¿qué decimos? El extractivismo mata. ¿Qué decimos? El extractivismo es una práctica que sostiene este modelo capitalista bajo el despojo de los territorios, de los cuerpos, de las comunidades. ¿Y qué más desechable que las pulamien que están dando la resistencia en Hualmapu, tanto en Gurumapu como en Puelmapu, en una militarización que hoy se sostiene, que no podemos olvidar, que se ha intensificado con el gobierno del Frente Amplio? Entonces nos parece fundamental romper estos montajes históricos que se han hecho en contra de nuestras compañeras. Y por eso quisiera dar un fuerte afafán por nuestra Macarena Valdés Yem. ¡Ya, ya, ya, ya, ya!
2: En Radio Primero de Mayo te indicamos la hora. Son las 7 y 21 minutos.
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1: En Radio Primero de Mayo te indicamos la hora. Son las 7:30.

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bomberos allá en Quilicura. 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
1: La columna de esta semana se titula Si Chile se cae a pedazos, quiero mi cheque de souvenir. Es fácil burlarse de la última brillante idea de los libertarios, vender Codelco y repartir la plata. Proponen una privatización parcial en que el control de la gestión pase a manos privadas. A cada uno de nuestros compatriotas le podríamos hacer llegar un cheque de hasta 2 millones de pesos, según anuncian. Y lo presentan como una solución de capitalismo popular, que significa devolverle a los chilenos lo que es suyo. Lo de capitalismo popular ya lo hemos escuchado. Esa fue la fachada que usaron los amigotes de Pinochet para echarse al bolsillo las empresas estatales al final de la dictadura. Se prometió que los trabajadores serían los dueños de las empresas privatizadas y de esa caja negra salieron como dueños los funcionarios que estaban a cargo de ellas, como el yernísimo Julio Ponce y el siempre listo José Jurásek. Esa vez por lo menos hubo un engaño, hubo un truco de magia. Aquí ni siquiera eso. Vender una empresa de todos los chilenos y repartir la plata es todo lo contrario del capitalismo popular. El pueblo no recibe un capital, sino que recibe un cheque. Insisto, es fácil burlarse de la idea, de su demagogia galopante, del analfabetismo en el uso de los conceptos, de la descarada aplicación del pan para hoy y hambre para mañana. Pero la triste realidad es que ese proyecto captura perfectamente el espíritu de nuestra época. Perdidas todas las ilusiones de superar nuestros problemas colectivos, lo que queda es salvarse solo. Y ojalá tratar de agarrar al menos algún souvenir de ese naufragio, de ese proyecto que solíamos llamar Chile. Así lo hizo la dictadura, demolió los servicios públicos y, destruida la confianza en una solución colectiva, presentó la alternativa. Sálvese solo, pagando por ese servicio en los nuevos mercados de la educación y la salud. En la década pasada resurgió la idea de que sí es posible buscar soluciones públicas a los problemas públicos. Algo de ese espíritu hubo en momentos como el estallido de 2019, la respuesta a la pandemia en 2020 y el proceso constituyente de 2021 y 2022. Como sabemos, esos procesos terminaron en un profundo desengaño. El estallido derivó en violencia y nihilismo. La pandemia nos recluyó en la desconfianza y la paranoia, y el proceso constituyente descarriló en medio de la desmesura y la irresponsabilidad. Se instaló con más fuerza que nunca la idea de que no somos capaces de labrar un camino compartido. La última encuesta CADEM mostró que el pesimismo en el futuro del país llegó a su nivel más alto desde que se mide hace 11 años, con un 58%. Nunca, ni en el estallido, ni en la pandemia, los chilenos miraron el porvenir con tanto pesimismo. Bueno, de tanto anunciar que Chile se cae a pedazos, la gente lo creyó. Y en esa encuesta advierten que todo, la situación económica, la inflación, la delincuencia, la situación política, seguirá empeorando. Si izquierdas y derechas han defraudado por igual, si las políticas públicas son estafas, si los proyectos colectivos son espejismos, si no hay ya en qué creer, si el naufragio de este barco llamado Chile es inminente, entonces, ¿qué queda? Pues agarrar un madero del buque que se hunde, aferrarse a él y saltar por la borda. Una primera muestra la tuvimos con los retiros de fondos de pensiones. Después de un primer retiro que se aprobó en condiciones excepcionales, en medio de la pandemia y de la mayor crisis económica en 40 años, los políticos olieron su oportunidad y siguieron ofreciendo retiros a diestra y siniestra. La aprobación ciudadana fue arrolladora. Claro, si percibo que una vida de ahorro no me garantiza una jubilación digna, si igual voy a tener que sobrevivir con una pensión mínima, si en suma ese barco se está hundiendo, entonces al menos quiero sacar mi millón de pesos de ese naufragio. Ante el fracaso de la solución pública de un sistema de pensiones que funcione, solo queda el sálvese quien pueda. Esa misma lógica vimos en la mega reforma que vuelve más regresivo el sistema tributario, desfinancia las políticas sociales y agudiza el déficit fiscal. Pero esos son problemas colectivos que poco importan. El barco de todos modos se hunde, así que al menos saquemos unas luquitas para cada uno de ese naufragio, razonó el PDG. Y ese razonamiento, que ya privó entonces en el debate de pensiones y en el tributario, ahora va por Codelco. Por medio siglo, esta empresa ha sido un orgullo para los chilenos. La cuprífera más grande, el sueldo de Chile, la fuente que financió políticas sociales antes del royalty, cuando las mineras privadas pagaban poco y nada al fisco por explotar los recursos del país. Pero en los últimos años la confianza en Codelco, como en todo, tambalea. Se acumulan malos balances, problemas de gestión, denuncias de corruptela. Sobre esos problemas, que son reales, la campaña de demolición es burda. El gobierno nombra a cargo de Codelco a Bernardo Fontén, con un lustroso currículum en campañas de intoxicación de la opinión pública. Así lo hizo, y con enorme éxito, al servicio de los intereses de las AFPs y de la campaña del rechazo. Y entonces, sorpresa, el Partido Republicano propone privatizar Codelco. Quirós descarta privatizar, pero habla de incorporar capital privado en algún minuto. Incorporar capital privado en castellano significa privatizar, aunque sea parcialmente al comienzo. Vender un 10, un 20, un 49%, ¿por qué no? Después de todo, necesitamos plata para tapar el forado que acabamos de cavar en las arcas fiscales con la mega reforma. Y así ya se corrió el cerco. Algo que le fue negado incluso a los Chicago Boys, que ningún gobierno se atrevió a proponer en medio siglo, ya está arriba de la mesa. Y ya que estamos en esto, irrumpen los libertarios, ¿por qué mejor no repartir la plata? Total, si vamos a vender Codelco y si ya instalamos la idea de que el Estado es una cueva de ladrones, ¿queremos que ese dinero sea robado por parásitos y por apitutados? ¿Por qué mejor no hacer un cheque y que cada uno de nosotros tenga 2 milloncitos para enchular la casa, para cambiar el auto o para pagarnos unas vacaciones? Total, si Chile se cae a pedazos, al menos llevémonos un recuerdo de ese derrumbe, un cheque de 2 millones como souvenir de un país que ya no fue.
2: En Radio Primero de Mayo te indicamos la hora. Son las 7:53.
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2: En Radio Primero de Mayo te indicamos la hora. Son las 8:01.